En mi lugar de trabajo, mientras sigo tejiendo, volviendo los chamamecitos. Saludos para Julia. ¿Cómo anda Julia? Venía a bailar este sábado, Julia. ¿Cómo estás? Dice, pasamos un tema, estamos escuchando la radio romántica.

trabajando como siempre en mi lugar de trabajo mientras sigo tejiendo, volviendo los chamamecitos. Un saludo para Julia. ¿Cómo anda Julia? Me voy a bailar este sábado, Julia. ¿Cómo estás? Dice, pasamos un tema, estamos escuchando la radio Roman.

0: Chamame para mi gente, la que llaman los Mellizos Rodríguez, Laguna de Liberán, chamame siete lindo, y también escuchamos por ahí los criollitos del chamame. Gómez Pavón y su conjunto.
1: Y el Zapucay, Marcos Cáceres.
0: Y el Zapucay.
1: Y su conjunto.
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11: A ver, vamos a cantarle a los muchachos. A ver, me dijeron que... ¿Dónde están las mujeres solteras? Allí va pendeja, justa. A ver,
12: ¿para quién? Para la jefa, justo este tema tiene ese. La amiga Marianela entonces dice que le gusta esta canción. No tiene nada que ver con la vida real. Y todos los muchachos que están tomando cervecita con la cerveza bien arriba. A ver, los solteros, los que vinieron a buscar novia.

0: Los Brothers girando a toda hora de la noche. Saludos para la Marina que está en la sintonía de la radio, bailando hoy para la cocinera. Dice bailando, bailando. Bueno, saludos hoy para todos ustedes. Gracias como siempre por estar en la sintonía de la radio. Ya en los últimos minutitos nos estamos yendo. Como siempre, agradeciendo a todos ustedes por estar en la sintonía de la radio LT42.
1: Así comenzamos, queridos amigos, el show musical.
0: Los promesero cumbiero que llega este sábado.

0: De la cumbia.
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1: ¿Y cómo cantamos esto que dice?

los rollers. Llega este sábado, bro, barri, para bailar y bailar gachaca, ¿eh? Estamos haciendo el pasito como siempre, agradeciendo a todos ustedes por estar en sintonía de la radio LT42, ¿eh? Mañana, si Dios lo permite, volveremos a estar acá. Bendiciones a todos. Nos vamos. Rollers. Chao.

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9: 21 horas. 56 minutos.
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9: 22 horas, 1 minuto. 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
11: 22 horas, 1 minuto.
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0: 22 horas, 19 minutos.
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0: 22:40.
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11: 22 horas, 50 minutos.
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0: Son las 23 horas.
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Que nuestra Padre del Cielo, Diosito Ñanderueté, bendiga nuestra alegría y buena salud nos dé. Y si a pesar de estos versos queda alguno sin saber, sin entender lo que hacemos, preguntando no sé qué, queda invitado que venga fraternalmente a beber, que se anime, pruebe y tome y salga a bailar después, que para eso vinimos de Mercedes, de Ayaité, trayéndoles nuestro abrazo y un sentido chamamé.

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0: Miguel con Camba, Barullo, Onano, Valenzuela, San Perú y Bayala, Cartero, Mingo, Coco, Isabel, Acosta, Navarro y Beto. En estos momentos entran los equipos a la cancha con el aplauso del público. Viborí, Viborá, Yeté, Mandí, O, Mandubí, Comandá, Eter, Chabuará, por el equipo Loreto. Por el equipo de San Miguel. Naranja, mandarina, pomelo, batata y sandía. Entero, yagúbará.
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0: 23 horas, 16 minutos.
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0: 23 horas, 31 minutos.
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Nunca la voy a olvidar, Ramona Rosa Vallejos. Se me ha grabado su imagen. Parece que la estoy viendo sentada en el corredor de su ranchito orillero, liando un cigarro de hoja contra un poniente de enero. Solita en su soledad, allá en la orilla del pueblo, más que vivir en Mercedes parece que se está yendo. Y no es por decir que digo que ya se está despidiendo. Pisando está a los 90, Ramona Rosa Vallejos. Los que le ven no le dan los años que está teniendo. Y es que doña Ramonita parece un resumen nuestro. Una de tantas abuelas vestidas de sufrimiento, de humildad y de paciencia, de medio luto y silencio. Su historia es la misma historia de cualquier mujer de pueblo. Callada historia de siempre, chastaca de amor y esfuerzo, de lágrimas y sonrisas que ella pisó en el mortero de su monótona vida, donde pisaba su sueño. De allí, el mapa de su rostro, donde el tatuaje del tiempo grabó en arrugas profundas lecciones que hoy son recuerdo. En ella vive el pasado. Ramona Rosa Vallejos tiene en su alma un tesoro. Eso es. La mansa luz de sus ojos por sí sola va diciendo de la inmensa claridad que sin querer junto adentro. Y solo de vez en cuando se hace palabra y la vemos cuando nos mira y sentencia o nos regala un consejo. Según ella, en esta vida todo se remedia, menos la muerte, que por lo visto es cosa de Dios, misterio. Y da gusto oírle decir cuando tiene un contratiempo, si Dios sabe lo que hace, ya de dar vuelta al viento. Puede que algunos la crean santularia por su aspecto, pero yo, que la conozco, sé bien de su antiguo credo. La cruz, la Virgen, los santos y ese Dios del Padre Nuestro que es providencia y se encarga de pobres viudas y huérfanos. Si alguien duda, que se acerque hasta el altar de sus rezos y ha de hallar allí la fe que heredó de sus abuelos. Un crucificado antiguo, un lindo rosario viejo, una Virgen de Itatí y su San Ramón Partero. Porque, perdón, me olvidaba, Ramona Rosa Vallejos es abuela por oficio, más bien que por parentesco. Generaciones enteras se agarraron a sus dedos para llegar a la vida, para quedarse en el tiempo. Y es que en esas manos guarda la tradición y el secreto de las parteras de antaño sobre los vientres maternos. Con solo verte ya sabes, y al frotar te va diciendo cómo viene la criatura, qué va a ser y hasta su genio. Como para no quererla, abuela madre del pueblo, como para no pedir que viva mucho más tiempo, aunque es una picardía y es injusto mi deseo, si de vivir como vive ya tiene ganado el cielo. ¡Qué hermosura! ¡Qué reliquia, ña Ramonita Vallejos! Sos patria chica encerrada en surcos de sufrimiento. Sos mi gente que llevas la historia en tu propio cuero. Yo no tengo oro ni plata, tan solo un canto y un rezo para hacerte un homenaje, Ramona Rosa Vallejos. Pero quiero que el cariño sin palabras de tu pueblo tenga voz para nombrarte y agradecerte en mi verso. Total, ya sé que algún día Mercedes te dará un nieto que al escuchar estas cosas se ha de sentir musiquero y como estrujando su alma se ha de arrancar de su pecho un chamamé con tu nombre, Ramona Rosa Vallejos. Que Dios te conserve así, pura raíz de lo nuestro, porque te necesitamos para enraizar nuestros sueños, para plantar el mañana en el alma de tus nietos, para saber quiénes somos, qué fuimos y qué seremos. Ya ves que sos necesaria, ña Ramonita Vallejos. De pie sobre tu experiencia, correntina hasta los huesos, por eso le pido a Dios que no te lleve, por eso
ya no te podés morir, Ramona Rosa Vallejos.

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10: 23 horas, 47 minutos.
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que un día llenaste la ilusión de tantos sueños y después la realidad que acompañó mis desvelos. No le canto a tu memoria ni me prendo a tu recuerdo, buscando que la nostalgia sea el único consuelo. No solo sos mi pasado, sos presente dulce y tierno, y a un futuro esperanzado con vos camino contento. Te ando debiendo este canto antes de que pase el tiempo, porque del tiempo del hombre los hombres no somos dueños, y es solo de Dios la gracia de permitir que alcancemos los dos, de acuerdo a su ley, a conocer nuestros nietos. Quiero decirte del gozo que me dio el sembrar tu huerto, del amor con que esperé los retoños de tu cuerpo, de la dicha que me das todos los días riendo, haciendo

más llevaderas mis horas de desaliento. Por eso quise decirte ahora mismo y sin recelos lo que callara mi boca en estúpido silencio, propio de mi otra edad, de la que no me arrepiento, pero que ya terminó y anuncia otro cielo nuevo. Un cielo donde las cosas simples de todos los días, alimentando el amor, hagan crecer la armonía de dos que, siendo distintos, refunden sus alegrías y gozan del mismo gozo, sintiendo hermosa la vida. Vida que se vive plena siempre y cuando no olvidemos que en la existencia del hombre no van estados eternos. Lo bueno, lo dulce y malo son simplemente momentos que nos pone el Creador en este camino nuestro. Yo te invito a caminar, dame tu mano y andemos, que tal vez en una curva del camino nos topemos con un signo que permita nuestro andar alzar vuelo, y así podremos mirar con otros ojos el suelo. Veremos girando el mundo a nuestros pies y veremos los pasos de nuestros hijos, esos que tanto queremos y que duelen día a día, porque al crecer se van yendo, se van hacia su destino.

estaremos mirando preparados y contentos, porque los ojos del alma ven más allá del objeto. Para ese entonces tendremos, reflejando en la mirada la tranquilidad del genio, seguros de haber vivido totalmente nuestro tiempo y el ánimo suficiente para esperar nuestros nietos, aceptando sin reserva ese renovado reto. Y si tenés que hacer sola lo que te estoy ofreciendo, no te achiques, encará, seguí creciendo por dentro, porque el ideal no se acaba, porque el ideal es perfecto, a imagen y semejanza.

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Alberto Cambá Castillo Raigón, Laurel Payurero. Moreno como la tierra que lo acunó en cacho de tiento, ni bien nació, un viento norte lo bautizó.

0: Es la 1:17 a.m.
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0: y agradezco a Silvina Cambá, dice que corrieron la mesa, se pusieron a bailar al Zapa y Zapa, dice, esta noche nos vemos Festival de Liberá. Gracias, Roberto.
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12: Es la 1 de la mañana, 32 minutos.
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9: Es la 1 de la mañana, 45 minutos.

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9: Son las 2 de la mañana. 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
2: Ángeles románticos.

0: Buenas tardes, Sonora.
1: Muy buenas tardes a todos.
0: Ángeles Románticos, para todos ustedes.

En la estancia Los Pichones, cerquita de Curuzú, ahí está Julio Pucheta, junto a su fiel peonada. Cuando escucha el chamamé, le pega un fuerte zapucay para toda la paisanada.

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0: Son las 2 de la mañana, 15 minutos.
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0: Son las 2 de la mañana, 30 minutos.
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0: Son las 2 de la mañana, 32 minutos.
3: Un ser querido por la inseguridad, para que se le dio el corazón.
4: El consuelo, para el consuelo.
3: Claro, consuelo y fe para que se haga justicia tanto en la tierra como en el cielo.
4: Bueno, o sea que sos una mujer de fe.
3: Sí, soy católica, fui bautizada, tomé la comunión, hice todo. Y eso, y siempre le... Pienso que quiero que la gente esté bien, y pido por la gente que está en situación de cárcel, por los que duermen en la cárcel, para que no falte el pan y el trabajo, el lugar de nadie. A nosotros nos quedamos solos, con Mario en el 84, y está él, se cayó, se lastimó la cara, no puede caminar, y yo con la fibromialgia a veces no puedo hacer mucha fuerza
4: para mi cuerpo.
3: Tengo que hacerme dos biopsias, una de endoscopía de alta y baja con biopsia de estómago y una en el útero también, todo en el Hospital Español.
4: Bueno, escúchame, Silvana, yo lo que te propongo, porque nos contaste que encontrás en la radio en la madrugada una compañía, que cada tanto, cuando tengas ganas de conversar, de despejarte, de contar algo vinculado con tu vida, aquí estamos para escucharte, ¿eh? Así que cuando vos quieras, nos llamás.
3: Muy bien, te agradezco mucho, Hernán.
4: A vos.
3: Sos muy buena persona y te agradezco que me hayas escuchado.
4: Por favor, al contrario, para eso estamos, para escuchar. Ojalá uno pudiera hacer algo más que escuchar. Pero a veces, en estos momentos, solamente escuchar, bueno, es un mínimo granito de arena si es que encontrás en la radio, como nos decías al comienzo, una vía de distracción, una vía de pensar un ratito en otra cosa y de conectarte también con otros oyentes que siempre tienen alguna historia difícil o divertida para compartir. Eso nos encanta que suceda y estamos a disposición para abrirnos esa escucha cada vez que lo necesites.
3: Bueno, gracias. Vos,
4: en
3: mi madrugada, sos mi consuelo.
4: Bueno, muchas gracias, muchas gracias. Ojalá podamos estar a la altura.
3: Un honor escucharte.
4: Para mí.
3: Un honor.
4: Para mí escucharte a vos.
3: Te quiero mucho.
4: Gracias. Gracias, gracias. Chau, por llamar. Chao, Silvana. Chao, gracias, gracias. Muchas gracias. 2:35. Bueno, vamos a hacer un stop aquí. Ya se viene nuestro artista del día. Tengo algunos mensajes demorados de hace rato largo que quiero agradecer muchísimo. Nos Escribe Ángel, camionero, que le agradecemos mucho porque nos haber escuchado allí durante el primer tramo del programa cuando hacíamos el resumen de noticias, y espero que siga escuchando porque tal vez ya llegó a destino Ángel el camionero. Marcelo de Vista Alegre, norte de Neuquén, nos dice: a mí el paso de los años me encuentra menos tolerante en ciertas situaciones y más en otras, pero con más facilidad para analizar las cosas. Hay que parar la pelota y luego repetir el juego, en mi opinión. Abrazo grande, hermano y equipo. Bueno, para vos, querido Marcelo, allí desde Neuquén, y a todos los que nos escuchan desde la provincia de Neuquén. De Lanús nos escribe Susana, que escucha todas las noches, y nos cuenta que se volvió más tolerante a la fuerza con 81 años. No me queda otra, sos mi compañía, nos dice Susana. Bueno, muchas gracias. Hoy estamos preguntando si el paso de los años nos vuelve más tolerantes, más, entre comillas, sabios, más tranquilos, o por el contrario, nos hace un poco más rígidos y ratificamos con el tiempo todo lo que fuimos pensando y desde de ahí no nos movemos. ¿Cómo te ocurre a vos? Te leemos en el 11-50-26-8630 y te escuchamos en el 40-10-72-42. Hola Hernán, Berti de Venado Tuerto. Con el paso de los años, las cosas cambian y mucho. Yo me volví más crítica y censora de la mediocridad y no tolero ni acepto la mentira. Al ser adulto se aprende a ya no tener muchos filtros. Besos a todos, a vos también, Berti, muchas gracias por sumarte a la propuesta de esta noche. Te felicito por el programa, sos mi diaria compañía hasta que el sueño me atrapa. Las arrugas me han dado más templanza y paciencia para tolerar. Las situaciones tóxicas trato de alejarlas, nos escribe Graciela desde Roque Pérez. Bueno, mensajes que nos van llegando al 11-50-26-8630. 11-50-26-8630. Es momento de hacer un stop, es momento de conectarnos con la música. Como hablábamos hace un ratito con nuestro oyente, que nos decía que la música era muy importante y hoy no está encontrando música, entre comillas, como decía él, buena, como la de antes. Bueno, acá estamos en un intermedio, porque todavía nuestro artista del día de hoy, a pesar de que es un hombre joven, que tiene una carrera muy, muy importante, pero todavía está en los 40 años, porque nació el 15 de abril de 1978. Bueno, allí está poniendo la melodía, poniéndole letra a las canciones. Todavía no se convirtieron en ruido, según lo que hablaba nuestro oyente hace un ratito. Y este hombre es cantautor, actor y bailarín. No sabía que era bailarín, la verdad me estoy enterando esta noche cuando traigo a nuestro artista con ustedes. Tiene dos hermanos, es de Puerto Rico, uno de sus hermanos también es cantante y desde muy chiquito mostró interés por la música. Cuenta su historia que a los 3 años imitaba a los integrantes del grupo Menudo. ¿Sí? Le decíamos, está en los 40, era muy chiquito cuando el grupo Menudo hacía furor. Y posteriormente formó parte de un coro de niños que derivó en que su adolescencia la pasara creando un grupo vocal en el que versionaban distintas canciones. Cuando tenía 10 años se mudó desde Puerto Rico a Estados Unidos. No hablaba inglés en ese momento, pero el cambio lo vivió con mucho entusiasmo. Y según él mismo relató, su padre le dijo que vivirían en la misma ciudad que Mickey Mouse, porque se había mudado a Orlando. Por eso lo motivó muy positivamente. Esta es una parte de la historia de la niñez y la adolescencia del señor Luis Alfonso Rodríguez López Cepero. Te lo nombro así y a lo mejor no te suena tanto. Nació el 15 de abril de 1978, lo conocemos artísticamente como Luis Fonsi y hoy será nuestro artista del día, a quien empezamos a transitar con este, uno de sus grandes clásicos, No me doy por vencido.

Ingresó en una escuela donde formó un grupo de música allá por 1995 y 1998 llamado Los Big Guys, con los que cantaba en, bueno, en eventos escolares, en festivales locales, y obtuvo una beca para estudiar en la Escuela de Música de Florida, donde cursó teoría musical, solfeo, apreciación musical. Un hombre muy formado en el mundo de la música, del canto y de la composición. Y sus primeros álbumes llegaron allí por 1998, cuando lanza al mercado su álbum debut, que se titula Comenzaré, y que fue nominado en la categoría Artista Revelación del Año por el ranking Billboard. Consiguió situarse en dos de los primeros puestos de las listas de venta con algunas de sus canciones. Hoy, como siempre, es caprichosa la elección de artistas con tan intenso repertorio, pero como estamos romanticones, seguimos un poco en esa línea. Empezamos con No me doy por vencido, de Luis Fonsi, y terminamos el recuerdo de nuestro artista del día con Quisiera poder olvidarme de ti.

0: dos temazos de Luis Fonsi en este tono, ¿no? No voy a cortar el clima con lo que vamos a hablar a la vuelta, porque tuvo su hit y su historia ya por el año 2017. Pero por ahora nos quedamos con estas dos melodías de quien hoy fue nuestro artista del día.
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0: Bueno, 2:49, casi 50. Estamos en la recta final del programa, pero todavía tenemos un largo trecho por delante hasta que llegue el panorama del rotativo del aire. 10 minutos para las 3, nos queda una hora y monedas para seguir acompañándonos. Dije que no iba a romper el clima romántico de Luis Fonsi, un hombre que, bueno, tenía y tuvo una historia musical muy importante, pero recién recordábamos fuera de aire y era imposible cuando lo preparaba para traer en esta noche no olvidarse de su famoso Despacito, que nos lo escuchamos, abríamos la tapa inodoro y salía Despacito por abajo, ¿se acuerdan? En el 2017, bueno, pero con otro ritmo, con otra historia, junto al rapero Daddy Yankee, pero tuvo su derrotero. Bueno, elegimos dos temas más románticos. Qué lindo Luis Fonsi, dice Mabel de Barracas, gracias por este momento. Bueno, muchas gracias. Ay, ay, ay. ¿Eh?
1: ¿Mm? Ay.
0: Ay.
2: ¡Fonsi!
0: Tremendo. Linda canción, ¿eh? Lindo tema. Lindo tema. El tema que lo escuchamos más o menos 700 veces por día, más o menos, en aquel entonces, ¿se acuerdan? Lanzada el 13 de enero del año 2017. La escribieron el propio Fonsi, esta canción, Daddy Yankee y Erika Ender. Y bueno, después se relanzó junto con Justin Bieber. Bueno, tuvo varios momentos. ¿Eh? ¿Esta es? ¿Esta es la de Justin Bieber? A ver. A ver cómo sonaba. Ah, no recordaba que esta versión. ¿En qué idioma canta Justin? ¿En inglés? Sí, se canta en inglés. Qué bárbaro. Claro, esta fue lanzada un tiempo después, en abril del 17. Y bueno, la volvió a poner en rendimiento a la canción. Impresionante lo que generó, ¿eh? Digo, más allá de los chistes de que la escuchábamos mucho y en una época se... Hay que hacer un hit de estos, ¿eh? Y que peguen tanto. Bueno, críticas muy favorables de los críticos musicales. Habían elogiado mucho por entonces la fusión entre un ritmo urbano y un ritmo latino. Como que era muy pegadiza, y lo es. Es una canción pegadiza. Cuando dejamos un tiempo sin escuchar canciones que tal vez sonaron mucho, mucho, mucho, bueno, nos volvemos a encontrar, ¿no? Con esa melodía. Bueno, ahí estaba Luis Fonsi, ¿eh? Porque algunos nos escribieron, y Despacito no la van a poner. Bueno, no. Hoy nos fuimos por el lado un poquito más tranquilo, más a tono con nuestros artistas del día. Nos cuenta Javier que Fonsi tenía un profesor de golf argentino que no conocía su verdadero nombre ni que su alumno era Fonsi. Una vez le dijo que golpeara... Ah, no. Nada, mentira esto. Es un chiste. Dice, hacelo despacito. Como... Ah, dice que le dijo que no sabía quién era y le dijo que no golpeara tan fuerte la pelota. Hacelo despacito, como canta el bol. Le dijo, ¿es cierta esta historia? ¿O es un chiste? No la conocía, ¿eh? Luis se reía, tiene sentido el humor. No, porque como Javier a veces nos manda estas tretas, ¿viste? Pero ahora que lo decís, me resuena haberlo escuchado. O sea, no sabía quién era y le dijo, bueno, hacelo más despacito como canta el Gil este. Y era él el que le estaba haciendo. Gracias por compartir la anécdota. Bueno, 7 minutos faltan para las 3 de la madrugada. Me dice Tony que hay alguien que se quedó pendiente escuchándonos en el 4010-7242. A ver si lo podemos saludar. 4010-7242. Hola, buenas noches. Hola, hola. Hola. Capaz que se aburrió y se fue. Y lo bien que hizo. Se fue, se nos fue, ¿no? Bueno. De haber estado...
3: Pasito a pasito.
0: Suave, suavecito. 4010.
3: Pasito a pasito.
0: Sí, suave, suavecito. Pasito a pasito, suave, suavecito. 4010-7242. Bueno, ahí estamos. Buenas noches. ¿Quién habla?
4: Buenas noches. Teresa de Avellaneda. Pro...
0: Teresa, necesito que me bajes la radio.
4: Sí, sí, en eso estoy.
0: Por favor.
4: Bien, bien.
0: Ahí está.
3: Despacito.
0: La radio despacito, como dice Fonsi. Despacito. Bien. Casi que no se oiga. Para todos.
4: Bien, ya está.
0: ¿Cómo estás, Teresa? ¿Me dijiste de Avellaneda,
4: bien,
0: sos?
4: Bien, sí. La verdad que nunca llamé. Bueno. Ese chico inspira algo de que te da ganas de felicitarlo.
0: Bueno, gracias. Te agradezco mucho. Gracias.
4: Realmente.
0: ¿Escuchás sí. siempre el programa o te enganchaste hoy?
4: Siempre.
0: Ah, bueno, yo bueno.
4: No sé de qué momento has comenzado. Estoy hablando contigo.
0: Sí. Estás hablando con Hernán.
4: Directamente. Ah, mira, directo, bueno, te cambio un poquito la voz.
0: No, por eso te pedía que me bajara la radio, sí.
4: Bien, y pidas una... algo que la primera vez que llamo a una radio, nunca, jamás he llamado, pero y pidas una paz, que te felicito por el programa, excelente, y creo que desde el momento que has estado que escucho tu programación.
0: Bueno, muchísimas gracias, te agradezco mucho.
4: Todas las felicitaciones, la primera vez que toco la radio, no sé qué me inspiraste.
0: Bueno, muchas gracias, vale doble y te lo agradezco el doble, por supuesto, si es la primera vez.
4: La primera vez que toco un teléfono por llamar a una radio.
0: Bueno, me alegro enormemente. Escúchame, y escuchás, estás trabajando, estás desvelada, te cuesta dormir.
4: No.
0: ¿Cómo es la historia?
4: La historia es, ya soy una persona mayor, vivo sola, muchos años que de viuda y solita quedé, pero tengo tres hijos que siempre están, pero me gusta vivir sola, mi decisión. El casado casa quiere.
0: Por supuesto.
4: Ya hice mi vida, es la vida de ellos, no es la mía. Comparto, yo siempre digo, o si me preguntan, siempre voy a tener la respuesta, pero jamás de meterme. Si me invitan, estoy, que viven invitándome, por supuesto. Y más la más chica, que... Todo el paz del alma tengo, no, también la crianza, a veces la vida que te toca vivir. Muy joven, no, me puse de novia a los 15 años, 16 años, con un chico acá del bar.
0: Ahí, ¿te nos fuiste? Me parece que te nos fuiste, ¿eh? Debe ser una cuestión de señal, se haber movido, pues ya estaba entrecortando un poquitito, me pareció. Ay, qué pena. A ver si te damos un ratito, a ver si te puedes reacomodar. No te estamos escuchando nada, ¿eh? Nada, nada, nada. Nada, se nos fue. Bueno, una lástima. Ojalá puedas retomar dentro de un ratito el llamado. 4010-7242, buenas noches.
1: Hola, buenas noches, Hernán.
0: Hola, buenas noches. ¿Quién habla?
1: ¿Cómo estás? Mi nombre es Raúl, de acá, de Oberá Misiones.
0: Hola, Raúl. Bueno, un saludo a toda la gente de Misiones y de Oberá específicamente.
1: Sí, vos sabés que es la segunda vez que me comunico con vos.
0: Ajá.
1: Y sí, hace un tiempo, pero te escucho siempre, por supuesto. Y bueno, hoy me inspiró, te mandé un audio cuando arrancaste el programa.
0: Ay, sí, no pude todavía, mira, no tuve tiempo de escuchar los audios, pido mil disculpas.
1: No te hagas problema.
0: Viste que es más complicado el tema de los audios, sí. ¿Y entonces?
1: Sí, no, me imaginé, por eso te mandé un escritito cortito ahí, pero después dije, no, voy a llamar porque realmente está muy interesante la propuesta. Incluso los que llamaron, me llamó mucho la atención Silvana, esta chica con fibromialgia.
0: Fibromialgia, sí.
1: Me pareció una persona muy muy linda, muy cálida.
0: Sí, sí.
1: Muy luchadora. Bueno, pero la consigna de hoy era sobre el tema de cómo nos volvemos a medida que pasa el tiempo, ¿no?
0: Sí, más intolerantes o más rígidos. Más, perdón, al revés. Más tolerantes o más rígidos. Lo dije lo mismo. Sí.
1: Sí. Mira, yo me volví más tolerante, más escuchador, si bien soy de hablar mucho, a veces me digo, mis pacientes, porque hago masajes, mis pacientes, no sé si salen descontracturados, pero al menos se ríen, porque incluso me gusta decir chistes y charlar, y
0: claro,
1: filosofar un poquito sobre todas las cosas, ¿no? Y bueno, me volví más tolerante después de grande, ¿no? Tengo 61 años, vivo solo, mis hijos viven con la madre, y
0: los años, bueno, te hicieron más flexible en un punto.
1: Sí, me hicieron, O sea, cosas que por ahí, ahora mismo mis hijos me dicen, ¿cómo cambiaste, viejo pelado? Me dice, ¿viste? O sea, tienen esa confianza.
0: Uno claro, porque te años, conocieron en la otra versión más rígida.
1: Claro, cuando tenía ponía los límites, claro. el malo de la película. Y ahora, claro. Bueno, como vienen a casa a visitarme, soy más tolerante.
0: Es otra historia, sí, sí.
1: No amigo, porque el padre no puede ser amigo, no le puedes poner límite a tu amigo. Entonces, bueno, considero eso, ¿no?
0: Escúchame, Raúl, y entró tu llamada sobre el rotativo del aire y tengo que dar paso a las noticias. ¿Querés charlar un ratito más? Si querés esperar, esperamos. Pero te doy paso a las noticias y sigo con vos, porque no quiero cortarte que fueron muy poquitos minutos los que estuviste con nosotros. Pero ya está Gustavo Jovi ahí con toda la información y siempre es bueno escucharlo hasta ahora, ¿eh?
1: Dale.
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5: 3:00 a.m, con cielo despejado en Buenos Aires, 12 grados, 2 décimas la temperatura, la humedad 70%. En una nueva encuesta, el presidente Milei queda penúltimo entre los mandatarios latinoamericanos. Su imagen cayó por 4º mes consecutivo. El estudio de CB Global Data lo ubica en el puesto 16 sobre 18 mandatarios. Solo tiene por detrás a Delcy Rodríguez de Venezuela y José Balcázar, interino de Perú. En febrero, el presidente argentino estaba en 8º lugar. Caso Nisman, procesaron a la fiscal Fein por el delito de encubrimiento agravado. El juez Ercolini procesó a la exfiscal por no haber preservado la escena del crimen y por haber echado a perder pruebas. La fiscal aseguró que no hay conexión entre estas supuestas irregularidades y la investigación por la muerte de Nisman. Argentina y Uruguay avanzan en las negociaciones para evitar un nuevo Bosnia en Panzaidú. Publicaron un comunicado conjunto en el que afirman que analizan ubicaciones alternativas para la planta de hidrógeno verde. El gobernador de Entre Ríos, Rogelio Frigerio, celebró el acuerdo. El PSG prepara una exorbitante oferta por el argentino Julián Álvarez. Según la prensa francesa, el conjunto parisino evalúa un ofrecimiento global de 150 millones de euros entre dinero en efectivo y jugadores. Aseguran que ya inició conversaciones con Atlético de Madrid. Cielo despejado en Buenos Aires, la temperatura 12 grados, 2 décimas.
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0: 3 de la mañana, 6 minutos, comenzamos el último tramo, la curva descendente de madrugada 6:30, se nos fue rápido esta noche, ¿eh? Bueno, muchos llamados, me encanta que se animen los que nunca se comunicaron y que o que llaman poco y que se atreven a entablar una conversación, porque de esto se trata, no hay mucho secreto y la pasamos bien conversando, así que bienvenidos a todos los que hoy, que fueron muchos, dieron presente por primera vez en el 4010-7242. Ya lo saludo de nuevo a Raúl, que entiendo se quedó en línea para conversar con nosotros porque entró justo con las noticias. Pero antes actualizamos la temperatura y los datos del tiempo de esta hora para los que se están despertando a las 3 de la mañana. 12 grados, 2 décimas es la temperatura en la ciudad de Buenos Aires. El cielo está despejado. El viento rotó al sur a 6 kilómetros por hora. Y para hoy la mínima va a retroceder, dicen, a 9 grados y la máxima va a llegar a los 16. Lindo miércoles, pero fresco, con cielo algo nublado durante toda la jornada. Nuestra línea de WhatsApp es el 11-50-26-8630. Estamos recibiendo tus mensajes que ya vamos a retomar la lectura, 11-50-26-8630, pero en el 4010-7242 está Raúl, que nos está esperando, ¿no es así? ¿Marce se quedó conectado o se fue? 4010-7242, está por allí, dale. Hola Raúl, ¿cómo estás?
1: Sí, estoy bien.
0: Ahí está, bueno, gracias por esperar, ¿eh?
1: Sí, todavía no engordé, así que...
0: Ah, muy bien, bueno, muchas gracias. Muchas gracias.
1: Es que me quedé, si bien... Cuando se habla del sabio, viste que hiciste la palabra sabio.
0: Sí, ¿verdad? Sabiduría, sí, ganamos sabiduría con los años.
1: Sí, pero yo considero que la palabra sabio viene de el sabor, no del saber.
0: Ah, mira.
1: Es una percepción mía, ¿no? Quizá tenga un sustento filosófico, que no lo sé, pero no sé, lo tomo así. Porque un hombre sabio es aquel que saborea la vida, que disfruta la vida, hombre o mujer. Yo lo digo hombre en términos generales, el ser humano en sí. Es sabio cuando aprende a disfrutar la vida, a saborear este tiempo que vivimos.
0: Bueno, yo no sé si lo sabías o no, pero estás muy encaminado porque la etimología de sabio viene de sabroso, que tiene buen gusto. Así que estás muy encaminado.
1: Estoy bien.
0: Estás muy encaminado.
1: Gracias, entonces.
0: Sí.
1: Bien, y vos sabés que nosotros por ahí no... Yo, si bien soy ciego, trabajo, voy solo al centro, voy solo al supermercado, si bien tengo una perra que no es Lazarillo, pero aprendió a hacerme mi guía.
0: Acompañarte, claro.
1: Acompañarme, le ato frente al supermercado, me espera, te digo, de una vida...

0: me voy solo al centro, voy y vengo, y digo, si bien yo agradezco siempre todos los días que puedo hacer todo esto, que puedo hacer solo todas las cosas, ordeno yo mi casa, atiendo a mis pacientes, yo coloco las cosas en su lugar, todo, y me ponía a pensar, a veces uno se queja, ¿no? Porque uno es capaz que no es mal agradecido, sino que se queja por barriga llena, como dice el dicho.
1: Sí.
0: Porque esta señora, que encima tiene problemas visuales, tiene fibromialgia, tiene artrosis, artritis, tiene su esposo que está lesionado, que no puede casi caminar, y así mismo tiene ese empuje, esa alegría, te digo, me transmitió mucha alegría esa señora. Y espero que estés escuchando, Silvana se llamaba.
1: Ojalá que se haya quedado, sí.
0: Sí, es admirable. Y mucha gente que tiene todos los sentidos. A mí me falta uno, porque el resto estoy perfecto. A los 61 años hago de todo, tengo antecedentes deportivos, en fin, me siento bien. Pero hay gente que tiene todos los sentidos y que no lo está haciendo nada. Si bien estamos en una situación difícil, la situación política institucional de nuestro país por ahí no deja mucha creatividad, pero yo creo que así mismo podemos hacer cosas. Y entonces uno se tiene que volver más tolerante con el otro también, y con uno mismo, porque a veces hay cosas de uno mismo que por ahí no tolera.
1: Sí, claro, a veces la primera intolerancia es con uno mismo, es verdad, sí, es cierto. A veces no nos aguantamos a nosotros más que a los demás.
0: Sí, vos sabés que yo a veces reniego de mí mismo porque dejo fuera de lugar una cosa, después no encuentro y reniego. La culpa es mía si yo la dejé fuera de lugar. Y tengo que manotear, o cuando alguien viene a limpiarme la casa a fondo, porque cada semana, 15 días, viene una señora que me hace la limpieza a fondo.
1: Y te corrió algo de lugar. Ropa.
0: Ay, no sabés cómo reniego.
1: Y sí, me imagino. Si a todos nos pasa cuando tenés una dificultad, más aún todavía, ¿no?
0: Sí, y claro, vos llegás a tu casa, mirá dónde te pusieron las cosas.
1: Claro, claro.
0: Toda la casa para ver dónde miércoles me dejaron el tarro de azúcar.
1: Sí, entiendo.
0: Por ejemplo, ¿no?
1: Pero aún así, y más allá de esos pequeños momentos de pequeñas intolerancias tontas, en general te volviste más tolerante, que es lo que estábamos hablando hoy.
0: Sí. O sé que la tolerancia me llevó, no sé si tengo suficiente tiempo, yo por ahí absorbo un poco, el tema del trato con mis pacientes me hizo más tolerante, me hizo más escuchante.
1: Claro.
0: Me enseñó a que tengo dos orejas y una sola boca.
1: Sí, tal cual.
0: Un poquito más de lo que hablo, ¿ves?
1: Sí.
0: Y aparte de eso, hago cerámica en mis momentos de mi hobby. Y eso también, cuando me sale mal una pieza, la rompo toda y la vuelvo a hacer de vuelta porque tengo el barro ahí en mis manos, ¿ves? Entonces, digo, no, me tiene que salir bien, hasta que no salga bien, no dejo como terminada esa pieza, ¿viste? Así que bueno, he aprendido, me he vuelto, no sé si más sabio, pero sí más tolerante y aprendo a disfrutar un poco más la vida.
1: Bueno, te agradezco enormemente. Primero que nos hayas llamado y segundo que hayas esperado esta comunicación en dos partes que tuvimos. Lo valoro muchísimo. Gracias por llamar y saludos ahí a toda la gente de Oberá que nos escucha.
0: Listo, un abrazo.
1: Igualmente para vos. Un gusto recibirte. 3:13, 4010-7242. ¿Quién está en línea? Buenas noches.
2: Yo, Rosalía de Rosario.
1: ¿Qué tal, Rosalía? ¿Cómo te va? Buenas noches.
2: Hola, García Arena, te extrañé, pero me pasaron un montón de cosas.
1: Bueno, pero acá estamos.
2: Mirá la hora que a dos y media. Se me bloqueó el tele, porque yo te veo por la aplicación que tiene en la radio.
1: Sí, ¿escuchás por ahí? Sí.
2: El televisor tiene una aplicación que es la radio.
1: Sí.
2: Y no sé, la agarró la loca.
1: ¿Y se te bloqueó?
2: Está intolerante.
1: Está intolerante, ¿viste? Se volvió intolerante con el paso de la madrugada. Bueno, ¿y vos, más tolerante o menos tolerante con el paso de los años?
2: No, lo que me aprendí es que, bueno, en síntesis, decir no. Antes decía todo que sí. Menos mal que no quedé embarazada. Eso sería terrible, ¿no? pero no, hoy tengo ganas de reírme.
1: Bueno, reíste, nos reímos todos. Como decía los chistes, cuente uno que sepamos todo y nos reímos todos, señorita, decía. Es así.
2: Pero no, mira la hora que es, yo te tratando, porque te estoy escuchando por mientras vos hablabas con el señor de Oberá.
1: Sí.
2: Yo escuchaba la radio.
1: Claro.
2: Estaba conmigo. Pero menos mal que tenemos de todo.
1: ¿Menos mal que qué?
2: Y
1: se cortó. ¿Que menos mal que qué?
2: Tenemos de todo.
1: Ah, sí, claro,
2: tenemos
1: sí.
2: Tenemos, y antes no teníamos nada.
1: Ahora hay muchas posibilidades, hay cada vez menos excusas para no escuchar, así que se quedan aquí, a como fe, a como sea.
2: Y estaba escuchando, no sé lo que se dijo para contestar hoy, pero estaba escuchando de esa chica Ivana, porque yo tengo lo mismo. Yo tengo fibromialgia, que comencé con eso, porque el estrés que me produjo 13 años atendiendo a mi marido, los últimos 2 años fueron 5 operaciones. Y después terminó muriendo, ¿no?
1: Sí, igualmente hoy ella comentó parte de su historia, pero nuestra propuesta venía por el lado de si con los años te volviste más tolerante o más rígida.
2: Ya. Y pero con la fibromialgia se te va la tolerancia.
1: Bueno, está bien, en tu caso te pasó eso, o sea, la enfermedad que padeces te hizo un poco más intolerante.
2: Bueno, no.
1: Bueno, dale, entonces, ¿en qué quedamos? Me vuelven loco, ¿eh?
2: Ahora sí, bastante.
1: Quieren hablar de otro tema y entonces lo llevan, viste, a como sea, van para otro lado. Y yo no tengo la edad que tengo de sonso. ¿Sí? La cara nada más, pero la edad no. Sí, sabes si los conozco ya ustedes. Empezamos con una cosa y quieren llevarlo al otro lugar a donde querían ir. Sí. A veces me agotan y se la dejo pasar, pero a veces no, viste, pero bueno, ¿qué vamos a hacer? Bueno, dale, contanos.
2: Cuando no me medicaba, que yo tenía que atender a mi marido,
1: sí.
2: Yo estaba a los gritos de los dolores, pero después me hicieron kinesiología y bueno, me gasto el sueldo, también que no gano mucho, una miseria, en medicamentos. Es así la cosa.
1: Bueno, pero a nivel personal, y con esto cierro, ¿sos una mujer que con los años se volvió más tolerante a los demás o más intolerante? Más allá de obviamente cuestiones físicas que generan más intolerancia.
2: No le doy bolilla. Ya conozco a la gente, entonces no es que las cancelo como seres humanos, pero cancelo la relación.
1: Ah, claro, chau.
2: Porque ya a esta altura de mi vida voy a estar cuestionando que si esto, que si lo otro, que no, porque vos tenés que hacer esto. No, chau, basta. Vos vivís tu vida, yo vivo la mía y dejame que yo haga sola. Si de cualquier manera cuando yo necesito algo, nadie me ayuda, así lo resuelvo sola.
1: Bueno, Rosalía, gracias por llamar, gracias por tu risa y por estar acompañando madrugadas a distraída.
2: Perdóname por el lío que te hice.
1: No, estoy acostumbrada, ya me hace el lío siempre. Ustedes son bravísimos, bravísimas. Pero bueno, lo importante es acompañarnos. Te mando un beso, gracias por llamar, ¿eh?
2: Mirá la hora que es.
1: Y yo todavía acá también, laburando. Bueno, la saludamos a Rosalía, le mandamos un gran saludo y nos vamos a ir a una fecha muy especial porque un día como hoy, pero de 1950, nacía Stimland Morris Hardaway, más conocido como Stevie Wonder. Bueno, ¿qué decirte de Stevie Wonder, de sus grandes hits, grandes canciones que marcaron toda una generación y que todavía siguen sonando? Y cuando las escuchamos decimos, uy, ¿te acordás de esta canción? Bueno, como esta, que compartimos de él ahora, solo llamé para decirte que te amo. Stevie Wonder, en el día de su cumpleaños. No.

Solo llamé para decirte que Te Amo es parte de la banda de sonido de una película muy exitosa de los años 80 que se llamó The Woman in Red, o Una chica al rojo vivo, acá en la Argentina así se tradujo, protagonizada por Jane Wilder y que contaba la historia de un publicista en San Francisco que se interesa y se obsesiona con una mujer muy, muy bonita, Kelly LeBrock, cuyo vestido rojo se levanta mientras cruza una rejilla en el suelo, mostrando su ropa interior del mismo color. Era un poco el gag que tenía toda esta película. La verdad que de la película lo que más quedó fue esta canción. No tuvo tampoco tanta penetración, ni nadie la recuerda como un clásico. Sí por su canción, de Solo Llamé, para decirte que te amo, porque tuvo... Si bien mucha publicidad el film, bueno, lo que más quedó en la memoria de todos es esta canción de Stevie Wonder, un hombre que nació un día como hoy, pero de 1950, y que por eso lo recordamos aquí en Madrugada 6:30. Antes de avanzar, y si tienen ganas todavía hay tiempo de comunicarse al 4010-7242, 4010-7242, están libres las líneas para... que no tengan que esperar, como le pasó a Raúl hace un ratito, 4010-7242, voy a hacer una fe de ratas. En realidad, lo mostré con dudas, porque cuando nombró uno de los oyentes la historia de Luis Fonsi a propósito de lo que ocurrió con el jugador de... perdón, con su entrenador de golf y la canción Despacito, yo lo dudé pensando que era un chiste, pero algo me resonaba de haberlo oído. Y tal cual, en realidad esta anécdota la contó Luis Fonsi, quien hoy fue nuestro artista del día, en la televisión española, en el programa El Hormiguero, no tan conocido, conducido por Pablo Motos en plena gira por España, donde contó que llevaba como 10 o 15 años jugando al golf, que se sentía que era malo jugando al golf, pero que le ponía mucho corazón. Y entonces cuando se anotó para mejorar la técnica allí en Miami, dijo, bueno, me anoto bajo mi nombre real, Luis Rodríguez, en vez de Luis Fonsi. Total, si llego con una gorrita, con todo el vestuario apropiado para jugar al golf, nadie se va a dar cuenta de quién soy, dijo. Así que no quiso que muchos supieran que Luis Fonsi estaba aprendiendo a mejorar su técnica de golf. Entonces, mientras estaba practicando, bajo otro nombre, bajo su nombre real, Luis Rodríguez, el profesor le daba... indicaciones. Luis, le tenés que dar más despacito, le tenés que dar más despacito, le dijo en un momento, imitando el típico acento argentino, respondió Luis Fonsi. Pero lo que vino después fue lo que le sorprendió. Despacito, le dijo, ¿viste? Igual que la canción que canta, perdón, lo digo textual, el boludo este. Así le dijo el instructor, sin imaginar que ese Gil, al que tenía enfrente, era Luis Fonsi. El cantante no necesitó decir ni una sola palabra, contó que señaló su saco donde estaba bordado su nombre artístico y dijo, no te puedo creer que sos vos, dijo el profesor sin darse cuenta de su error. Y por supuesto fue una anécdota que no pasó inadvertida entre los fanáticos cuando la contó. Las palabras se viralizaron y en las redes le decían, perdónalo Luis, así somos los argentinos. Así somos los sargentos, no es nada personal, el profe más descansador, pobre, metió la pata, un crack el profesor, seguro que fue con onda, nos representó muy bien a los argentinos, dice que recibía a través de las redes sociales. Así que nobleza obliga, que yo la puse en duda, la anécdota, pensando que era un chiste, aunque en el fondo de mi mente estaba guardada en algún lugar de la CPU, bueno, quería compartir parte de esta historia de quien hoy fue nuestro artista del día. El número de WhatsApp nuestro es el 11-50-26-8-6-30. Allí lo seguimos leyendo en esta madrugada que está lentamente llegando a su final. Nos cuenta Roberto, Juan Roberto, que hoy es el día de la Virgen de Fátima, que se presentó a los pastorcitos en Portugal, y también el día del entrenador de fútbol. Sí, sí, lo de la Virgen de Fátima, bueno, un poco la historia del Papa Juan Pablo II, que contábamos allá lejos, al comienzo del programa, en el día en que se cumple un nuevo aniversario del atentado contra el pontífice, bueno, tenía que ver justamente con las celebraciones de Fátima, ¿no? Por eso coinciden los días.
y el día del entrenador de fútbol, dice, valga el festejo ya que está cerca el Mundial, y como oyente yo tengo mucha fe en todo lo que hago, porque la fe es el manantial de la alegría. Bueno, muchas gracias, Juan Roberto, por comunicarte con nosotros. Saludamos a todos los entrenadores de fútbol también en su día. Me saluda a mí porque, bueno, yo fue una vocación frustrada que tuve. Soy tan bueno que yo decidí dejar de entrenar. Mentira, de fútbol no sé absolutamente nada y ustedes ya lo saben. Por eso comparto esto con ustedes. Me hubiera encantado saberlo, pero a los que sí saben y a los que entrenan con mucha pasión al fútbol, bueno, muy, pero muy feliz día. Y aquellos que tienen fe, bueno, feliz día de Fátima en esta advocación de la Virgen con una historia tan, pero tan particular. Sigo avanzando en el 11-50-26-86-30. Nos dice Javier de Brasil, me encantó la sinceridad de la psicóloga cuando te dijo, ah, el llamado, me perforás con tus palabras, me sacó una gran sonrisa solitaria, tenés una gran cintura para los momentos inesperados, abrazo fuerte. Bueno, gracias Javier, este mensaje tiene su rato también, ¿eh? Y nos dice, me gusta la gente que dice lo que siente y no se guarda nada. Te lo dijo sin pelos en la lengua. Bueno, muchas gracias. Sí, así estamos. Y bueno, y uno va recogiendo, por supuesto, lo grato siempre del elogio, pero con un poco de pudor, que siempre está allí presente. Leandro de Rosario, el guardia de seguridad. Muy bueno el programa, como siempre. Saludos para todos, haciendo el aguante hasta el final, como todos los días, hasta las 4 de la madrugada. Bueno, gracias. Nos estás escribiendo al 11-50-26-86-30. Si querés llamar, 4010-7242. 4010-7242. Están las líneas liberadas y tenemos media hora todavía para poder encontrarnos. 011-4010-7242. Feliz madrugada a todo el equipo de Madrugada 6:30, acá escuchándolos como cada noche para reflexionar el tema de hoy. En mi caso, dice, a lo largo de la vida y a través de las experiencias, aprendizajes vividos, mi carácter, mi temperamento fue moldeándose. Fui una persona bastante rencorosa y temperamental. Hoy, después de haber trabajado mucho en mí, soy mucho más compasiva, comprensiva, tolerante y paciente. Trabajé mucho el tema del perdón y cuando alguien me hiere, intento comprenderlo, soltar la situación y alejarme, ya que entiendo que el perdón no tiene que ver con permitir que vuelvan a lastimarnos, sino con soltar y seguir adelante. Gracias por cada noche de compañía, música y temas interesantes, nos dice Martu de Temperley, gracias a vos, que dice Amo The Weeknd, que sonó hace un ratito aquí en el aire de Madrugada 6:30. Buenas madrugadas, a mí los años me cambiaron mucho, tengo 70, soy paciente oncológica, antes era de cumplir los mandatos, como dice Serrat, eso no se dice, eso no se hace y eso no se toca. Hoy tengo la mente abierta y entiendo que yo no puedo cambiar la forma de ser ni pensar de nadie. Aprendí a respetar y aceptar a las personas tal cual son. No creo en ninguna religión específica, creo en la energía, pero tengo muchas personas que rezan por mí y estoy en paz y agradecida a la vida que viví. Nos escribe este mensaje Mercedes desde Santiago del Estero y te agradecemos muchísimo por compartir este pedacito de tu historia con nosotros. Gracias por abrirte a esto. Bueno, antes de avanzar, será con un llamado, será con otro tema, y mucha gente que está muy ansiosa por escuchar algunas canciones que van a sonar en un ratito. Hemos hablado muchas veces aquí del impacto de la inteligencia artificial. Yo sé que para muchos de ustedes que nos están escuchando y que, bueno, por una cuestión generacional, el tema de la inteligencia artificial ya queda como muy lejos, porque nos cuentan ustedes mismos, no es un juicio ni un prejuicio el que tengo, que están un poco enojados con el tema de la tecnología, que para todo una contraseña, que para todo hay que hacer trámites virtuales. Esto lo escuchamos muy seguido en el programa, los leemos en los mensajes. Entonces, si todavía a muchos de ustedes, barra nosotros, nos cuesta adaptarnos a estos nuevos tiempos, ya la inteligencia artificial a mucha gente la desborda, ¿no? El problema es el impacto que está teniendo la inteligencia artificial en cuestiones de todos los días y en cuestiones severas, en cuestiones graves. La información que conocimos durante las últimas horas
es que un hombre fue imputado y detenido por haber generado y difundido imágenes distorsionadas de contenido subido de tono, contenido erótico, creadas con inteligencia artificial y que se basaron en 11 mujeres. Entre ellas, la decana de una facultad de la Universidad Nacional de Salta. La información viene desde allí, desde el norte de nuestro país. El Ministerio Público Fiscal salteño contó que la investigación se inició a partir de acusaciones que fueron llevadas adelante por casi una docena de damnificadas que advirtieron la publicación de imágenes manipuladas digitalmente en un sitio web de contenido sexual. La acusación contra este hombre está basada en lesiones graves agravadas por mediar violencia de género reiteradas y se encuentra a cargo de la Fiscalía de Violencia Familiar. ¿Qué pasó? Lo que se sabe hasta ahora, ¿no? Que el acusado habría obtenido fotografías originales desde las redes sociales, como Instagram, como Facebook, como WhatsApp, de sus víctimas, y después las alteró con el uso de herramientas digitales de edición avanzada, de inteligencia artificial, y las publicó con desnudez explícita. Todos cuadros creados con esta herramienta tecnológica. Las denunciantes tomaron conocimiento de la situación a fines del mes de marzo. Y los hechos están encasillados en un tipo de violencia de género digital, ya que se vulneró la integridad psicofísica de las víctimas y se afectó su vida personal, social y académica. Varias de las damnificadas participan activamente en espacios vinculados con la defensa de derechos. Y este hombre fue identificado a partir de las huellas informáticas que dejó como evidencia durante su accionar y así se concretó su detención en un allanamiento realizado por la Dirección de Ciberseguridad, digo bien, de la policía. Y allí secuestraron pruebas que van a ser analizadas. Bueno, vamos a ver cómo avanza esto, pero más allá de este caso en particular, que empieza a derivar en temas serios, en temas de manipulación. Bueno, lo hemos hablado muchas veces. A ver, la inteligencia artificial tiene un montón de beneficios. Siempre lo más preocupante, y uno lo viene pensando desde que empezó a escuchar esto de la inteligencia artificial, a mi juicio tiene que ver con la sustitución de identidad. Es decir, que vos le puedas hacer decir a alguien algo que no dijo. Bueno, y en este caso, ya un paso más. Subir en páginas de contenido erótico o contenido pornográfico imágenes totalmente alteradas con caras de otras personas. Bueno, esto está pasando hoy. Esto está pasando hoy y abre todo un mundo de interrogantes, de preocupaciones, de necesidades de legislación a ayer, no a mañana, ayer, que vienen bastante tardías. Compartir con vos esta información que llega desde la provincia de Salta, no para preocuparnos más, pero sí para estar siempre alertas y para estar muy atentos, incluso a todo lo que compartimos. Incluso a todo lo que compartimos. Creo que lo charlábamos el otro día, y mañana tal vez con otro tema retomemos un poco el eje del impacto que tienen las redes en nuestras vidas, y en las vidas de nuestros hijos, y en las vidas de nuestros nietos, cómo lo estamos viendo. Pero hablaba casualmente hace unos días con un especialista en el impacto de la vida digital en chicos y adolescentes, y bueno, el resguardo tiene que ser para todos, para adultos también, mucho más para los niños, ¿no? Mucho más para los niños porque están expuestos a situaciones realmente complejas allí en la web. Bueno, 3 de la mañana, 37 minutos. Estamos en el tramo final del programa. Yo sé que hay alguien que tiene muchas ganas de escuchar una canción. Me llegó el dato. Como buen periodista no puedo revelar la fuente de quién es. Me la guardo para mí. Pero a ver, quien la escuche, que empiece a bailar o que empiece a mover o que empiece a enamorarse. Yo no tengo ni idea de qué se trata. ¿Es un lento? Ah, bueno, enamorarse un poquito. Una sorpresa para mí. Temazo. Temazo. A ver, lo dejo sonar y a la vuelta lo compartimos.

Temazo, temazo que lo pidieron y que tuvimos el placer de poder compartirlo en la recta final de Madrugada 6:30. Why Lover Why, ¿por qué amante? ¿Por qué? ¿Qué frase, eh? ¿Por qué amante si quiero ser otra cosa? Bueno, nuestros románticos y románticas de la madrugada siempre nos sorprenden con uno de estos pedidos y Marce siempre nos sorprende compartiendo con ustedes aquello que también tienen ganas de escuchar en esta madrugada, en donde por suerte tenemos un poquito más de tiempo para hacerlo. No estamos en las corridas y por eso nos damos estos gustos. Century es la banda que interpreta esta canción, una banda de la década de los 80, formada en Marsella, en realidad en 1985, y su primer simple fue este, el Lover Why, que alcanzó el primer lugar 7 veces en Francia y en Portugal y también en países como Suiza, o sea, países a los que a lo mejor bueno, no nos suena tanto este tipo de ranking, pero sí, atravesó todo el continente y llegó por supuesto a nuestros oídos también en la década de los 80 y está considerado uno de los lentos más lindos de la década de los 80 y por qué no de la historia. Bueno, con esta canción vamos cerrando el momento musical de Madrugada 6:30. Hoy tuvimos unos temazos, ¿eh? Realmente disfrutamos mucho de la música en este miércoles. Pero todavía nos quedan mensajes que ya vamos a estar compartiendo con ustedes en el 11 50 26 8 6 30. Y antes quería compartir una noticia que hoy está publicando el diario Clarín y que cuenta, digo, porque siempre en este ratito del programa nos ocupamos un poco del bienestar y de qué podemos hacer para sentirnos mejor cuando la información así nos lo trae. Y dice esta crónica que en el mes en que se celebra el Día Mundial del Atún, fue el día 2 de mayo, fue sábado, por eso no hablamos del atún porque no estábamos, pero es como el mes, se actualiza un tema muy recurrente, no sé qué pensarán ustedes, pero siendo un país con una extensa costa marítima, por costos, por costumbre o por acceso, los argentinos comemos poco pescado en general. O sea, hay mucha posibilidad de comer pescado por la extensa costa marítima, 5.000 kilómetros, pero comemos poco. El contraste con lo que ocurre con otros alimentos, como los asados, los guisos, las empanadas, es muy grande. 50 kilos de carne de vaca por año, que en pescado se traduce entre 5 y 7 kilos. Los costos del pescado suelen ser altos y no hay tantas pescaderías como carnicerías, pero aparece como una alternativa práctica y accesible. Yo estoy accesible, lo pondría un poco entre comillas, porque están bastante caritos. Las latas de atún. Las latas de atún. Y en esta nota se le consulta a un nutricionista, a Diego Sibori, que es director de la carrera de nutrición de la Universidad Argentina de la Empresa, que atribuye el escaso consumo de esta fuente de proteína a una cuestión cultural que nos hace mayoritariamente consumidores de carnes rojas y pollos. También a una cuestión de educación o a falta de información. ¿Qué dijo este especialista? En general, se desconocen las variedades de pescados que hay en la Argentina, como los azules, que aportan grasas saludables y mucha saciedad. Y esto ocurre sobre todo en las ciudades, donde se tienen en cuenta pocas especies, mayoritariamente las blancas. Siendo un pescado de bajo tenor graso, la merluza, por ejemplo, se suele asociar con alimentos de poco sabor o de poca saciedad, que no termina de saciar. Avanza esta crónica contando que el bajo consumo también puede deberse al desconocimiento sobre sus formas de preparación. Si mencionamos algún corte de carne vacuna, la mayoría podría decir 10 formas de elaborarla. Y sí, a la parrilla, a la plancha, la leña, hervido. Tenemos muchas maneras de enseguida asociar las formas de cocinar carne vacuna. Pero con el pescado, dice este nutricionista, que es una carne poco rígida para manipular, se desconoce, por ejemplo, si conviene hacerlo al horno, a la sartén, a la parrilla,
cómo combinarlo con otros alimentos. Pero hablan de los beneficios, y acá está lo importante, otra nutricionista, Patricia Chávez, que dice textualmente, es un alimento saludable para el corazón y para mantener la masa muscular y contribuye al buen funcionamiento del cerebro, de la vista, de la piel y de los huesos. El atún favorece el sistema inmune y aporta compuestos con efectos antiinflamatorios y antioxidantes. El atún enlatado, dice otra colega de las profesionales consultadas en esta crónica que hoy publica el diario Clarín, el atún enlatado, por lo general, con un consumo se busca incorporar por un lado proteína y por el otro omega 3. Y acá hay un matiz, es fuente de proteína práctica, duradera, que uno puede tener a mano en cualquier momento, y además son proteínas magras, pero justamente por esto no es una fuente de omega 3. En este sentido explica que las variedades de atún en lata son las más magras y que en el procesamiento no queda prácticamente nada de grasa. Por eso intenta desarmar la idea de que el atún enlatado aporta ácidos grasos. Muchas veces se escucha la recomendación de comer pescado porque es fuente de omega 3, y hasta se puede escuchar que el atún es fuente de omega 3, pero esta, o esa es la variedad del atún rojo, no del de la lata. Aún así, se llega a la conclusión de que el atún en lata es una muy buena opción para consumir la proteína y estos ácidos grasos. La Red de Seguridad Alimentaria del CONICET, en su informe de 2019, en donde se evalúa el mercurio en alimentos y matrices ambientales, concluye que aunque la carne de pescado y el pescado enlatado fueron alimentos que mayor concentración de mercurio presentaron, estuvieron por debajo de los límites permitidos por la legislación argentina e internacional, y por eso se reclama mayor monitoreo del mercurio. Porque, bueno, esta es otra de las objeciones que tienen los alimentos en lata, ¿no? Pero bueno, la realidad es esa, que en la Argentina, a pesar de los 5.000 kilómetros de costa que tenemos, por el costo, porque insisto, dicen que es accesible una lata de atún, pero la lata de atún, que es muy chiquita, porque es muy chiquita, no sé, apenas le alcanza a uno para un snack, casi. Si uno quiere hacer algo más grande, tiene que usar varias. Y tampoco están tan económicas en el supermercado, a juzgar por el contenido que tienen. Pero bueno, siempre fue caro el atún en lata. Había algunas otras opciones de otras marcas, pero bueno, las marcas premium tienen su impacto también en el bolsillo, y tal vez este sea uno de los fundamentos por los cuales ni siquiera bajo esta variedad los argentinos estamos tan acostumbrados a comer pescado. Mientras la carne, en líneas generales, indica unos 50 kilos de carne de vaca por año, el consumo del pescado se reduce a entre 3 y 7 kilos. Compartirlo con vos, que seguramente estarás pensando si sos de los que le da al atún y le da al pescado o no, con todos los beneficios que tiene el pescado para nuestra salud. Yo paso, solo atún. El resto nada, así estamos, pero bueno, yo paso, no soy de los pescaderos. Buen día, Hernán y equipo, ya nos vamos despidiendo con los últimos mensajes que nos van quedando pendientes. Susana de Avellaneda nos cuenta que se volvió más tolerante, que siempre fue chispita. Creo que algo me queda, según cómo me traten. Abrazo para todos, gracias Susana por este mensaje. Ana nos dice, te sigo queriendo y valorando, no estoy desaparecida, y te cuento que me volví con el tiempo muy sabia. Me he vuelto, cuando tengo que confrontar al divino botón, ciega, sorda y muda, y soy mucho más tolerante y no exploto. Cuando tengo absolutamente la razón, soy respetuosa del otro y de sus razones, pero antes me volvía loca la injusticia y reaccionaba. Ahora me cuesta, pero con diplomacia defiendo lo que pienso a ultranza. Gracias, Ana, por tu mensaje. Con el tiempo te volviste más sabia. Esto fue lo que nos condujo toda la noche, ¿no? Hablando
de si el paso de los años, si el crecimiento, si envejecer, ¿por qué no temerle a esa palabra? Si envejecer nos volvió o nos va volviendo más flexibles, más abiertos, más descontracturados, o por el contrario, nos vuelve más rígidos y empezamos a confirmar todo lo que pensábamos aún ahora con mayor fuerza, ya de grandes. Hernán dice, me había quedado dormida, pero mi perro me despertó para salir al patio. Dice, besos y bendiciones. Bueno, muchas gracias. Está muy bien. Lo bien que haces, Zule, dormir un rato a esta hora. Está muy bien. María desde La Pampa dice, me encanta el programa, la agilidad, lo entretenido, la compañía, excelente. Bueno, muchas gracias. Dice, a la gente, a lo concreto, porque muchos se van por las ramas cuando hablan de algo. Dice, muy inteligente de tu parte. A eso me volví intolerante. Me supera la gente que habla y bla, bla, bla. Bueno, gracias, María, desde La Pampa. Gracias por tus mensajes tan cariñosos. Hernán y equipo, hoy casi al cierre. Excelente el artista del día, Luis Fonsi. Y la música en general. Bueno, la música, todo mérito de Tony Smoris y Marcelo Dentice, que son nuestros compañeros en esta madrugada 6:30, en la puesta en el aire y la elección de los temas que nos van acompañando. Respecto de la consigna, estoy más tolerante con el tiempo, aunque siempre traté de comprender, nos dice Silvia del barrio de Mataderos. Gracias, Silvia, gracias por este mensaje. Maru también nos envió mensaje de WhatsApp, tarde pero seguro. Besos de arcoíris. Buenas madrugadas, señor Hernán García Arena. Bueno, muy formal el saludo. Te saludo desde Pico Truncado, provincia de Santa Cruz. Actualmente tenemos 6 grados sobre cero. Está muy frío para mi gusto. Escucho el programa todos los días. Me gustaría alguna vez, como algo preventivo, digamos que la droga mata. Bueno, el mensaje que nos dejás. Algún día hablaremos con algún especialista sobre estos temas. Ojalá que alguien que sufre este flagelo lo entienda y que de alguna manera la radio haga su aporte por la amplia difusión que tiene. Espero tu comprensión. Bueno, Moisés, entiendo que detrás de este mensaje hay una historia que tal vez tengas ganas de compartir un poco, de una manera un poco más amplia. Así que esperamos tu llamado una noche de estas para escucharte, simplemente para eso. Qué hermoso tema, dice María del Dorado. Entiendo que se refería al de Century, a Lover, Why Lover, que escuchábamos recién por la hora en que escribió el mensaje. Y con esto hemos llegado al final. Nos vamos. Se nos fue el miércoles. Estamos ya en la cuenta regresiva de una nueva semana compartida juntos. Hasta el viernes nos seguimos acompañando, por supuesto. Y cuando digo nos seguimos acompañando es porque de este lado somos un equipo integrado por esta noche Tony Smoris, Marcelo Dentice, gracias nuevamente. Por Gustavo Joven, el rotativo del aire. Por Darío, que nos recibe allí en la recepción de la radio. Mi nombre es Hernán García Arena y ahora te invito a quedarte con Rivadavia porque llega el panorama del rotativo del aire. Ya está el querido Mario Portugal junto a Gustavo Joven para contarnos lo indispensable para salir de casa bien informados. Abriguémonos porque todavía, a pesar de que está más agradable que ayer, está fresco y será un día fresco. Y si te va esta propuesta, mañana nos volvemos a encontrar pasadita a las 12 de la noche. Gracias por la compañía. Buen miércoles para todos.

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0: Muy bien, nos ponemos en marcha. ¿Cómo les va? Bienvenidos, gracias por acompañarnos. Ya estamos comenzando una nueva edición de este panorama informativo aquí en Radio Rivadavia. Como siempre, nos acompañamos de lunes a viernes de 4 a 6 con todo un gran equipo. Ya están las columnas de Juan José Moro, de Rolando Klemper, de Rocío Calenoc, de Gonzalo Del Monte, Camila Hassan, Mariano Fernández, Martín Millán. Y está el señor Marcelo Dentice, hoy en la operación técnica. ¿Cómo va, Marce? Junto a Tony Esmoris, la producción de Eric Spolsky me acompaña, ya lo viene haciendo durante toda la madrugada en el rotativo del aire, en su misión de locutor y redactor, el señor Gustavo Ariel Jove. ¿Cómo anda, Gustavo? Muy buen miércoles. ¿Cómo anda, muchacho?
1: ¿Qué tal, Mario? Compañeros, audiencia. Muy buen día para todos.
0: Perfecto. Saliste y te dio frío, como que hay un vientito medio frescolari, ¿no?
1: Recomiendo que se abriguen mucho si van a salir a esta hora, porque el viento no es mucho, pero es muy frío.
0: Bueno, hay viento del sur a 8 kilómetros, así que bien lo estás advirtiendo. Ahí, mira, se escucha. Bueno, abrigarse, alguna camperita, alguna bufanda, algún gorro. 11 grados 7 la temperatura, y no va a subir demasiado, se habla de una máxima de 16 grados. Así que García Arena, abrigate porque hace frío. Se va Hernán, el hombre de la madrugada, 6:30. La humedad 71%, la presión 1015.4 hectopascales, el cielo está despejado. Buen tiempo, que va a prolongarse durante toda la semana. Si estás en Mar del Plata, 7 grados 4, 5.7 la térmica, algo nublado. Se esperan chaparrones, atenti, por la tarde y la noche, una máxima de 13 grados. Si querés frío, jove, sí. Bariloche. 8 décimas de grado bajo cero la temperatura, pero una térmica de 4 grados bajo cero.
1: ¿Hay chocolate y churros?
0: Uy, qué rico, sí, allí pudiendo esquiar. Una máxima, ¿que esquiaste alguna vez?
1: No.
0: Máxima de 11 grados, qué lindo. Jujuy, 7 grados, 4.8 la térmica, despejado, máxima 22. Santiago del Estero, 6 grados, despejado, máxima 21, 9 grados y medio en Corrientes, despejado, máxima 20, buen tiempo en Mendoza, 10 grados 6, parcialmente nublado, máxima 21, muy similar en Córdoba, en Santa Rosa La Pampa, 7 grados, ligeramente nublado, máxima 16, Río Gallegos, frío, está nublado, hay una lluvia débil, se esperan chaparrones, 5.8 ahora la temperatura, una máxima de 8 grados, y frío en Salta, 3 grados 6, la temperatura 2.3, la térmica, despejado, máxima 20 grados. Enseguida estamos con Gustavo, con Marcelo, ampliando, contándote todos los detalles. Por supuesto, todo lo que ha dejado la multitudinaria marcha federal por el financiamiento universitario, que se hizo notar aquí en la Plaza de Mayo, pero también en varias ciudades de la Argentina. Rectores, docentes, estudiantes, gente de la CGT, de la CTA, estuvieron marchando junto a columnas del PJ, de la izquierda y de la UCR, pidiendo inclusive que intervenga en el tema la Corte Suprema de Justicia. Por el lado del oficialismo, La Libertad Avanza cuestionó, la movilización la consideró una marcha política. ¿Cuál fue la reacción del gobierno? Bueno, ayer lo adelantábamos. Recortó fondos en educación, frenó obras en facultades, realmente cifras más que abultadas. Encima, también, en otro orden, el gobierno le ha quitado 2.500 millones de dólares de presupuesto a parques nacionales y un ajuste de casi 2 billones y medio a las Fuerzas Armadas. Esto ya motiva algún estado de crisis dentro de la fuerza. Hoy el Senado abre debate de la reforma electoral. Ayer se habló del tema en una nueva reunión de la mesa política. Hoy exponen postulantes a cargos en la justicia ante el Comité de Acuerdos del Senado. Hubo novedades. El diputado Sebastián Pareja quedó al frente de la bicameral de inteligencia. En materia económica, dólar oficial 1.405, Blue 1.415, volvió a subir un poquito el riesgo país por encima de los 500 puntos. Saben ustedes que mañana el INDEC va a dar a conocer la inflación de abril, se calcula que va a bajar con respecto a la del mes anterior. Un dato es que en CABA la inflación en abril fue del 2.5%. Atención, porque hoy está convocado un paro en el Banco Central y Banco Hipotecario en las últimas 3 horas de atención al público por cierres y despidos. Otra novedad, Shell está cambiando de dueño. El consorcio Edenor y Mercuria están cerca de quedarse con estaciones y con la refinería de Dock Sud. Hoy cobran los jubilados que perciben la mínima con documentos terminados en 2. La ciudad avanza con la concesión de los medios públicos, tanto la televisión como las radios. Procesan a la ex fiscal Viviana Fein por contaminar la escena del crimen de Alberto Nisman. Por maniobras con el dólar blue durante el gobierno de Alberto Fernández, embargaron a Elías Pichiril y otros 100 financistas. Un tema a tener en cuenta, aumentaron los casos de meningitis por encima de lo esperado y piden reforzar la vacunación. En materia internacional, Irán lanza un nuevo ultimátum, le dice, él está cambiando de dueño. El consorcio Edenor y Mercuria están cerca de quedarse con estaciones y con la refinería de Dock Sud. Hoy cobran los jubilados que perciben la mínima con documentos terminados en dos. La ciudad avanza con la concesión de los medios públicos, tanto la televisión como las radios. Procesan a la ex fiscal Viviana Fein por contaminar la escena del

0: un nuevo ultimátum, le dice a Trump que si tarda en aceptar su propuesta será peor para Estados Unidos. Hoy Trump está en China, va a tener reuniones con Xi Jinping. Y hablando de Estados Unidos, ayer se dio a conocer el dato de la inflación en abril, 3,8% respecto al año anterior por el aumento del precio en los combustibles. Y en Gran Bretaña aumenta la rebelión en el Partido Laborista. Están renunciando ministros, pero resiste el primer ministro Starmer. En deportes, por la Liga Profesional, Belgrano de Córdoba le ganó 2-0 a Unión, sigue avanzando, y Argentino sobre la hora le ganó a Huracán 1-0, así que se viene una semifinal entre los cordobeses y los bichos. Lindo partido.
1: Partido que terminó hace un ratito,
0: Sí, terminó
1: después tarde. De las 12.
0: Claro. Hoy a las 18:45 se adelantó un poquito el partido, Rosario Central frente a Racing, y a las 21:30 River Gimnasia Esgrima La Plata.
1: Otra vez a sufrir.
0: Otra vez sopa. Y bueno, ya se sabe que la final del torneo se va a disputar en Córdoba, mirá si llega Belgrano, en el estadio Mario Kempes, el domingo 24 a las 15:30. Y hoy hay Copa Argentina, Platense enfrenta a San Martín de San Juan, tempranito, 4:15 de la tarde. Algunos de los temas que van conformando la actualidad de este miércoles 13 de mayo. De a poquito te vas despertando, vamos el miércoles a remar, que ya estamos a mitad de la semana, hay buen clima. Está frío, 11 grados 7, y hay viento del sur. Pero abrigándose un poquito, se soporta. Estos, ya empezamos, son los principales títulos destacados de este 13 de mayo.
1: Masiva marcha federal universitaria.
0: Las organizaciones de docentes, no docentes y estudiantes colmaron la Plaza de Mayo y exigieron por una recomposición presupuestaria.
1: Las universidades le pidieron a la Corte que no permita que el gobierno siga incumpliendo la ley de financiamiento.
0: La CGT afirmó que realizará nuevas medidas de fuerza si el gobierno no aplica la ley de financiamiento universitario.
1: El gobierno negó haber recortado el presupuesto universitario.
0: La Libertad Avanza cuestionó la movilización federal de las universidades y la consideró una marcha política opositora.
1: Kicillof participó de la marcha universitaria. Dijo que el gobierno está empecinado en destruir el futuro del país.
0: Después de la marcha federal, un grupo de militantes fue a saludar a Cristina Kirchner a San José 1111.
1: Adorni volvió a reunir a la mesa política con la intención de reactivar la agenda legislativa.
0: Patricia Bullrich no negó que Milei le haya gritado en la reunión de gabinete. Sostuvo que el presidente tiene una emocionalidad importante.
1: El PRO volvió a marcar diferencias con el gobierno de Milei.
0: Mauricio Macri encabezará un acto en Mendoza y en Vicente López.
1: La justicia activó otra causa que involucra a Manuel Adorni y a su esposa.
0: Fernando de Andrés, mano derecha de Mauricio Macri, aseguró que la situación de Adorni incomoda mucho.
1: El gobernador de Río Negro, Alberto Beretilnek, señaló que a nadie le gusta la situación política del caso Adorni, porque complica el crecimiento del país.
0: Sergio Uñac dijo que el peronismo tendrá un candidato a presidente en las presidenciales del próximo año.
1: Karina Milei se impuso a Santiago Caputo, ubicó al diputado Sebastián Pareja al frente de la bicameral de inteligencia.
0: El Senado abrirá hoy el debate de la reforma electoral.
1: Alberto Venegas Lynch dijo que ficha limpia es fundamental para este gobierno.
0: Postulantes de la familia judicial, entre los 15 candidatos que expondrán hoy ante la Comisión de Acuerdos del Senado.
1: Adorni visitará Mendoza mañana junto a Luis Caputo para inaugurar el Parque Solar El Quemado.
0: En una nueva encuesta, Milei queda penúltimo entre los presidentes latinoamericanos.
1: Sesión especial en diputados buscará interpelar a Manuel Adorni por su situación patrimonial.
0: Argentina y Uruguay avanzan en las negociaciones para evitar un nuevo Botnia en Paysandú.
1: Economía, el dólar oficial cotiza a 1.355 pesos para la compra y 1.405 para la venta en el Banco Nacional.
0: El Banco Central compró otros 70 millones de dólares y las reservas alcanzaron su nivel más alto desde principios de marzo.
1: Luis Caputo afirmó que Arca lleva registradas más de 80.000 adhesiones al régimen de declaración jurada simplificada.
0: El gobierno cubrirá con subsidios el costo de las importaciones de gas licuado.
1: El presidente de CRA, Carlos Castagnani, encabezó la apertura de la nueva edición de Jonagro en la Bolsa de Cereales de Buenos Aires.
0: El hot sale no logra impulsar las ventas.
1: Shell cambia de dueño. El consorcio Edenor y Mercuria cerca de quedarse con las estaciones de servicio y la refinería de Dock Sud.
0: El gobierno le quitó más de 2.500 millones de pesos al presupuesto de parques nacionales.
1: El ajuste de casi 2.5 billones de pesos que Milei le aplicó al presupuesto amenaza con profundizar la crisis en las Fuerzas Armadas.
0: Golpeada por la caída de la actividad, Loma Negra apagará su principal horno hasta noviembre.
1: A pesar de algunas demoras, la soja y el maíz avanzan en la cosecha, superando ambas el 34% y 30% respectivamente.
0: Juicio por la muerte de Diego Maradona. El cardiólogo detalló cómo fue el último chequeo al exfutbolista.
1: Caso Nisman,

0: Procesaron a la fiscal Fein por el delito de encubrimiento agravado.
1: Y libaron a juicio oral la causa contra el gendarme que le disparó al fotógrafo Pablo Grillo.
0: Por maniobras con el dólar blue durante el gobierno de Alberto Fernández, embargaron a Elías Pichirilo y otros 100 financistas y agencias de cambio por casi 860 mil millones de pesos.
1: La justicia decidió que todas las causas por los créditos del Banco Nacional a funcionarios quedar en manos de la jueza María Eugenia Capuchetti.
0: Un fiscal pidió desestimar la denuncia del gobierno contra dos periodistas de un canal de noticias por supuesto espionaje.
1: Novedades en la causa judicial que investiga la aparición de restos óseos en la casa de Christian Graff.
0: Los deudores alimentarios no entran más a las canchas, afirmó la ministra de Seguridad, Alejandra Montiolini.
1: Jornada de emoción en los tribunales federales de Córdoba. Identificaron a 17 personas desaparecidas hace 50 años por el terrorismo de Estado.
0: La justicia de Santa Fe sobreselló a uno de los menores acusados de asesinar a puñaladas a Jeremías Monzón.
1: Confirmaron que el paciente internado con antivirus en Bariloche tiene la cepa Andes, que se transmite de persona a persona.
0: Aumentaron los casos de meningitis por encima de lo esperado y piden reforzar la vacunación.
1: Sigue la búsqueda de la mujer que desapareció en Bariloche.
0: Gendarmería interceptó una avioneta narco en una zona rural de Santa Fe. Llevaba más de 300 kilos de cocaína.
1: Descubrieron un túnel en una cárcel de Santa Fe.
0: Internacionales, Donald Trump viaja rumbo a China para reunirse con Xi Jinping.
1: Estados Unidos afirmó que el Pentágono dispone de un plan B en caso de una escalada del conflicto con Irán.
0: Por la guerra con Irán, precisamente, la inflación de Estados Unidos alcanzó su nivel más alto en 3 años.
1: Estados Unidos construirá un buque de propulsión nuclear y se llamará Donald Trump.
0: El petróleo sube más de 4% por la falta de acuerdo entre Estados Unidos e Irán.
1: El presidente Trump anunció conversaciones con Cuba.
0: Lula da Silva anunció que invertirá más de 2.000 millones de dólares para combatir las bandas delictivas más peligrosas de Brasil.
1: Fallo judicial inédito en Italia. Un tribunal de Bari reconoció a 3 progenitores legales de un niño, 2 padres y una madre.
0: Deportes, Belgrano y Argentinos son semifinalistas de la apertura.
1: El Pirata le ganó 2-0 a Unión en el gigante de Barrio Alberdi.
0: El Bicho de la Paternal venció 1-0 a Huracán en el Alargue.
1: Argentinos recibirá el sábado en la Paternal a los cordobeses.
0: Hoy se disputarán los otros 2 partidos por los cuartos de final de la apertura.
1: Rosario Central Racing desde las 18:45 en el gigante de Arroyito. River Gimnasia de la Plata a las 21:30. En el Monumental.
0: Además, Platense juega por Copa Argentina ante San Martín de San Juan.
1: La Liga Profesional confirmó que la final de la apertura se disputará en el Estadio Mario Alberto Kempes el domingo 24 a las 15:30.
0: Sumaron cámaras de Gold Line desde los cuartos de la apertura 2026.
1: Chacho Goudet borró a Zubiabre y Kendry Páez de los concentrados de River. Vuelve Franco Armani al banco de suplentes.
0: Edinson Cavani recibió la alta médica en Boca y podría volver para la Copa Libertadores.
1: PSG prepara una exorbitante oferta por el argentino Julián Álvarez.
0: Cristiano Ronaldo estaba a 15 segundos de ser campeón, pero el arquero de su equipo cometió un error insólito y postergó el festejo en Arabia Saudita.
1: Conmoción en la NBA por la muerte de Brandon Clark, que figura de los Memphis Grizzlies.
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1: Algunos medios, TN por ejemplo, en su canal de noticias está indicando de un voraz incendio que se produjo anoche en la planta de Vicentín en Rosario. No se están dando más precisiones, pero es un hecho que seguramente iremos detallando. Vamos a la portada de Clarín. Tiene este título destacado con una enorme foto. La multitudinaria marcha ayer en Plaza de Mayo. Masivo reclamo, dice Clarín, por la ley de financiamiento universitario. En la multitudinaria marcha se pidió la aplicación de la ley aprobada 2 veces por el Congreso. Se sumaron figuras de la política, sindicalistas, dirigentes. El gobierno llevó el conflicto a la corte. Historias de la marcha, titula Clarín en un recuadro. Desde primera generación de graduados hasta jubilados y menciones a Adorni. Subsidios a las importaciones de gas para evitar que suba la inflación. Caputo faltó a la mesa política del gobierno y Bullrich se fue antes. Maniobras con el dólar K embargan a Migueles y a Pichirilo. La ex fiscal del caso Nisman fue procesada por encubrimiento. También con una pequeña foto en recuadro, inseguridad sin freno y un acto desesperado. En Ramos Mejía, una mujer se tiró sobre el capó para evitar que le robaran el auto. Cayó, se golpeó la cabeza y se fracturó una rodilla. Títulos destacados en la portada del diario Clarín. Nos damos una vuelta por La Plata. Hoy la mayoría de los medios, por supuesto, hablando en su portada de lo que fue la marcha por el financiamiento universitario. ¿Qué dice el diario hoy, Gustavo?
0: Título con foto y una composición, ¿verdad? Parte de la marcha, un joven haciendo flamear una gigante bandera argentina y el título es Educando al Presidente. ¿Qué más? Petovelo negó el ajuste. Helpi, solo podemos seguir unos meses más. Kicillof dijo, están destruyendo nuestro futuro. Y provincia afirma que el superávit se basa en el ajuste educativo. Es decir, toda la etapa de hoy tiene que ver con la marcha universitaria y sus repercusiones. A esta hora en La Plata, 6.2 la temperatura, 5.3 la sensación térmica, la humedad 95% con cielo despejado. Para hoy se espera allí una máxima de 16, con condiciones de cielo algo a parcialmente nublado.
1: Por supuesto que también Crónica tiene prácticamente copada la portada con el tema de la marcha. Multitudinaria marcha por las universidades, la Plaza de Mayo repleta, dice Crónica. Una masiva concurrencia tuvo la movilización en reclamo de que se aplique la ley de financiamiento. En el cierre del acto se leyó un comunicado en el que se acusó al gobierno de provocar un empeoramiento generalizado de las condiciones de trabajo y de tener un desprecio institucional sin precedentes por no respetar los fallos que ordena el cumplimiento de la ley. La situación es crítica, advirtieron. Desde el Ejecutivo respondieron que se trató de una manifestación política opositora y aclararon que la norma votada en el Congreso, que implica un gasto de 1.9 billones de pesos, dependería de más impuestos o emisión monetaria, lo que derivaría en más inflación y más pobreza. También récord histórico de la actividad aerocomercial, titula Crónica, de enero a abril. Dos títulos deportivos completan la portada, de cabeza a la semifinal, el bicho picó a Huracán, y también River Gimnasia, Central Racing, se juegan todo por un lugar en la semi. Títulos del matutino Crónica. Bueno, se viene el niño, se viene Rafael, hizo sold out para su show en Argentina, en el Movistar Arena. Tiene detalles, lo amplía Camila Hassan.
4: Rafael agotó las entradas para su concierto en Buenos Aires. El renombrado cantante español logró un rotundo sold out para el espectáculo que se llevará adelante el próximo 17 de octubre en el Teatro Gran Rex. El éxito de su gira Rafaelísimo no se detiene y se consolida como uno de los acontecimientos musicales más importantes del año. Con producción de Phoenix Entertainment y luego del histórico Movistar Arena con entradas agotadas en 2024, el eterno divo de Linares fue reconocido como persona del año 2025 por la Academia Latina de la Grabación. En esta etapa propone un espectáculo que recorre más de 6 décadas de historia musical junto a las canciones de su aclamado álbum Ayer Aún. Un elegante homenaje a la chansón francesa y a artistas legendarios como Edith Piaf y Charles Aznavour, informó Camila Hassan para Radio Rivadavia.
1: 4:18 de la madrugada, vamos a repasar un poco las loterías, la quiniela nocturna de la ciudad, la ex nacional. A la cabeza, 9.749.
0: La carne.
1: La nerca. En la quiniela nocturna de la provincia, la cabeza, 4.001.
0: El agua.
1: La carne y el agua. Claro. 49 en la ciudad, 01 en la provincia. Nos vamos ahora al diario El Atlántico de Mar del Plata, también hablando de la marcha universitaria, ¿no?
0: Masiva marcha universitaria, es el título para El Atlántico. Al igual que en todo el país, rectores, docentes y estudiantes universitarios, junto a organizaciones gremiales y políticas y movimientos populares, llevaron adelante la cuarta marcha federal universitaria en defensa de la ley de financiamiento por las calles de la ciudad. Y aquí vemos una foto que acompaña el título, realmente impresionante lo ocurrido también en Mar del Plata. Además, el gobierno calificó reclamo universitario de opositor, otro de los títulos, a Estados Unidos, exportan miel. A través de la Dirección General de Asuntos Agropecuarios se informó que se concretó una exportación de miel fraccionada con destino a los Estados Unidos, marcando la reactivación por primera vez en más de 2 décadas de este tipo de operaciones desde Mar del Plata. Y aquí hay una foto de cómo están procesando la miel. Ciudad, aumento del boleto. Luego de la medida de fuerza que paralizó el transporte público durante varios días, el Consejo Deliberante de Mar del Plata otorgó al intendente Agustín Neme la facultad de figurar o de fijar el precio del boleto al menos hasta fin de año. Bueno, nuevo aumento entonces para el colectivo en la ciudad de Mar del Plata. Liga Profesional, Belgrano y Argentinos se enfrentan en semis por el torneo de apertura. Comercio Digital, Hot Sale, llega a las 24 cosas sin interés a Provincia Compras. Provincia Compras tendrá 24 cuotas sin interés, según este título del Atlántico. Y por último, clima, se viene un invierno lluvioso. El Servicio Meteorológico Nacional presentó un informe de pronóstico de consenso trimestral para mayo, junio y julio, adelantando algunas condiciones que pueden preocupar sobre todo al agro durante el invierno. La tendencia para la provincia de Buenos Aires y el centro del país, de acuerdo al modo de interpretar las estimaciones, indica que las temperaturas serán iguales o mayores a lo normal y habrá más lluvias de lo que se espera para estos meses. Bueno, hasta aquí los títulos más destacados para el diario El Atlántico de Mar del Plata, que a esta hora tiene 6 grados, 2 décimas de temperatura, 4,7 la térmica, 86% la humedad, el cielo está despejado. Para hoy en Mar del Plata se espera una máxima de 13 grados, ventoso hasta la mañana y luego por la tarde-noche la probabilidad de chaparrones.
1: Bueno, gracias a Roberto de Devoto diciendo que está presente, gracias como siempre, sintonizando el panorama de Radio Rivadavia. Me gustaría que hoy los oyentes nos den alguna opinión sobre lo que ha sido la movilización de ayer, si participaron o no, qué piensan de este reclamo, más que justo, claro, en torno al financiamiento universitario. Vamos a leer en un rato los mensajes, que sean breves, al 11-5026-8630. ¡Qué lío que se armó en el Real Madrid! Hoy todos los diarios deportivos españoles hablando de este tema. El diario Marca lo pone al presidente del Real Madrid, a Florentino Pérez. El título es Desconcierto. En una esperpéntica comparecencia, esperpéntica, qué palabra, Florentino Pérez anuncia que convocará elecciones. En un discurso deslavazado, no hizo ninguna autocrítica y se negó a hablar de la situación deportiva. Me han robado 7 ligas, afirmó, me tendrán que echar a tiros. También Sergio Ramos compra el Sevilla, 5-11 Capital, paga 450 millones por el 80% del capital social. El diario AS, también con la foto de Florentino Pérez, saca este título, me tendrán que echar a tiros. Epa. Hay una campaña de prensa contra el Madrid y contra mí en especial. Solo he ganado 7 ligas, que podrían ser 14, pero me las han robado, dice el hombre. El diario Mundo Deportivo, guarda con los tiros. El diario Mundo Deportivo, en tanto hablando también de Florentino Pérez, dice, delirante. Florentino Pérez convocó una rueda de prensa para anunciar elecciones que se convirtió en un esperpento. Los dos usan esperpento, en Marca y el diario Mundo Deportivo. Cargó una y otra vez contra la prensa, los árbitros, sacó cero autoelogio y hubo cero autocrítica. También Mundo Deportivo, hablando de Barcelona, habla de 100 puntos por 100 goles y el campeón, con un Flick feliz por renovar, recibirá el pasillo en Mendizorroza y con 91 puntos y 91 goles aspira a llegar al centenario. Un Flick que ha renovado su contrato como director técnico con el Barça. Nos vamos a otro lugar, nos vamos al tenis de Roma, el abierto allí. Lamentablemente el argentino Tirante perdió con Medvedev, pero atención, ganaron en dobles Granollers-Ceballos. Toda esta información la trae el hombre del tenis, Juan José Moro.
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6: Hola, ¿qué tal? Buenos días, amigos del panorama. ¿Cómo están ustedes? Bueno, perdió el último argentino que quedaba, Thiago Tirante, derrotado por un Medvedev, del cual vamos a hablar luego. 6-3, 6-2, la victoria del ruso sobre Tirante, que se proyecta como favorito Medvedev por los resultados, salvo Sinner, ¿no? Sinner le ganó a Pellegrino, un italiano, 6-3 y 6-2. Darderi, aquí está la sorpresa, Luciano Darderi le ganó a Zverev, el número 2 del mundo, por 1-6, 7-6, 6-0, la principal victoria de este muy buen tenista. Ruth ganó también, ganó Rublev, que de vez en cuando se recupera, Kachanov es otro que volvió, y los españoles, Jodar, que es una de las revelaciones de la temporada, 6-1, 6-4, le ganó a Tien, que es un buen jugador, y el otro español, revelación, Landaluche, Lucky Loser, entró como perdedor afortunado, no había clasificado y le ganó a Medvedovic por 7-5 y 6-4. En dobles ganaron Granollers Ceballos a Galloway y González por 6-2 y 7-6.
1: 4 y 24, 11 grados 2, la temperatura en la ciudad autónoma de Buenos Aires. la humedad 72%, está alta la presión, 1015.3 hectopascales, hay viento del sudeste a 6 kilómetros, cielo despejado, máxima 16 grados. Nos damos una vuelta por Rosario, en realidad por la portada del diario La Capital, estos títulos.
0: Educación pública en jaque, masiva adhesión en Rosario a la Marcha Federal Universitaria. Miles de personas se movilizaron hasta el Monumento a la Bandera, donde tuvo lugar el acto central en demanda del cumplimiento de la ley de financiamiento del sector. La Plaza de Mayo en Buenos Aires también lució colmada. El mensaje, la Universidad Argentina es un valioso logro de muchas generaciones. Y vemos la foto aquí, Mario, de la...
1: Impresionante.
0: Del Monumento a la Bandera y la movilización, ¿no? Una toma aérea realmente... Muy, pero muy impresionante la adhesión allí también en Rosario a la Marcha Federal.
1: Bueno, se hablaba de 1.5 millones de personas, ¿no? En total, movilizando. Calculo que será también para toda la Argentina. Mucho.
0: Por supuesto. Movilidad, el Consejo y los taxistas quieren incorporar vehículos eléctricos. Sostienen que el cambio representa un ahorro de más de 12 millones de pesos al año. Se cargan como un celular y no requieren mantenimiento. Producción, Santa Fe volvió a exigir el fin de las retenciones al campo. El gobernador Puyaro y su par de Córdoba reclamaron a la nación que libere el sector de cargas impositivas y revierta los recursos en obras de infraestructura. Secuestran una avioneta narco cerca de Villa Eloísa. Hay dos pilotos bolivianos detenidos, cocaína incautada, autos quemados y un gendarme lesionado. Descubren un boquete en un sector de reclusos de alto perfil en Piñero. El socavón estaba en un baño de un patio externo de la cárcel, fue hallado en una requisa habitual. Y en el margen superior de la portada de la capital de Rosario, por supuesto, está el fútbol. A las 18:45 por ESPN Premium y TNT Sports, Central recibe a Racing por los cuartos de final de la apertura. El canalla llega entonado por la victoria ante Independiente. Si avanza, lo espera River o Gimnasia. Y en el plano cultural... Murió Juan Ritpo, uno de los intelectuales más importantes de la ciudad. Dejó su huella en el psicoanálisis argentino y en múltiples libros de su autoría. Hasta aquí los títulos más importantes para el diario La Capital de Rosario, que a esta hora tiene 9 grados 4 décimas de temperatura, 8.9 la sensación térmica, 97% la humedad con cielo despejado. Para hoy en Rosario se espera una jornada con cielo parcialmente nublado.
1: 11 grados 2, te recuerdo, aquí en la Ciudad Autónoma de Buenos Aires. Por ahora está para abrigarse. Después ascenderá la temperatura a los 16 grados, el cielo está despejado. Enorme foto de la multitudinaria movilización ayer en la Plaza de Mayo, es la portada de Página 12, que pone este título, Argentinazo. 1.5 millones de personas salieron a las calles en todo el país en reclamo por la ley de financiamiento universitario que Milei se niega a aplicar, condenando a muerte al sistema que enorgullece desde hace décadas a los argentinos. La Plaza de Mayo y todo el centro porteño se vieron desbordados por la multitud, una escena que se repitió en las principales ciudades del país. La terquedad de aparecer, la nota de Luciana Bertoia y Gregorio Tatián, también en portada de Página. El juez federal de Córdoba, Hugo Vaca Narvaja, informó que el equipo de antropología forense identificó los restos de 17 personas desaparecidas en La Perla, las historias de tres parejas. Cascada de criptomonedas es el título de la nota de Irina Hauser en portada de Página. En 2024, Adorni manejó al menos $80.000 en dos billeteras virtuales que no declaró. Sus gastos suman ya casi $1.000.000. Y la resistencia cultural es el título de la nota de Silvina Friera. El balance de la Feria Internacional del Libro mostró una concurrencia de más de 1.300.000 visitantes. Encuentro con grandes escritores y editoriales con mejores ventas. Qué buen tema este, ¿eh? Y ojalá, y por suerte, ha sido así. Bueno, alumnos, docentes, no docentes, ayer se movilizaron diversos puntos de la Argentina. Vamos a ver qué análisis hace Gonzalo del Monte de esta movilización por el financiamiento universitario.
7: Alumnos, docentes y no docentes de las universidades públicas nacionales se movilizaron ayer en diversos puntos de la Argentina en reclamo al cumplimiento de la ley de financiamiento universitario que fue aprobada por el Congreso de la Nación meses atrás. La acción, que fue multitudinaria en distintas ciudades del país, tuvo el respaldo de la Federación Universitaria Argentina, el Consejo Interuniversitario Nacional y el Frente Gremial Universitario, además de diversos espacios políticos. Su epicentro fue en la Plaza de Mayo, en la ciudad de Buenos Aires, con un discurso que apuntó hacia el gobierno del presidente Javier Milei, al que acusaron de frenar los fondos para las instituciones y mantener pisados los salarios del sector. En tanto, el gobierno nacional calificó a la marcha como política y sostuvieron, a través del subsecretario de Políticas Universitarias, Alejandro Álvarez, que la única ley que van a cumplir es la del presupuesto nacional, informó Gonzalo del Monte para Radio Rivadavia.
1: 4:31, seguimos avanzando. Me imagino cuáles son los títulos que pone el diario La Voz del Interior, pero ya los anticipa el señor Gustavo Jove.
0: Masivas marchas en el país en apoyo a la universidad. Primer plano, dice La Voz. Autoridades universitarias, docentes y estudiantes encabezaron la protesta. El rector Boreto calificó de impactante la convocatoria. Y aquí muestran, claro está, una foto de lo que fue la movilización allí en la capital cordobesa, que también fue masiva. Y como no podía ser de otra manera, hay foto. Jugadores del Pirata cordobés. Belgrano pasó y se ilusiona. El Celeste le ganó 2-0 a Unión en Alberdi, con goles de Sánchez y de Hernández. A semifinales, dice La Voz del Interior. Y en la parte superior del diario confirman 17 identidades en La Perla. Ya se hallaron 29 desaparecidos en el centro de detención clandestino. Las denuncias falsas solo son el 0,09% del total. Son datos del Observatorio de Violencia de Género. El Indio Solari expone su arte. Este viernes abre en Córdoba una muestra del líder de Los Redondos. Trump llega a China para negociar con Xi. El presidente de Estados Unidos busca presionar al gobierno chino por el tema Irán. Hasta aquí los títulos destacados del diario La Voz del Interior. En Córdoba capital, 8.2 la temperatura, 78% la humedad. El cielo está despejado en la capital mediterránea, donde hoy se espera una máxima de 21 grados con condiciones de cielo algo a parcialmente nublado.
1: En un rato vamos a estar con los mensajes de texto que llegan al 1150268630. Hoy proponiendo que nos cuenten, bueno, qué opinan sobre esta marcha por el financiamiento universitario. Bae Negocios titula: masivo reclamo para que se cumpla la ley de financiamiento. La cuarta marcha federal volvió a unir a amplios sectores de la sociedad en la protesta y planteó una resistencia contra el ajuste fiscal, política clave del Ejecutivo. El gobierno calificó la marcha como opositora. Petovelo negó las acusaciones de desfinanciamiento. El documento final le pidió a la Corte Suprema de Justicia que frene el incumplimiento. También titulaba Educación: las transferencias a universidades cayeron un 30% real en 3 años. Condiciones internas, la mesa política se volvió a reunir, titula BAE. En materia internacional, Estados Unidos ya gastó 29.000 millones de dólares en su ofensiva contra Irán. También en un recuadro pone BAE: licitación, el Tesoro buscará seguir estirando vencimientos. La venta de insumos para la construcción creció un 5% mensual en abril. Sobre esta licitación de deuda clave que hoy enfrenta el gobierno, tenemos la información, la ampliación de Rocío Kalenok.
8: El gobierno enfrenta hoy una nueva licitación de deuda en una operación clave para el Ministerio de Economía. Además, volverá a ofrecer el bonar en dólares, un instrumento con el que busca captar divisas para afrontar próximos vencimientos. La colocación será seguida de cerca por el mercado después de la caída en los depósitos en dólares del Tesoro y en medio de la estrategia oficial por ampliar la curva de vencimientos. Por eso, la atención estará puesta no solo en el nivel de renovación de deuda, sino también en la demanda que logren los títulos, especialmente los de mayor plazo. Para el equipo económico, el resultado podría funcionar como una nueva señal sobre la confianza que mantiene el mercado en el programa oficial. Rocío Kalenok, Radio Rivadavia.
1: Vamos a repasar algunos de los mensajes que van llegando al WhatsApp de Rivadavia, a ver qué dicen nuestros oyentes, señor Gustavo Ariel Jove.
0: Equipazo, muy buen día de miércoles, dice tío Tom de Cava, como siempre dando su presente con sus famosos stickers. Así que bueno, gracias por el mensaje. Buen día Mario y equipo, doy el presente, como todos los días Gabriel, el colchonero del kilómetro 31. ¿Qué dice este? ese fue el ruido que se escuchó. Estaba llegando el comentarista del tenis. Ajá. Bueno, no sé qué quiso decir. Buen día, Mario y equipo. Horacio acá en La Plata. La marcha fue masiva. Le cobraron IVA, dice Chao.
1: Ah, bueno, metió chiste ahí. IVA.
0: Claro. No, más IVA. Fue masiva.
1: Sí, sí.
0: Multitudinaria, vamos a decir.
1: Sí, señor.
0: Buenas madrugadas, Gustavo, Mario, toda Rivadavia 630. Cariños para todos. La abuela Esther de Barracas. Yo creo que las marchas no sirven para nada. Nunca supe que una marcha cambia alguna decisión del gobierno. Bueno, es lo que opina acá la abuela Esther de Barracas, que nos deja su mensaje al 1150268630. A ver si hay alguno más. Bueno, está un poquito complicado el WhatsApp, Mario.
1: Bueno, lo repasamos en un ratito, quédate tranquilo. Vamos a los diarios generalistas españoles. El tema Florentino Pérez, el tema Real Madrid, realmente estalló en España. Florentino Pérez explota contra la prensa en una insólita intervención. Presidente del Real Madrid convoca elecciones en el club y volverá a presentarse. Me tendrán que echar a tiros, afirma. La situación en Gran Bretaña también es motivo de portada en el país. Starmer desafía a los rebeldes y se niega a dimitir tras el fiasco electoral. Decenas de diputados laboristas exigen al primer ministro su salida. En tanto, el diario El Mundo también menciona como tema destacado lo de Florentino Pérez, Florentino al desnudo, hilarante rueda de prensa del presidente del Real Madrid. En una comparecencia insólita, un Pérez inconexo y repetitivo convoca elecciones y denuncia una campaña de los periodistas contra el club. En tanto, también menciona unas declaraciones del presidente control presupuestario de la Eurocámara. ¿Cómo pido a los alemanes que trabajen más mientras España paga pensiones con fondos de la Unión Europea? Y en materia del Reino Unido, titula El Mundo, el laborismo acorrala a Starmer para que dimita de forma pactada. Seguimos hablando del plano internacional. Estados Unidos lleva gastados 29.000 millones de dólares en Irán. El régimen amenaza con enriquecer uranio al 90%. Temas que analiza y que amplía Rolando Klemper.
9: El presidente de los Estados Unidos, Donald Trump, ya está viajando a China para llevar adelante una gira que promete ser histórica para ambos países, pero que también puede ser clave para la estabilidad global. El mandatario estadounidense llevará adelante una intensa agenda los días 14 y 15 de mayo, que incluye reuniones de alto nivel con su par chino Xi Jinping y con algunos de los empresarios tecnológicos más importantes del planeta, como Elon Musk, Tim Cook de Apple y Kelly Ortberg de Rockwell Collins, el gigante de la tecnología aeroespacial. Por supuesto, el viaje se lleva a cabo en medio de una gran crisis por la guerra en Irán, con el bloqueo total del Estrecho de Hormuz como marco, con la batalla comercial entre ambas naciones como fondo y con la creciente tensión en Taiwán. En una conferencia antes de subir al avión, Trump le bajó el precio a estos desencuentros, aunque admitió que los temas estarán sobre la mesa, especialmente la situación en Medio Oriente. Vamos a tener una larga conversación al respecto. Creo que se ha portado bastante bien, para ser honesto. Tenemos muchas cosas que discutir. No diría que Irán sea una de ellas, para ser honesto, porque tenemos a Irán bastante controlado, aseguró Trump, para quien se ha preparado un mega operativo de seguridad coordinado entre Estados Unidos, China e incluso la propia Rusia, informó Rolando Klemper, Radio Rivadavia.
1: 4:39, te recuerdo, en la Ciudad Autónoma de Buenos Aires, a esta hora 11 grados 2, la humedad 72%, la presión 1015.3 hectopascales, hay viento del sudeste a 6 kilómetros, y eso le da mucho frío al señor Jove. Cielo despejado, después irá ascendiendo, no demasiado, es 16 grados hoy la máxima. Mañana ya vas a tener 18 grados de máxima, pero si querés frío, andate al sur. A ver qué dice la portada del diario Río Negro, señor.
0: Arranca una pulseada clave en el Senado por la reforma electoral. Desde hoy, el debate del proyecto del gobierno que busca eliminar las PASO y endurecer las reglas para los partidos y las campañas. La principal disputa gira en torno a ficha limpia que el PRO y la UCR exigen tratar por separado. Sin mayoría asegurada, el oficialismo también enfrenta diferencias internas, dice Río Negro. Y título con foto, masivo reclamo universitario para que se cumpla la ley de financiamiento. Y aquí vemos una toma aérea de la Plaza de Mayo, enfocando para el lado del Cabildo, realmente impresionante. Miles colmaron la Plaza de Mayo, en la región hubo numerosas marchas, para el gobierno un acto opositor. En Río Negro activan el plan Pausa Digital para regular el uso del celular en las aulas. En la región absuelven a los imputados por la explosión de la destilería en Plaza Winkle. Sociedad, la historia de superación de Robinson llega con la música de los Carabajal. Bueno, hasta aquí los títulos más destacados para el diario Río Negro. Y hablando de Río Negro, hablamos de San Carlos de Bariloche, que a esta hora presenta 4 grados 4 décimas bajo cero de sensación térmica. 7 décimas de grado bajo cero la temperatura, 74% la humedad, el cielo despejado en Bariloche, donde hoy se espera una máxima de 11, con condiciones de cielo algo nublado.
1: Bueno, nos escribe, como siempre, muy gentil, Jorge Ismael, desde Francisco Álvarez, nos dice: fresco, miércoles, gotea el alero, cielo despejado, estrellado, media luna finita menguante. Dice, hoy, Quinisei, no olvidar. Claro, nos recuerda que hoy tenemos un pozo más que millonario. Estoy repasando que ha quedado en la revancha para hoy, con 6 aciertos. Por supuesto, si lo ganás, Jove, te llevas 4.839.402.000 pesos. Es un dinerito, ¿no? Como para pagar la luz, el gas, la dispensa.
0: Sí, yo creo que con los 402.000 quiero el tanque del auto.
1: Bueno, me dejás los 4.839 millones para mí. Vamos a la portada de Olé, lo tiene al bicho festejando. Bicho de 10, 1-0 a Huracán. Argentino sacó adelante un partido durísimo que definió en el alargue con el cabezazo de Molina. Para llegar a la final deberá vencer al Pirata en la Paternal. Bueno, tiene la ventaja de que no va a jugar en Córdoba, ¿no? El bicho. 2-0 Unión, un celeste histórico. Tras ganar el clásico, Belgrano sigue de fiesta y se metió en semifinales. En tanto, 21-30, una noche monumental, con Armani en el banco y Pais y su viabre out, River recibe al Gimnasia de Nacho. A sufrir, Gustavo, esta noche. 18-45, este cuarto es gigante en Arroyito, el central de Di María frente al Racing de Maravilla Martínez. Lindos partidos para hoy. Sí. Rosario Racing, River Gimnasia. Bueno, vamos a ver cómo se define con una final que ya está programada para el domingo 24, 15-30, en el estadio Mario Alberto Kempes de Córdoba. Pero repasamos un poquito todo lo que pasó, cuartos de final y algunos otros temas. La información del deporte que, como siempre, trae Mariano Martín Fernández.
10: Arrancamos con la definición de los cuartos de final del torneo Apertura, que ya tiene a sus primeros semifinalistas. Belgrano de Córdoba hizo valer su localía y derrotó por 2-0 a Unión de Santa Fe, gracias a los goles de Sánchez y Hernández sobre el final del encuentro. En el otro duelo de la jornada, Argentinos Juniors sufrió, pero logró eliminar a Huracán al ganarle 1-0 en el tiempo extra con un agónico gol de Molina a los 95 minutos. En el mundo River, las aguas están movidas. Maximiliano Sala recurrió a sus redes sociales para desmentir haberle arrojado un pelotazo a los hinchas durante los festejos del gol de Juan Fernando Quintero a San Lorenzo. El delantero aseguró en su cuenta de Instagram que pateó la pelota y justo fue para ese lado, aclarando que jamás le faltaría el respeto a la gente. Por último, gran expectativa en Boca por el futuro de Paulo Dybala. Tras sus declaraciones sobre que jugaría su último partido como local, los nuevos dueños de la Roma se activaron y le ofrecieron formalmente extender su vínculo hasta 2027, aunque con una fuerte rebaja salarial. El técnico Gian Piero Gasperini le hizo saber a la dirigencia que quiere seguir contando con él, pero en el Xeneize esperan agazapados la decisión final del jugador, mientras Leandro Paredes no para de llamarlo para intentar convencerlo. Mariano Fernández, Radio Rivadavia.
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11: Terminé mi bachillerato ya por el año 40-41. ¿Qué mensaje recibimos de aquellos grandes maestros? No quiero nombrar a uno, o a 10, o a 20. El mensaje que nos dieron primero es que no se consigue nada sin esfuerzo. Así que nosotros realmente teníamos que estudiar. fuera de clase, en nuestras casas, fuera de hora. Es decir, no se consigue nada sin esfuerzo.
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1: Vamos avanzando cuando han pasado 46 minutos desde las 4 de la madrugada. Gracias por acompañarnos. Sabemos que están, como siempre, escuchándonos de 4 a 6 de lunes a viernes en este panorama informativo con todo nuestro equipo. Vamos a repasar un poco las efemérides, recordar algunos hechos de este 13 de mayo. Hoy es el día del hummus, por este producto del antiguo Egipto. Es el día del entrenador de fútbol. Saludos a todos ellos, porque en el 2013 el DT Sir Alex Ferguson dirigió el último partido de su carrera en Manchester United. Y es el día de la Virgen de Fátima, ya que en 1917 tres niños pastores afirmaron que se les apareció la Virgen María en la ciudad portuguesa mencionada. Algunas de política. 13 de mayo de 1810 llega a Buenos Aires la fragata París con la noticia de la toma de Sevilla por los franceses. 1830, Ecuador se independiza de la Gran Colombia. 1846, Estados Unidos invade México. 1888, en Brasil es abolida la esclavitud. 1940, primer discurso de Churchill como primer ministro británico, con sus reconocidas y famosas palabras: no tengo nada más que ofrecer que sangre, esfuerzo, sudor y lágrimas. 1943, segunda guerra en Túnez, las fuerzas del Eje se rinden a los aliados. 1966, muere en Buenos Aires el sindicalista Rosendo García de la UOM. 1977, en Jujuy, la dictadura secuestra al doctor Luis Aredes. 1981, el Papa Juan Pablo II es baleado en el Vaticano. 1989, estudiantes ocupan la plaza Tiananmen de China y comienza una huelga de hambre por reformas. 1994, entra en vigor la autonomía palestina de Gaza y Jericó. 2025, muere en Uruguay el dirigente José Mujica, el Pepe, presidente Charrúa en 2010. 13 de mayo de 1923, nace en Estados Unidos el pianista Red Garland, ícono del jazz, por interpretar temas como A Foggy Day.

Algunas de cultura. 13 de mayo de 1810, primera misa en el oratorio de Victoria, Entre Ríos. 1854, nace en Buenos Aires el escritor Almafuerte. 1891, nace también en Buenos Aires el empresario Arturo Acevedo de Acíndar. 1910, muere en Buenos Aires el escritor Agustín de Bedia. 1916, muere en Estados Unidos el escritor Sholem Aleichem, del violinista en el tejado. 1917, muere en Buenos Aires el arquitecto Juan Antonio Busquiazo. En 1940 nace en Inglaterra el escritor Bruce Chatwin de En la Patagonia. 1956 nace en la India el gurú Ravi Shankar de El Arte de Vivir. 2012 muere en Rosario el escritor Mario Trejo y en el 2013 fallece el escultor Ennio Omi. Algunas de innovación. 13 de mayo de 1883 nace en Grecia el doctor Georgios Papanikolaou de la prueba epónima. 1888, nace en Dinamarca la sismóloga Inge Lehmann, descubridora del núcleo de la Tierra. 1934, muere en Buenos Aires el ingeniero Ángel Gallardo. 1935, nace en Italia el empresario Luciano Benetton. 13 de mayo de 1958, nace en Puerto Rico el cantante Willy González, emblema de la salsa por temas como Pequeñas Cosas.

En materia de espectáculos, 13 de mayo de 1900 nace en Francia el actor Pedro Laxalt. 1920 nace en Argentina la actriz Judith Zulian. Está cumpliendo años, nació en 1932, está cumpliendo 94 años el animador Roberto Riverito. Riverito está cumpliendo años. Felicitaciones, abrazo enorme para él. 1938 nace en Buenos Aires el gran actor Roberto Carnaghi. 1948 nace en Buenos Aires el director Pepe Cibrián Campoy, abrazo también para él. 1950 nace en Estados Unidos el cantante Stevie Wonder. 1961 nace en Buenos Aires el mediático Guido Zuller. Ese día también nace el director Néstor Montalbano. En 1970 muere en Buenos Aires el actor Lalo Malcolm. En 1986 nace en Inglaterra el actor Robert Pattinson, el de Crepúsculo. En 1986 nace en Estados Unidos la actriz Lena Dunham, de Girls. 2001 muere en Estados Unidos el actor Jason Miller, de El Exorcista. En el 2013 muere en Buenos Aires el gran actor Marco Zucker. 2004 muere en Uruguay el cantautor Gustavo Pena. 2007 mueren en un accidente en Buenos Aires los integrantes del grupo Néctar. Y en el 2019 muere en Estados Unidos la actriz Doris Day. Algunas del deporte. 13 de mayo de 1909, primera edición del Giro de Italia. 1950, en Inglaterra debuta la Fórmula 1. Un año después, nace en Buenos Aires el futbolista Jorge Trezeguet. En 1960, nace en Corrientes el futbolista Alberto Beto Márcico. 1985, nace en Buenos Aires el futbolista Carlos Mateu. 1998, el juez Perrotta suspende el torneo de AFA por la violencia. 2002, Atenas gana la Liga Nacional y se retira Marcelo Milanesio. 2012, con el Kun Agüero, Manchester City vence 3-2 a Queen's Park Rangers y gana la Premier League. 2016, muere en un robo en Buenos Aires el futbolista Rodrigo Espíndola. 13 de mayo de 1994, nace en España la cantante Chica Sobresalto, artista emergente, que tiene como temas Fusión del Núcleo.

4:54 en la Ciudad Autónoma de Buenos Aires. A esta hora, mientras te vas despertando en este miércoles 13 de mayo, te cuento que está para abrigarse. 11 grados 2 la temperatura. Hay viento del sudeste a 6 kilómetros, por eso se siente. 1015.3, la presión está alta, la humedad 72%, el cielo está despejado. Vamos a tener buen tiempo, una máxima de 16 grados. Se esperan chaparrones por la tarde y la noche en Mar del Plata, máxima 13 grados. Mucho frío en Bariloche, hasta hace un rato 4 grados bajo cero de térmica. En Santiago del Estero, máxima de 21 grados, al igual que en Mendoza y en Córdoba. En Corrientes, despejado, máxima 20 grados. En Santa Rosa, La Pampa, 7 grados, máxima 16, nublado, con lluvia débil en Río Gallegos. Se esperan chaparrones, máxima 8 grados, despejado, ahora frío, 2 grados de térmica, luego una máxima de 20 grados en Salta. De a poquito, señor Marcelo Ventice, nos vamos metiendo en parte de la historia de la música ciudadana. Para contarles que el 13 de mayo de 1954 muere en Buenos Aires el pianista y letrista Alfredo Faustino Roldán. Alfredo nació en Buenos Aires el 15 de febrero de 1894. Como varios músicos de su época, deambuló por distintas agrupaciones y establecimientos y así integró la orquesta Hermanos Servidio, tocando en el Café Nacional, con Juan Pedro Castillo en giras al interior, con Luis Bernstein en un pequeño conjunto, con el pibe Bernardo Germino, con la típica de Miguel Padula, entre otros. Cabe destacar que mientras Alfredo Faustino Roldán ejecutaba música ajena, escribían versos que alguna revista publicó en sus comienzos y que luego fue la base que le sirvió para crear hermosas páginas musicales dedicadas por colegas. De esta forma registró 120 canciones, con algunas de fama internacional, como el vals Amor y Celos, con música del citado bandoneonista Padula, o las que le grabó Carlos Gardel, Mascotita de Marfil, vals con música de Rafael Giovinazzi y Juan Pedro Castillo, Ojos Maulas, tango con música de Luis Bernstein, o Tu Pálido Final, un tango con música de Vicente de Marco, que estuvo en el repertorio de los mejores intérpretes de mitad del siglo. Otros títulos que cabe subrayar de nuestro homenajeado son Mariposita Dorada, Mis Recuerdos, Magda, Decile que Vuelva, Tendrás que Llorar por Mí, El Anuncio, Vida Triste, Voz de Ausencia, Que no Sepan las Estrellas, En Secreto, Dos Años a la Marina, Arreando Penas, Canto Rodado, No Hay Quien Iguale a Mi Suegra, No Llores Madre, Hormiga Negra, Se Fue Sin Decirme Adiós, Guapo, Noche Clara y Ñandutí. Eslabón de las primeras décadas de la música ciudadana, época clave en la formación de nuestra cultura popular, hoy celebramos la obra de Alfredo Faustino Roldán. Lo hacemos con este tango de 1931. Tiene la música de Luis Bernstein, la letra de Alfredo y Oscar Osvaldo Pugliese y su orquesta con Roberto Janel entonan el tango de las cinco, Ojos Maulas.

0: El homenaje al pianista y letrista Alfredo Faustino Roldán, que muere en Buenos Aires el 13 de mayo de 1954, lo homenajeamos con ese tango, con este tango que lleva su letra, la música de Luis Bernstein, la orquesta de Osvaldo Pugliese, con Roberto Janel para el tango de las 5, Ojos Maulas.
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0: Y con mucho gusto le damos la bienvenida a los que se suman a esta hora, los de las 5 de la mañana, los que a esta hora empiezan a abrir un ojo, a poner una oreja, a ver de qué va este miércoles 13 de mayo del 2026. Les cuento, los que están en la ciudad autónoma, que viene fresquito, 11 grados 2, la temperatura puede descender un poco más. Enseguida actualizamos, 72% la humedad, alta la presión, 1015.3 hectopascales, corre viento del sudeste a 6 kilómetros, por eso se siente la fresca. El cielo está despejado, máxima 16 grados. En Mar del Plata algo nublado, se esperan chaparrones por la tarde y la noche, máxima 13. Frío en Bariloche, 8 décimas de grado bajo cero, despejado, máxima 11. Buen tiempo en Jujuy, máxima 22. También buen tiempo en Santiago del Estero y Mendoza, máxima 21 grados. Despejado en Corrientes, máxima 20. Máxima de 21 en Córdoba, con cielo despejado, ahora 9 grados. 7 grados en Santa Rosa, ligeramente nublado, máxima 16. En Salta, 4 grados, despejado, máxima 20 grados. La propuesta es en esta hora empezar a repasar toda la actualidad, lo que tenés que saber. Y están los informes de Juan José Moro, Rolando Klemper, Rocío Calenoc, Gonzalo del Monte, Camila Hassan, Mariano Martín Fernández, Martín Edgardo Millán. En la operación técnica está el señor Marcelo Ventice, junto a Tony Smoris, la producción de Eric Spolsky, en la locución y redacción, el locutor nacional Gustavo Ariel Jove. Y ustedes también comentándonos, bueno, algunos temas que les parezcan opinar sobre la realidad en los mensajes de texto, que sean breves. 1150268630, también habilito mi Instagram, MarioPortugal59. Temas que, por supuesto, están conformando la actualidad de este miércoles 13 de mayo, todo lo que ha dejado la multitudinaria marcha federal por el financiamiento universitario, en donde en el discurso final se pidió que intervenga en el tema la Corte Suprema. La Libertad Avanza cuestionó la movilización, la consideró una marcha política, y previamente a esto, el gobierno volvió a recortar fondos en educación y frenó obras en facultades. Lo mismo hizo en parques nacionales y en las Fuerzas Armadas, lo que está generando una crisis en el sector. El Senado abre hoy el debate de la reforma electoral. Ayer hubo una nueva reunión de la mesa política. Hoy exponen postulantes a cargos en la justicia ante la Comisión de Acuerdos del Senado. Hay que decir también que el diputado Sebastián Pareja quedó al frente de la bicameral de inteligencia. La oposición ha convocado una sesión mañana para avanzar con la interpelación a Manuel Adorni, pero aún no está logrando quórum. Dólar oficial 1.405, Blue 1.415, volvió a aumentar el riesgo país por encima de los 500 puntos. Mañana el INDEC da a conocer el dato de inflación de abril, bajaría del mes de marzo. Recordemos que en CABA la inflación en abril fue del 2,5%. Han convocado un paro para hoy, en las últimas 3 horas de atención al público, por cierres y despidos, los bancarios del Banco Central y del Banco Hipotecario. Shell cambia de dueño. El consorcio de Nor y Mercuria están cerca de quedarse con las estaciones y la refinería de Dock Sud. Hoy cobran los jubilados que perciben la mínima con documentos terminados en 2. Procesan a la ex fiscal Viviana Fein por contaminar la escena del crimen de Alberto Nisman. Por maniobras con el dólar blue durante el gobierno de Alberto Fernández, embargaron a Elías Pichirillo y otros 100 financistas. Aumentaron los casos de meningitis por encima de lo esperado y piden reforzar la vacunación. En materia internacional, Irán lanza un nuevo ultimátum. Le dice a Trump que si tarda en aceptar su propuesta, será peor para Estados Unidos. Un Trump que hoy se reúne con Xi Jinping en China. En Estados Unidos, se aceleró la inflación en abril respecto al año anterior por el aumento del precio de los combustibles. Gran Bretaña, se habla ya de rebelión en el Partido Laborista. Renuncian ministros, pero resiste el primer ministro Starmer. En deportes, por la Liga Profesional, Belgrano de Córdoba derrotó 2-0 a Unión. Argentinos, 1-0 a Huracán. Hoy, 18:45, Rosario Central Racing, 21:30, River Gimnasia Esgrima de La Plata. Y por Copa Argentina, 16:15, se enfrentan Platense, San Martín de San Juan. Algunos de los temas que van conformando la actualidad de este día miércoles 13 de mayo, tomando el primer café, cebándote los primeros mates, nosotros te acompañamos con la lectura de lo que tenés que saber para estar muy bien informado.
3: Masiva marcha federal universitaria.
0: Las organizaciones de docentes, no docentes y estudiantes colmaron la Plaza de Mayo y plazas de todo el país. Huracán, hoy, 18:45, Rosario Central Racing, 21:30, River Gimnasia Esgrima de la Plata. Y por Copa Argentina, 16:15, se enfrentan Platense, San Martín de San Juan. Algunos de los temas que van conformando la actualidad de este día miércoles 13 de mayo, tomando el primer café, cebándote los primeros mates, nosotros te acompañamos con la lectura

0: docentes, no docentes y estudiantes colmaron la Plaza de Mayo y plazas de todo el país en el marco de la convocatoria, en la que exigieron por una recomposición presupuestaria.
1: En un duro documento, las universidades le pidieron a la Corte que no permita que el gobierno siga incumpliendo la ley de financiamiento.
2: Le exigimos a la Corte Suprema de Justicia que nos acompañe, que escuche el clamor de las plazas de toda la República y no permita que el gobierno nacional siga incumpliendo la ley de financiamiento universitario. La trama que nos impulsa se funda en el derecho a la educación, el carácter alimentario de los salarios y de las becas y la obligación del Estado Nacional de financiar la universidad pública. Señor presidente, salga y tome nota. Es muy jodido meterse con los sueños de la gente.
0: El comunicado de los organizadores calificó de crítica la situación de las universidades.
1: Al respecto, el vicerrector de la UBA, Emiliano Jacobiti, criticó al gobierno en la marcha federal universitaria.
3: El gobierno ayer parece que salió a convocar más gente porque se sacó una foto diciendo que estaban trabajando por la universidad pública y lo que vimos después fue más ajuste, más recorte. Más ajuste en el momento que también se suben las tarifas del transporte, se pulverizan las becas. Solamente con el impuesto que pusieron y que bajaron a los autos de lujo, con lo que gastaron para bajar ese impuesto, que para los más ricos podrían financiar todo lo que no están pagando a los hospitales universitarios de varias universidades del país.
0: El rector de la Universidad de Río Negro, Anselmo Torres, sostuvo que sería un error reducir lo que se vive solamente a una cuestión económica.
4: Muchas veces se intenta simplificar los momentos históricos a partir de consignas fáciles. La economía es, o la economía es estúpido, se logró decir alguna vez. Claro que la economía importa. Claro que importa el ajuste, la inflación y la pérdida del poder adquisitivo que golpean todos los días. Pero sería un error reducir lo que estamos viviendo solamente a una cuestión económica, a una consigna ingeniosa. Algunos incluso podrían decir, es el presidente estúpido. Pero tampoco alcanza, porque lo que está en riesgo es mucho más profundo. Lo que hoy está en riesgo es la democracia misma, es la plena vigencia del Estado de Derecho.
1: Ricardo Manetti dijo que la educación pública es un derecho que no se negocia.
0: Durante la marcha universitaria, el decano de la Facultad de Filosofía y Letras aseguró que hay un compromiso enorme de los docentes por enseñar, aunque las condiciones salariales sean ínfimas.
5: Estamos todos unidos en pos de esta lucha, porque creemos además en lo que significa la universidad pública, lo que significa también para muchos ser parte de una primera generación universitaria. Yo soy una persona de 60 años, pero formo parte de una primera generación. Y también hay muchos jóvenes hoy que vienen del conurbano, que vienen a estudiar y que forman parte de una primera generación. Estamos defendiendo eso.
1: Franco Bartolacci afirmó que el gobierno sabe que hay un problema grave en las universidades.
0: Además, el rector de la Universidad de Rosario agregó, la ley está aprobada, pero llevamos 203 días sin que se ejecute.
6: Hay una ley de financiamiento universitario aprobada por el Congreso que viene a reparar esta situación, porque esto también es importante aclararlo, no es una ley que aumenta el presupuesto universitario, recompone hacia atrás. Nos permite volver a estar como estábamos en diciembre del 2023. Una ley, debe haber pocas leyes en la historia institucional argentina con tanta legitimidad, aprobada por el Congreso con fallos judiciales favorables que ordenan al Poder Ejecutivo su aplicación y sin embargo llevamos 203 días sin que la ley se ejecute.
1: Pablo Evelson, decano de la Facultad de Farmacia y Bioquímica, dijo que han renunciado más de 50 docentes y señaló que hay ataques por parte del gobierno a los que educan.
7: En la Facultad de Farmacia y Bioquímica, en lo que va del año, es decir, desde enero hasta ahora han renunciado más de 50 docentes y eso es lo que más nos impacta porque cada uno de esos docentes que se van, entre 30 y 40 años, que lleva 5, 10, 15 años de formación en la universidad y los constantes ataques de las autoridades nacionales a los representantes y a los integrantes de las universidades públicas, eso sí hace muy mal.
0: La rectora de la Universidad de Mar del Plata, Mónica Bisone, calificó la jornada como muy especial y afirmó, salimos a defender la universidad pública.
8: Es un día muy especial para todos nosotros y para todas nosotras porque vamos a salir a las calles a decirle al gobierno nacional que no solamente necesitamos un presupuesto adecuado, salimos para defender la universidad pública que siempre decimos no somos solo un término en una ecuación equilibrada, somos hombres y mujeres y fundamentalmente por las generaciones futuras para que tengan los mismos derechos que tenemos y que tuvieron quienes nos antecedieron.
1: La CGT afirmó que realizará nuevas medidas de fuerza si el gobierno no aplica

0: modifica la ley de financiamiento universitario.
1: Lo adelantó Cristian Jerónimo, cosecretario de la Central Obrera, que acompañó la marcha a Plaza de Mayo.
2: Por sobre todas las cosas, decirle a este gobierno que cumpla la ley, porque vivimos en democracia, no puede ser que no quiera cumplir una ley que fue aprobada 4 veces por la Cámara de Senadores y la Cámara de Diputados. Este gobierno no nos sorprende nada, sabemos que gobierna para los sectores más concentrados de la economía. Digo, la CGT está activa, digo, en alerta y movilización constante, y así va a ser en la medida de que este gobierno siga atacando y avasallando contra el conjunto del pueblo argentino. Digo, nunca se descarta nada y seguramente en las próximas semanas se verá en la reunión del Consejo Directivo cuáles son las medidas tomadas.
0: El gobierno negó haber recortado el presupuesto universitario.
1: Por Rivadavia, el secretario de Políticas, Alejandro Álvarez, explicó el origen de las partidas.
3: No son del programa 26, el presupuesto, que es desarrollo de la educación superior, la parte presupuestaria nuestra. Son obras que figuraban en un préstamo de la CAF, no son presupuesto universitario. No son fondos de educación, son del Ministerio de Economía, del área de obras públicas, cuyo objeto era obras destinadas a las universidades que estaban planificadas del gobierno anterior. La gran mayoría no se continuaron, y si se continúan, se van a continuar con otro procedimiento.
0: La Libertad Avanza cuestionó la movilización federal de las universidades y la consideró una marcha política opositora.
1: A través de un comunicado en redes sociales aseguró que el reclamo estudiantil y docente se trata de una maniobra para instalar, escudándose en una causa noble, que el gobierno quiere desfinanciar las universidades.
0: Kicillof participó de la marcha universitaria. Dijo que el gobierno está empecinado en destruir el futuro del país.
1: El gobernador bonaerense advirtió que en estos 3 años muchos profesores e investigadores han tenido que dejar sus puestos de trabajo por la tremenda caída de sus salarios.
0: Después de la marcha federal universitaria, un grupo de militantes fue a saludar a Cristina Kirchner a San José 1111.
1: Salió al balcón por un breve instante y saludó a sus seguidores. Allí la expresidenta cumple prisión domiciliaria por la causa vialidad.
0: Adorni volvió a reunir a la mesa política con la intención de reactivar la agenda legislativa.
1: El jefe de gabinete encabezó un nuevo encuentro en paralelo con la protesta universitaria. Santiago Caputo estuvo ausente con aviso. Patricia Bullrich, que presionó públicamente para que presente su declaración jurada, se fue antes. No hubo foto.
0: Patricia Bullrich no negó que Milei le haya gritado en la reunión de gabinete.
1: La senadora habló del tenso cruce con el presidente por Manuel Adorni. Confirmó el reproche, pero dijo que no definiría lo del otro día como un grito. A modo de defensa de diagnóstico, Bullrich sostuvo que Milei tiene una emocionalidad importante.
4: No voy a contestar esa pregunta, discúlpeme, pero no me corresponde. El presidente tiene una emocionalidad importante y no lo definiría con un grito lo que hizo.
0: El PRO volvió a marcar diferencias con el gobierno de Milei.
1: A través de un breve mensaje publicado en redes donde hizo referencia a la situación económica y a los sectores que todavía no perciben una mejora en sus ingresos.
0: El próximo paso no es un partido político, ni un dirigente por mejor que sea. El próximo paso sos vos, el argentino que pagó el costo del cambio y todavía espera, expresó el espacio conducido por Mauricio Macri en un posteo.
1: Mauricio Macri, a propósito, encabezará un acto en Mendoza y en Vicente López.
0: Luego de los comunicados del PRO contra el gobierno, el expresidente tiene previstos 2 eventos, el 22 y 28 de mayo de cara al armado electoral de 2027.
1: La justicia activó otra causa que involucra a Manuel Adorni y a su esposa.
0: El juez Ariel Lijo investiga una denuncia por presunto conflicto de intereses. Pidió información a 3 firmas que habrían prestado o prestan servicio al Estado, como Grupo Dacto, Foya Group y la naviera National Shipping, y que además contrataron a la consultora de la esposa del jefe de gabinete, Bettina Angeletti.
1: Fernando de Andrés, mano derecha de Mauricio Macri, aseguró que la situación de Adorni incomoda mucho.
0: El diputado dijo que el jefe de gabinete parece más un obstáculo para el cambio que alguien que está colaborando. Para de Andrés, el problema judicial de Adorni le quita energía al gabinete.
1: El gobernador de Río Negro señaló que a nadie le gusta la situación política del caso Adorni porque complica el crecimiento del país.
0: Alberto Beritilnek lo afirmó al participar de la Jornada Nacional Agropecuaria, organizada por Confederaciones Rurales Argentinas.
5: A nadie le gusta una situación política de esta característica, porque complica todo el crecimiento del país. La inestabilidad política, la conflictividad, los presidentes sabrán por qué lo sostienen el cargo, ¿no? Decisiones personales, ni siquiera políticas. Un antes y un después de todas estas causas, y de alguna manera ha puesto en riesgo su contrato electoral con la sociedad.
1: El peronismo tendrá un candidato a presidente en las presidenciales del próximo año.
0: En medio de una entrevista por un canal de streaming, el ex gobernador de San Juan y actual senador Sergio Uñac anunció que se postulará a presidente. Además sostuvo que ve a Kicillof como un contrincante directo dentro del peronismo.
6: Yo he tomado una decisión personal y es ser candidato. Y vos me decís, ¿es fuerte? La decisión personal está
7: tomada.
6: Está tomada, pero es unilateral, porque la tomo yo de manera personal. No lo hice en otro momento porque era gobernador. Hay gente de peso que acompaña, pero además todos, en ámbitos, por lo menos por ahora privados, coinciden que el peronismo tiene que discutir candidaturas. Si no, ¿de qué manera lo vamos a hacer? Sentado en una mesa, utilizando el mecanismo del acuerdo que puede darse o no puede darse, y contra más candidatos puedan proponerse, mucho mejor.
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1: Bueno, y tenía razón el amigo Jove, está bajando la temperatura, está frío, 9 grados 7 la tempe, pero... Atención, hay una térmica de 8 grados 4. A esta hora, producto del viento del sudeste a 10 kilómetros. Y bueno, che, hay que abrigarse. La presión 1015.4 hectopascales, la humedad 80%, subió un poquito. El cielo está despejado. Así que abrigarse, 8 grados 4 la térmica, 16 grados la temperatura. Bueno, lamentablemente hay que hablar de un terrible, trágico accidente que ocurrió, un choque fatal en la zona de Villa Luro. ¿Dónde fue, Gustavo?
0: Fue exactamente en la intersección de Juan B. Justo y Avenida Gaona, donde confluye ahí Gaona,
1: sí, claro.
0: Que se junta con Juan B. Justo.
1: Sí, donde está,
0: bueno,
1: una placita.
0: En esa zona que hay una especie de plazoleta en un lugar, bueno, un auto se desplazó, volcó y falleció una mujer.
1: Sí. ¿Eh?
0: Bueno. Atención, no está limitando el tránsito, pero sí hay un importante operativo policial. Y el efecto curioso puede generar alguna complicación a esta hora.
1: Totalmente. Intersección de Juan B. Justo y Avenida Gaona. Repaso la portada de Popular, por supuesto hablando del tema de la marcha, masiva marcha. Lectores, docentes, estudiantes universitarios llevaron adelante la cuarta marcha federal universitaria y le solicitaron a la Corte Suprema que los acompañe y no permita que el gobierno siga incumpliendo con la aplicación de la ley. Hubo marchas en todo el país. Ingresos. Una familia porteña necesitó más de 1,5 millones de pesos para no ser pobre. También, mucho del ámbito deportivo. El bicho se metió a la semi, derrotó a 1-0 Huracán. Fiesta de Belgrano, que eliminó a Unión, que ganó anoche y está en la semifinal. Hoy se viene Central ante Racing, River el Lobo y Copa Libertadores. Boca mete 3 cambios pensando en Cruzeiro, un partido clave en la Bombonera. Saben, partido que se va a disputar el próximo martes por la noche en el estadio de Boca. Vamos ahora al diario La Arena de Santa Rosa La Pampa. Tiene estos títulos.
0: Millones exigieron a Milei que cumpla con la ley universitaria. La cuarta marcha federal universitaria concentró estudiantes, docentes y trabajadores de las casas de altos estudios, pero también a un amplio espectro de la sociedad harto de las políticas de ajuste. La movilización copó Plaza de Mayo y sus alrededores. Pidieron a la Corte Suprema que no permita al gobierno incumplir con la legislación, y aquí vemos una foto de la marcha de ayer frente ahí a Plaza de Mayo. Freno a la reforma de la ley de glaciares, La Pampa apeló e insiste con la cautelar. El recurso será evaluado por la Cámara Federal de Bahía Blanca. Cuestionan la falta de un criterio ambiental en la sentencia de Baric. Bueno, hasta aquí los títulos más destacados para el diario La Arena de La Pampa. En Santa Rosa, capital de provincia, 5 grados 9 la temperatura, 90% la humedad, cielo algo nublado. Para hoy se espera en Santa Rosa una máxima de 16 grados, condiciones de cielo parcialmente nublado.
1: El diario El Cronista también poniendo en portada el masivo reclamo de fondos para las universidades. El gobierno dijo que el acto se politizó y pidió auditorías. Docentes, estudiantes, gremios marcharon a Plaza de Mayo. El Ejecutivo se escuda en los límites del presupuesto, esperará el voto de la Corte. También Caputo volverá a medir hoy el riesgo electoral con más ofertas de bonos que cruzan la línea del 2027. Estados Unidos retrasa baja de aranceles a la carne, enciende alertas entre los frigoríficos argentinos. Y también El régimen simplificado de ganancias ya tiene más de 80.000 inscriptos, a uno de los títulos que tiene en su portada el diario El Cronista. Bueno, se ha inaugurado el Festival de Cannes con una fuerte presencia argentina. Tiene datos, amplía Camila Hassan.
7: El Festival de Cannes inauguró su edición 2026 con fuerte presencia argentina. El tradicional encuentro cinéfilo comenzó este martes en Francia con una ceremonia atravesada por discursos políticos y una programación más enfocada en el cine de autor que en las grandes producciones de Hollywood. Entre la participación albiceleste se destaca Leonardo Sbaraglia, que competirá por la Palma de Oro con Amarga Navidad, la nueva película de Pedro Almodóvar. Además, el documental El Partido, sobre el cruce entre Argentina e Inglaterra en el Mundial 86 y la figura de Diego Maradona, fue seleccionado para la sección Cannes Premier, fuera de competencia. La producción sobre el astro argentino incluye testimonios de Oscar Ruggeri y llegará a los cines argentinos el 21 de mayo. Esta edición estará atravesada por discursos políticos y debates dentro de la industria, como el rol del cine frente a los conflictos internacionales, informó Camila Hassan para Radio Rivadavia.
1: Vamos ahora a Formosa, la portada de su diario. Esto dice, señor Jove.
0: También con fotos, docentes y no docentes marcaron presencia en Formosa contra los ajustes en la educación pública. Y aquí vemos a una foto de los estudiantes marchando allí por la capital formoseña. Política, el ajuste a vialidad nacional agrava la fatalidad en rutas. Locales, se presentó el programa Consuma Conciencia. Policiales, 8 detenidos en Clorinda por causas ante la justicia. Interior, se realizó la primera feria ganadera paipera en Misión Laichi. En salud, jornada de promoción de la salud en la comunidad Lacahuichi. Contratapa, Cáritas prepara la colecta anual para el 6 y 7 de junio. Hasta aquí los títulos más destacados para el diario Formosa. Y precisamente allí, en la capital formoseña, a esta hora el termómetro marca 8 grados 9 décimas, 97% la humedad, el cielo está nublado con banco delgado de niebla, o sea, una especie de neblina, ¿no? Uh-huh. La máxima para hoy en Formosa, 21 grados, las condiciones serán de cielo parcialmente nublado a ligeramente nublado.
1: Recordamos Lotería, quinina nocturna de la ciudad, la ex nacional a la cabeza 9.749.49.
0: La carne.
1: Y en la quinina nocturna de la provincia a la cabeza el 4.001. El 1.
0: El agua.
1: 49 en la ciudad, 01 el agua en la provincia. Bueno, ¿qué ha dejado la participación de Tiago Tirante en el ATP de Roma? Lo comenta, lo amplía Juan José Moro.
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10: Muy bien, amigos del programa, estimadísimo Mario. Bueno, hay que analizar brevemente, en pocos segundos, la actuación del último argentino que quedaba, que fue el que disputó la Copa Davis. Ayer le tocó un jugador, Medvedev, que supo ser número 2 del mundo, ahora está 7, y recuperándose, ha vuelto por las suyas, es muy activo, no está navegando sin sentido por la cancha, como lo había hecho en un periodo donde bajó muchísimo, pero Medvedev ahora se ha encontrado con el gran jugador que se proyectaba y que llegó a ser número 2, y hoy le ganó a un tirante muy entusiasta, que jugó bien por momentos, pero claro, frente a sí estaba este Medvedev con mucha variación, con drop shot, con un revés muy bueno y recuperado mentalmente, que eso es lo esencial para él, y de allí la derrota de Tiago Tirante. Un abrazo, hasta mañana.
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0: 5 y 25, más títulos. Karina Milei se impuso a Santiago Caputo. Ubicó al diputado Sebastián Pareja al frente de la bicameral de inteligencia.
1: Se trata de la comisión que se ocupa de fiscalizar las actividades y el destino de los fondos reservados de la CIDE. La Secretaría de Inteligencia es manejada por Cristian Aguadra, un hombre que responde al asesor presidencial Santiago Caputo.
0: El Senado abrirá hoy el debate de la reforma electoral.
1: Tiene como punto central la eliminación de las PASO para definir los candidatos electivos al Congreso y a la Presidencia. El tratamiento se iniciará a las 16 en la Comisión de Asuntos Constitucionales.
0: La apertura del debate se realiza en medio de las diferencias entre la Libertad Avanza y los bloques dialoguistas, que rechazan la eliminación de las PASO y que querían tratar primero en forma separada la ley de ficha limpia, lo que fue rechazado por el gobierno.
1: Alberto Venegas Lynch dijo que ficha limpia es fundamental para este gobierno.
12: Está el tema de las posiciones de nuestros aliados y lo que es la Libertad Avanza, para ver si finalmente, sobre todo el tema de las PASO, se corren o no se corren. Es un ahorro, sí, político, pero definitivamente, bueno, ficha limpia es un tema clave.
0: Postulantes de la familia judicial, entre los 15 candidatos que expondrán hoy ante la Comisión de Acuerdos del Senado.
1: Entre otros, Ana María Juan, esposa del juez federal Marcelo Martínez de Giorgi, está a cargo de la investigación de la mega estafa Libra. Es propuesta como jueza de primera instancia en un juzgado de Hurlingham.
0: También expondrá el ex juez subrogante del juzgado federal de La Plata, Laureano Durán. El hijo del ex camarista Alberto Durán es propuesto como vocal de la Cámara de Apelaciones de La Plata.
1: Manuel Adorni visitará Mendoza junto a Luis Caputo para inaugurar el Parque Solar El Quemado, el primer proyecto aprobado bajo el RIGI en el país.
0: Fue impulsado por YPF tras una inversión de 210 millones de dólares. El jefe de gabinete viajará este jueves, es decir, mañana, a la localidad de Las Heras.
1: En una nueva encuesta, Milei queda penúltimo entre los presidentes latinoamericanos.
0: Su imagen cayó por cuarto mes consecutivo. El estudio de CB Global Data lo ubica en el puesto 16 sobre 18 mandatarios. Solo tiene por detrás a Delcy Rodríguez de Venezuela y José Balcázar, interino de Perú. En febrero, el presidente argentino estaba octavo.
1: Sesión especial en diputados para interpelar a Manuel Adorni por su situación patrimonial.
0: Sectores opositores formalizaron la convocatoria para este jueves a las 11, que incluye cuatro expedientes legislativos. Piden desde explicaciones sobre presuntas irregularidades en el uso de bienes del Estado y fondos públicos, hasta una moción de censura para que el jefe de gabinete deje su cargo. Para alcanzar el quórum, necesitarán la presencia de 129 diputados.
1: Argentina y Uruguay avanzan en las negociaciones para evitar un nuevo Botnia en Paysandú.
0: Publicaron un comunicado conjunto en el que afirman que analizan ubicaciones alternativas para la planta de hidrógeno verde. El gobernador de Entre Ríos, Rogelio Frigerio, celebró el encuentro.
8: Economía.
1: El dólar oficial cotiza 1.355 pesos para la compra y 1.405 para la venta en el Banco Nación.
0: El Blue se vendió a 1.415 en la City porteña, mientras que el riesgo país se ubica en los 505 puntos básicos. El Bitcoin cerró a $80.000.
1: El Banco Central compró otros 70 millones de dólares y las reservas alcanzaron su nivel más alto desde principios de marzo.
0: La autoridad monetaria sumó 85 ruedas con saldo comprador y llevó el acumulado de mayo a 536 millones.
1: Luis Caputo afirmó que Arca lleva registradas más de 80.000 adhesiones al régimen de declaración jurada simplificada.
0: A través de redes sociales, el ministro de Economía indicó que la cifra se duplicó en los últimos 20 días, fecha en que el organismo puso a disposición el aplicativo para realizar el trámite.
1: El gobierno cubrirá con subsidios el costo de las importaciones de gas licuado.
0: Lo usarán los hogares, hospitales, escuelas y clubes durante el invierno. Lo hará para evitar un aumento de las tarifas que hagan saltar la inflación. La diferencia entre el costo del GNL importado y el precio de abastecimiento interno no pagarán los usuarios con sus facturas a partir de noviembre.
1: El presidente de CRAC, Carlos Castagnani, encabezó la apertura de una nueva edición de Jonagro en la Bolsa de Cereales de Buenos Aires.
0: El titular de Confederaciones Rurales Argentinas lanzó un fuerte discurso en defensa de la producción, el interior productivo y las instituciones del país.
13: Lo que haga falta hacer y lo que esté dentro de nuestras posibilidades para que se pueda producir mejor, vamos a seguir haciendo. La realidad del sector es que en su momento pusieron lo que había que poner, trabajo, inversión, eso se está reflejando en una cosecha fenomenal.
1: El Hot Sale no logra impulsar las ventas.
0: La expectativa de uno de los mayores eventos de e-commerce es cauta. Si bien año tras año el Hot Sale muestra crecimiento, en la Cámara Argentina de Comercio Electrónico no esperan mejoras frente a la edición de 2025. Los especialistas señalan que pese a las rebajas, la caída del poder adquisitivo enfrió la demanda.
1: Shell cambia de dueño. El consorcio de Nor y Mercury acerca de quedarse con estaciones de servicio y la refinería de Dock Sud.
0: La brasileña Raízen necesita liquidez para reestructurar una deuda de 13.240 millones de dólares que tiene en el país vecino. Edenor Mercury pagaría no menos de 1.200 millones de dólares, por 880 bocas de expendio y la refinería de Avellaneda.
1: El traspaso se firmaría el mes que viene. Shell representa el 19% del mercado de despacho de combustibles detrás de YPF.
0: El gobierno le quitó más de 2.500 millones de pesos al presupuesto de parques nacionales.
1: Recorte incluye las zonas afectadas por los incendios en Chubut, como el Parque Nacional Los Alerces. La poda cayó sobre 46 parques que se encuentran entre las principales atracciones turísticas de la Argentina, como el Parque Nacional Iguazú, el Nahuel Huapi y los glaciares. El principal recorte lo sufrió el Nahuel Huapi.
0: El ajuste de casi 2.5 billones de pesos que Milei le aplicó al presupuesto amenaza con profundizar la crisis en las Fuerzas Armadas.
1: Los militares señalan que hace peligrar el pago de la luz, el gas y hasta la comida en los cuarteles. En el ejército advierten que muchos soldados ya dependen de las comidas en los cuarteles por los bajos salarios. En la Fuerza Aérea dicen que el ajuste afectará severamente a los F-16. En la Armada afirman que se quedarán sin helicópteros. Hablan de comprar submarinos usados.
0: Golpeada por la crisis de la actividad, Loma Negra pagará su principal horno hasta el mes de noviembre. Amplía, informa Rocío Calenoc.
14: La mayor cementera del país decidió pagar su principal horno en Olavarría hasta el mes de noviembre, en medio de la caída de la actividad en la construcción y el fuerte aumento de los costos energéticos. Según explicó Loma Negra, la medida también responde al sobrestock de insumos acumulados en los últimos meses. La empresa anunció que mantendrá la producción utilizando el stock ya existente, pero la decisión encendió alertas porque las paradas técnicas habituales suelen durar poco más de un mes y en este caso se extenderán durante todo el invierno. Desde el gremio calificaron la situación como sin precedentes. La noticia vuelve a reflejar las dificultades que atraviesa, en particular, el sector de la construcción, golpeado por el freno de la obra pública, la debilidad de la demanda privada y la incertidumbre por el costo y el abastecimiento de gas para la industria durante el próximo invierno. Rocío Calenoc, Radio Rivadavia.
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1: 5.33. A pesar de algunas demoras, la soja y el maíz avanzan en la cosecha, superando ambas el 34 y 30% respectivamente, informa Amplía Martín Edgardo Millán.
15: Muy buenos días, equipo del Panorama. Les comento, la cosecha de soja alcanza 34,3% de la superficie apta a nivel nacional. Si bien continúan con demoras de casi 5 puntos porcentuales respecto al promedio de las últimas 5 campañas, la recolección nuevamente se aceleró como consecuencia de mejoras en las condiciones del piso. El rinde promedio nacional se ubica en 35 quintales hectárea, en tanto la soja de primera, los rendimientos sobre ambos núcleos se sostienen por encima del promedio histórico con más del 70% recolectado. A su vez, con el 41% del área cosechada en el norte de La Pampa y oeste de Buenos Aires, el rinde promedio dio 41,3 quintales hectárea y de sostenerse esta tendencia podría consolidarse como un máximo histórico para la región. En tanto, la soja de segunda se avanzó sobre el 12% de la superficie implantada con un rinde promedio que se ubica en 27,2 quintales hectárea. La proyección de producción se encuentra en 48 millones de toneladas. Por otra parte, la cosecha de maíz continúa avanzando a nivel nacional y alcanza el 30,1% del área apta con un rinde promedio de 86,6 quintales hectárea. Durante los últimos días se registraron avances acotados en las labores de recolección, ya que la soja gana terreno en la recolección en buena parte del área agrícola. A nivel nacional, los rindes se ubican en 100,5 quintales hectárea en el núcleo norte y 95,7 en el núcleo sur. En cuanto al maíz tardío, la condición del cultivo se mantiene favorable, con el 98,4% del área entre normal y excelente. La proyección de producción se encuentra en 61 millones de toneladas. Martín Millán, Rivadavia Agro.
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1: 5.35, enseguida estoy repasando los mensajes de texto que llegan al 11 5026 8630. 9 grados 7 la temperatura en la Ciudad Autónoma de Buenos Aires, 8 grados 4 la térmica, está para abrigarse, 80% la humedad, cielo despejado, máxima 16 grados. Esto escriben nuestros oyentes, joven.
0: Buen día, amigos. Soy Sandro de Mendoza. Muy bueno su programa. Los escucho todos los días antes de irme a trabajar.
1: Gracias, Sandro.
0: Bueno, le agradecemos a Sandro. Debe estar con la rosa en la mano, ¿no?
1: Sí, señor. Rosa, rosa.
0: Otro oyente. Atención con esto, Mario.
1: Sí.
0: Ya fue lo de la marcha de los vagos y los parásitos. Hablen de algo importante, por favor. El problema de Juntos por el Cambio es que cuando tuvo la oportunidad no tuvo lo necesario y no cambió nada. Bueno, hablamos de la coyuntura y del tema del día. Yo le digo a este oyente solamente, mi hija estuvo en la marcha, es estudiante, fue a reclamar por lo que ella cree que le corresponde, y no es ni vaga ni parásita.
1: No, totalmente.
0: Pero bueno, son opiniones.
1: Está bien, aceptamos la opinión de Roberto, le mandamos un abrazo.
0: La opinión, solamente un detalle al pasar.
1: Sí, señor.
0: Buen día, Mario Gustavo, el ingeniero Juárez Oeste, formoseño. Un intendente chocó una casa de originario, estaba borracho y se armó la gorda. Tratan de tapar todo. El intendente Caldera es de los chiringanos, pueblo cercano. Nos cuenta Pata de Perro de Formosa, que nos dice gracias. Bueno, cuestiones que también pasan y a veces no, no se conocen, es cierto. Feliz cumpleaños, Fernando Giraldes Cornejo, Remis Mascotero de Berazategui, tus socios Michigan y
1: Suyay.
0: Ella que nos manda las fotitos con los animalitos. Ay, bueno, el remisero mascotero. ¿Quién más? A ver. Hola, Panorama de Néstor. Noticias. Dice, impresionante marcha en defensa de la educación pública. Soy egresado universitario y con orgullo me dio un ascenso social. Deben mantenerla para el futuro de generaciones. Dice, saludos, Néstor, desde
1: Formosa.
0: Bueno, gracias.
1: Bueno, una más.
0: Otro oyente dice, la marcha de ayer fue de derecha, de centro y de izquierda. Los igualó a todos. Nos cuenta esto Ariel de Rosario. Y también saludamos a DJ Daddy, que como siempre da su presente con su mensaje al 1150268630, al igual que Gabriel de Lloret de Mar, que nos deja afectuosos saludos.
1: Muy bien, bueno, recuerdo la información que nos trae José Héctor Vera desde Salta. Concejales van a buscar fomentar la construcción con una prórroga en los incentivos. Esto se trata en el Consejo Deliberante. Interceptaron un convoy de 15 camiones cargados de chatarra ilegal en Aguaray, hecho por efectivos del Escuadrón 54 de Gendarmería, e incautaron más de 1.900 dosis de marihuana en Cafayate. Demoraron a un pasajero de Remis. Esto fue un control sobre la Ruta Nacional 68. Han pasado exactamente 38 minutos desde las 5 de la mañana.
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0: Juicio por la muerte de Diego Maradona. El cardiólogo detalló cómo fue el último chequeo del exfutbolista.
1: En una nueva jornada del debate oral en San Isidro, Oscar Alberto Franco declaró ante el tribunal que realizó una evaluación rápida y con información limitada en Tigre. Precisó que se le practicó un examen físico, un ecocardiograma y una ecografía de tórax para descartar afecciones coronarias. Afirmó que no encontró indicadores de gravedad inmediata.
0: Caso Nisman, procesaron a la fiscal Viviana Fein por el delito de encubrimiento agravado.
1: El juez Ercolini procesó a la exfiscal por no haber preservado la escena del crimen y por haber echado a perder pruebas. La fiscal aseguró que no hay conexión entre esas supuestas irregularidades y la investigación por la muerte de Nisman.
0: Elevaron a juicio oral la causa contra el gendarme que le disparó al fotógrafo Pablo Grillo.
1: Se trata de Héctor Guerrero. Será juzgado en el Tribunal Oral 6 por lesiones gravísimas, agravadas por abuso de su función, por ser miembro de una fuerza de seguridad y por abuso de armas. Al cerrar la instrucción, la jueza Servini ordenó investigar la cadena de mando. El hecho ocurrió el 12 de marzo de 2025 en medio de una manifestación de jubilados frente al Congreso.
0: Por maniobras con el dólar blue durante el gobierno de Alberto Fernández, embargaron a Elías Pichirilo y a otros 100 financistas y agencias de cambio por casi 860 mil millones de pesos.
1: Lo dispuso la jueza Servini y señaló que solo en el 2023 las agencias del ex esposo de Jessica Sirio y las otras 100 hicieron operaciones de compra de dólares en forma ilegal por 475 mil millones de pesos. Otros de los embargados son la madre del dueño de Sur Finanzas, Maxi Vallejo, y Carlos Adrián Migueles, el ex novio de Wanda Nara.
0: La justicia decidió que todas las causas por los créditos del Banco Nación a funcionarios quedan en manos de la jueza María Eugenia Capuchetti.
1: La resolución de la Cámara Federal porteña acabó con la disputa de la competencia que existía con el Juzgado Federal 4 de Ariel Hijo.
0: Un fiscal pidió desestimar la denuncia del gobierno contra dos periodistas de un canal de noticias por supuesto de espionaje.
1: Para Polichita no hubo delito al filmar el interior de la Casa Rosada con lentes inteligentes, un dispositivo con forma de antojos que permite grabar. No se obtuvieron ni revelaron secretos, indicó. Sostuvo que la conducta pudo haber derivado en sanciones administrativas, pero no reúne requisitos para avanzar en una causa penal. La decisión final la tomará el juez Lijo.
0: Novedades en la causa que investiga la aparición de restos óseos en la casa de Cristian Graf.
1: El juez Alberto Litvak dictaminó una cautelar que prohíbe por 60 días hacer modificaciones en el jardín de la propiedad de Copland, donde en mayo del año pasado, obreros hallaron restos de Diego Fernández Lima, el joven que su familia buscaba desde 1984.
0: Los deudores alimentarios no entran más a las canchas, afirmó la ministra de Seguridad, Alejandra Monteoliva.
1: A través de redes sociales indicó, firmamos un convenio con la Ciudad de Buenos Aires para incorporar a los deudores alimentarios morosos al programa Tribuna Segura. No cumple con sus hijos, no entra al fútbol.
0: Jornada de emoción en los tribunales federales de Córdoba. Identificaron a 17 personas desaparecidas hace 50 años por el terrorismo de Estado.
1: Los restos fueron hallados en fosas vinculadas al centro clandestino de detención La Perla.
0: El juez Miguel Vaca Narvaja confirmó que en total ya fueron identificados por el equipo argentino de antropología forense 29 personas y que las investigaciones continuarán.
1: La justicia de Santa Fe sobreselló a uno de los menores acusados de asesinar a puñaladas a Jeremías Monzón.
0: Se trata de BSB, quien tenía o tiene 14 años al momento del crimen cometido en Santo Tomé el 24 de diciembre del año pasado.
1: No puede ser juzgado por su edad porque no entró en vigencia el nuevo régimen penal juvenil, ley que tampoco es retroactiva.
0: Confirmaron que el paciente internado con antivirus en Bariloche tiene la cepa Andes, que se transmite de persona a persona.
1: El hombre de 45 años evoluciona favorablemente y continúa bajo monitoreo permanente, indicaron las autoridades sanitarias. Fue diagnosticado con la cepa Andes, la misma que afectó a varios pasajeros del crucero que pasó recientemente por la Patagonia. No tendría vinculación con ningún contacto estrecho con los infectados del buque.
0: Aumentaron los casos de meningitis por encima de lo esperado y piden reforzar la vacunación.
1: En lo que va del año se registraron 172 afectados en el país, una cifra por encima de los valores habituales.
0: Sigue la búsqueda de la mujer que desapareció en Bariloche.
1: Ana Lía Corte, de 52 años, fue vista por última vez el viernes a la mañana subiendo un microurbano en el centro de la ciudad rionegrina, donde por estas horas continúa el rastrillaje con personal y perros de fuerzas de la seguridad provincial. Además, analizan cámaras de seguridad para establecer su último recorrido.
0: Gendarmería interceptó una avioneta narco en una zona rural de Santa Fe. Llevaba más de 300 kilos de cocaína.
1: La aeronave tuvo que aterrizar de emergencia, autos de apoyo la esperaban. Las fuerzas de seguridad detectaron la maniobra y comenzó una persecución por caminos rurales que dejó un auto incendiado y hasta un efectivo atropellado.
0: Finalmente dieron con el piloto y copiloto. Ambos quedaron detenidos. Son ciudadanos bolivianos. Ahora buscan a otros tres ocupantes que se dieron a la fuga. Ocurrió en Villa Eloísa.
1: Descubrieron un túnel en una cárcel de Santa Fe.
0: Se registró durante una requisa en la unidad penitenciaria número 11 de Piñero, donde los agentes encontraron el hueco de unos 70 centímetros en los baños del patio externo en un pabellón de presos de alto perfil.
8: Internacionales.
1: Donald Trump viaja rumbo a China para reunirse con Xi Jinping.
0: La agenda del encuentro está marcada por la discusión de temas económicos y comerciales. Amplía, informa Rolando Klemper.
16: El Pentágono confirmó este martes que el ejército de los Estados Unidos lleva gastado ya 29 mil millones de dólares en la guerra contra Irán. Así lo declaró el Departamento de Defensa ante el Congreso durante una reunión en la que el jefe de finanzas del Pentágono, Sean Hurst III, debía dar cuenta de los costos asumidos durante la operación iniciada el 28 de febrero y en la que buscaba un presupuesto adicional de 1.500 millones de dólares. Lo importante de esta presentación es que esta cifra de gastos revelada durante la audiencia presupuestaria en el Capitolio es unos 4.000 millones de dólares superior a la que informó hace apenas dos semanas el secretario de Defensa, Pete Hegseth. En medio de esta gran polémica, Hurst intentó explicar esta diferencia. En el momento de la comparecencia, la cifra era de 25.000 millones de dólares, pero el Estado Mayor Conjunto y el controlador revisan constantemente las estimaciones. Y ahora creemos que la cifra se acerca más a los 29.000 millones, aseguró. Mientras tanto, el vocero del régimen iraní, Ebrahim Razaei, advirtió que si su país vuelve a ser atacado, llevará el enriquecimiento de uranio hasta el 90%, cifra con la cual podría fabricar bombas atómicas. Esta escalada parece ser una prueba más de que ambas partes están muy lejos todavía de firmar un acuerdo de paz, informó Rolando Klempert, Radio Rivadavia.
1: Estados Unidos afirmó que el Pentágono dispone de un plan B en caso de una escalada del conflicto con Irán.
0: El secretario de Defensa, Pete Hegseth, agregó: tenemos un plan para reposicionar recursos, sin brindar mayores detalles sobre la estrategia militar.
1: Por la guerra con Irán, la inflación en Estados Unidos alcanzó su nivel más alto en 3 años.
0: El índice de precios al consumidor, que venía en ascenso, trepó en abril al 3,8% interanual. Los precios de la nafta, los alimentos y los servicios registraron fuertes aumentos, mientras Washington afronta un conflicto bélico cada vez más costoso. Según informó el Pentágono, por ahora ronda los 29.000 millones de dólares.
1: Estados Unidos construirá un buque de propulsión nuclear y se llamará Donald Trump.
0: El mandatario dijo que la nave, de casi 40.000 toneladas, será la más rápida, más grande y 10 veces más poderosa. Especialistas en defensa cuestionaron sus elevados costos y mantenimiento.
1: El petróleo sube más de 4% por la falta de acuerdo entre Estados Unidos e Irán.
0: La cotización del crudo se incrementó tras el estancamiento en las discusiones de paz, sumado a la prolongación del cierre del Estrecho de Hormuz y a la reducción en los envíos desde Oriente Medio. El barril de Brent cerró a $107.77. El WTI escaló 102,18.
1: Donald Trump anunció conversaciones con Cuba.
0: Pide ayuda y vamos a hablar. Mientras tanto me voy a China, dijo el presidente de Estados Unidos, y señaló que mantendrá diálogos con las autoridades de La Habana, aunque no dio más detalles.
1: Lula da Silva anunció que invertirá más de 2.000 millones de dólares para combatir las bandas delictivas más peligrosas de Brasil.
0: El plan apuntará a reforzar las fuerzas de seguridad, el sistema penitenciario, combatir el narcotráfico, el crimen organizado y el lavado de dinero.
1: Fallo judicial inédito en Italia. Un tribunal de Bari reconoció a 3 progenitores legales de un niño, 2 padres y una madre.
0: El menor residió en Alemania junto a 2 hombres casados, uno de los cuales lo engendró con una amiga de la pareja. Ella fue reconocida como madre, mientras que el otro hombre, con doble nacionalidad ítalo-alemana, formalizó la adopción del niño conforme a la legislación alemana.
1: Posteriormente solicitó que su paternidad adoptiva fuese validada también en Italia. La justicia italiana concluyó que la inscripción de los 3 progenitores en el registro civil no violaba la ley y ordenó su inmediato reconocimiento.
8: Deportes.
0: Belgrano y Argentino son semifinalistas de la apertura.
1: El Pirata le ganó 2-0 a Unión en el Gigante del Barrio El Verde y el Bicho de la Paternal venció 1-0 a Huracán en el Alargue. Argentinos recibirá el sábado a los cordobeses.
0: Hoy se disputarán los otros 2 partidos de los cuartos de final de la apertura.
1: Rosario Central Racing desde las 18:45 en el Gigante de Arroyito y River Gimnasia de La Plata a las 21:30 en el Monumental.
0: Además, Platense jugará por Copa Argentina ante San Martín de San Juan. Amplía, informa Mariano Fernández.
17: Arrancamos la tarde con fútbol internacional y Copa Nacional. A las 16, por la Copa Italia, tenemos un choque de alto vuelo. La final, la Lazio recibe al Inter de Milán del argentino Lautaro Martínez. Pegadito y en simultáneo, a las 16:15, arranca la acción de la Copa Argentina con el duelo entre Platense y San Martín de San Juan. Pero toda nuestra atención viaja directo a los cuartos de final de la Liga Profesional de Fútbol. Hoy define a sus últimos 2 semifinalistas. A las 18:45, los corazones se paralizan en Arroyito. Juega la Academia. Racing tiene una parada bravísima visitando a Rosario Central de Ángel Di María. Y para cerrar esta super jornada, a las 21:30, River Plate se cruzará con Gimnasia y Esgrima La Plata en el Monumental. Fútbol total para cortar la semana. Mariano Fernández, Radio Rivadavia.
1: La Liga Profesional confirmó que la final del torneo de apertura se disputará en el estadio Mario Alberto Kempes el domingo 24 a las 15:30.
0: Resta definir el cuerpo arbitral y los jueces que estarán en el VAR.
1: Sumaron cámaras de Goal Line desde los cuartos de la apertura 2026.
0: La herramienta comenzó a utilizarse para ayudar a los árbitros a determinar si la pelota cruzó o no la línea de meta. Belgrano Unión fue el primer encuentro en contar con este sistema.
1: Chacho Coudet borró a Zubiabre y Kendry Páez de los concentrados de River.
0: Por decisiones meramente futbolísticas y sin problemas físicos de por medio, el entrenador decidió no citar a ninguno de los dos mediocampistas. Después de 3 meses, regresa Franco Armani e irá al banco de suplentes.
1: Edison Cavani recibirá alta médica en Boca y podría volver para la Copa Libertadores.
0: El delantero uruguayo del Xeneize regresa tras sufrir una hernia de disco en la espalda que le demandó un largo tratamiento. Luego de formar parte de algunos entrenamientos, se perfila para formar parte de la convocatoria del club para el próximo duelo el martes 19 de mayo ante Cruzeiro.
1: PSG prepara una exorbitante oferta por el argentino Julián Álvarez.
0: Según la prensa francesa, el conjunto parisino evalúa un ofrecimiento global de 150 millones de euros entre dinero en efectivo y jugadores. Aseguran que ya inició conversaciones con Atlético de Madrid.
1: Cristiano Ronaldo estaba a 15 segundos de ser campeón, pero el arquero de su equipo cometió un error insólito y postergó el festejo en Arabia Saudita.
0: Un grosero error del arquero tras un lateral significó el empate 1-1 de Al Hilal, que le arrebató su primer título con el Al Nassr. El festejo deberá esperar por lo menos una fecha más.
1: Conmoción en la NBA por la muerte de Brandon Clark, figura de los Memphis Grizzlies.
0: El ala pivot canadiense tenía 29 años. Lo confirmó la franquicia a través de un comunicado y todavía no se difundieron oficialmente las causas de su fallecimiento.
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1: Una mañana fresca, fría, se puede decir, 8 grados 4 la sensación térmica. Estos los principales títulos.
0: Masiva marcha federal universitaria.
1: Las organizaciones de docentes, no docentes y estudiantes colmaron la Plaza de Mayo y exigieron una recomposición presupuestaria.
0: Le pidieron a la Corte que no permita que el gobierno siga incumpliendo la ley de financiamiento.
1: La CGT afirmó que realizará nuevas medidas de fuerza si el gobierno no aplica dicha ley.
0: El gobierno negó haber recortado el presupuesto universitario.
1: La Libertad Avanza cuestionó la movilización de las universidades y la consideró una marcha política opositora.
0: Kicillof participó de la marcha universitaria. Dijo que el gobierno está empecinado en destruir el futuro del país.
1: Tras la marcha, un grupo de militantes fue a saludar a Cristina Kirchner a San José 11-11.
0: Adorni volvió a reunir a la mesa política con la intención de reactivar la agenda legislativa.
1: Patricia Bullrich no negó que Milei le haya gritado en la reunión de gabinete. Sostuvo que el presidente tiene una emocionalidad importante.
0: El PRO volvió a marcar diferencias con el gobierno de Milei.
1: Mauricio Macri encabezará un acto en Mendoza y otro en Vicente López.
0: La justicia activó otra causa que involucra a Manuel Adorni y a su esposa.
1: Fernando de Andrés, mano derecha de Mauricio Macri, aseguró que la situación de Adorni incomoda mucho.
0: El gobernador de Río Negro, Alberto Beretilnek, señaló que a nadie le gusta la situación política del caso Adorni porque complica el crecimiento del país.
1: Sergio Uñac dijo que el peronismo tendrá un candidato a presidente en los comicios del próximo año.
0: Karina Milei se impuso a Santiago Caputo, ubicó al diputado Sebastián Pareja al frente de la bicameral de inteligencia.
1: El Senado abre hoy el debate de la reforma electoral.
0: Alberto Venegas Lynch dijo que ficha limpia es fundamental para este gobierno.
1: Postulantes de la familia judicial entre los 15 candidatos que exponen hoy ante la Comisión de Acuerdos del Senado.
0: Adorni visitará Mendoza mañana junto a Luis Caputo para inaugurar el Parque Solar El Quemado.
1: En una nueva encuesta, Milei queda penúltimo entre los presidentes latinoamericanos.
0: Una sesión especial en diputados buscará interpelar a Adorni por su situación patrimonial.
1: Argentina y Uruguay avanzan en negociaciones para evitar un nuevo Botnia en Paysandú.
0: Economía, el dólar oficial cotiza 1.355 pesos para la compra y 1.405 para la venta en el Banco Nación.
1: El Banco Central compró otros 70 millones de dólares. dólares y las reservas alcanzaron su nivel más alto desde principios de marzo.
0: Caputo afirmó que el ARCA lleva registradas más de 80.000 adhesiones al régimen de declaración jurada simplificada.
1: El gobierno cubrirá con subsidios el costo de las importaciones de gas licuado.
0: El presidente de CRA, Carlos Castagnani, encabezó la apertura de la nueva edición de Jonagro en la Bolsa de Cereales de Buenos Aires.
1: El Hot Sale no logra impulsar las ventas.
0: Shell cambia de dueño, el consorcio Edenor y Mercuria cerca de quedarse con las estaciones de servicio y la refinería de Dock Sud.
1: El gobierno le quitó más de 2.500 millones de pesos al presupuesto de parques nacionales.
0: El ajuste de casi 2.5 millones de pesos que Milei le aplicó al presupuesto amenaza con profundizar la crisis en las Fuerzas Armadas.
1: Golpeada por la caída de la actividad, Loma Negra apagará su principal horno hasta noviembre.
0: A pesar de algunas demoras, la soja y el maíz avanzan en la cosecha, superando ambas el 34 y 30% respectivamente.
1: Juicio por la muerte de Maradona. El cardiólogo detalló cómo fue el último chequeo al exfutbolista.
0: Caso Nisman, procesaron a la fiscal Viviana Fein por el delito de encubrimiento agravado.
1: Elevaron a juicio oral la causa contra el gendarme que le disparó al fotógrafo Pablo Grillo.
0: Por maniobras con el Doral Blue durante el gobierno de Alberto Fernández, embargaron a Elías Pichirilo y a otros 100 financistas y agencias de cambio por casi 860 mil millones de pesos.
1: La justicia decidió que todas las causas por los créditos del Banco Nacional a funcionarios queden en manos de la jueza María Eugenia Capuchetti.
0: Un fiscal pidió desestimar la denuncia del gobierno contra dos periodistas de un canal de noticias por supuesto espionaje.
1: Novedades en la causa judicial que investiga la aparición de restos óseos en la casa de Christian Graf.
0: Los deudores alimentarios no entran más a las canchas, afirmó la ministra de Seguridad Alejandra Monteoliva.
1: Jornada de emoción en los tribunales federales de Córdoba. Identificaron a 17 personas desaparecidas hace 50 años por terrorismo de Estado.
0: La justicia de Santa Fe sobreselló a uno de los menores acusados de asesinar a puñaladas a Jeremías Monzón.
1: Confirmaron que el paciente internado con antivirus en Bariloche tiene la cepa Andes, que se transmite de persona a persona. Aumentaron los casos de meningitis por encima de lo esperado y piden reforzar la vacunación.
0: Sigue la búsqueda de la mujer que desapareció en Bariloche.
1: Internacionales, Donald Trump viaja rumbo a China para reunirse con Xi Jinping.
0: Estados Unidos afirmó que el Pentágono dispone de un plan B en caso de una escalada del conflicto con Irán.
1: Por la guerra con Irán, la inflación en Estados Unidos alcanzó su nivel más alto en 3 años.
0: Estados Unidos construirá un buque de propulsión nuclear y se llamará Donald Trump.
1: El petróleo sube más de 4% por la falta de acuerdo entre Estados Unidos e Irán.
0: Deportes, Belgrano y Argentino son semifinalistas del torneo Apertura.
1: El Pirata le ganó 2-0 a Unión en el gigante de Barrio Alberdi.
0: El bicho de la Paternal venció 1-0 a Huracán en el alargue.
1: Argentino recibirá el sábado en la Paternal a los cordobeses.
0: Hoy se disputarán los otros dos partidos de los cuartos de final de la apertura.
1: Rosario Central Racing desde las 18:45 en el gigante de Arroyito y River Gimnasia 21:30 en el Monumental.
0: Además, Platense jugará por Copa Argentina ante San Martín de San Juan.
1: La Liga Profesional confirmó que la final de la apertura se disputará en el Estadio Kempes el domingo 24 a las 15:30.
0: Sumaron cámaras de Goal Line desde los cuartos de la apertura.
1: Chacho Coudet borró a Subiabre y Kendry Páez de los concentrados de River. Vuelve Franco Armani al banco de suplente.
0: Edinson Cavani recibió la alta médica en Boca y podría volver para la Copa Libertadores.
1: PSG prepara una exorbitante oferta por el argentino Julián Álvarez.
0: Cristiano Ronaldo estaba a 15 segundos de ser campeón, pero el arquero de su equipo cometió un error insólito y postergó el festejo en Arabia Saudita.
1: Conmoción en la NBA por la muerte de Brandon Clark, figura de los Memphis Grizzlies.
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1: Estamos finalizando esta edición de miércoles 13 de mayo con 9 grados 7 de temperatura en la ciudad autónoma, 8 grados 4. Está frío, es despejado la ciudad. La humedad 80%, una máxima de 16 grados. Hasta este minuto, Moro, Klemper, Kalinok, Del Monte, Hassan, Martín Fernández, Martín Millán, el señor Marcelo Ventizio en la operación técnica, gracias Marce, junto a Tony Esmoris, la producción de Eric Spolsky, el señor Gustavo Ariel Jove en la locución y redacción. Gustavo,
20: son las tengas 6 un excelente miércoles.
21: Gracias Mario, igualmente, y nos encontramos mañana a las 4 en punto.
1: Exactamente, mañana compartimos con ustedes otras 2 horas de pura información. Ya llega esta mañana la continuidad de las 6:30 con el señor Nacho Ortelli a la cabeza. Hasta mañana.
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7: Son las 6 de la mañana, 18 minutos.
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0: Son las 6 de la mañana, 31 minutos.
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2: Son las 6 de la mañana, 48 minutos.
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jamás podría olvidar, y es justo que lo recuerde, al distrito El Alto Verde de mi provincia natal. Hoy que yo quiero evocar, vaya este humilde homenaje para ese criollo gauchaje que aquí les voy a cantar.

0: Son las 7 de la mañana.
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0: Son las 7 de la mañana, 20 minutos.
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0: Un día como hoy. El 13 de mayo de 1854 nace en San Justo, provincia de Buenos Aires, Pedro Bonifacio Palacios, quien se inmortalizó en nuestra literatura como Almafuerte. Es autor de Evangélicas y Lamentaciones, entre otros libros. El 13 de mayo de 1949 se firma el acto de traspaso al patrimonio del Estado de los bienes de la empresa de navegación Dodero. El 13 de mayo de 1969 se cambia el nombre de la estación Río de Janeiro de la línea B de subterráneos por el de Ángel Gallardo, quien fue un naturalista y diplomático fallecido el 13 de mayo de 1934. Sucedió un día como hoy.
1: Son las 7 de la mañana, 33 minutos.
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2: Son las 7 de la mañana, 46 minutos.
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0: Son las 8 de la mañana, un minuto.
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4: Son las 8 de la mañana, 6 minutos.

0: Hola, ¿qué tal? ¿Cómo les va? Muy buenos días. 8 de la mañana. Aquí estamos en Hoja de Ruta con Belenda Costa y Eduardo Ledesma. ¿Cómo están?
1: Hola, Carlos.
2: Hola, bueno, Carlos, Eduardo, a la audiencia.
0: En la capital hace 9 grados. En el interior supongo que siempre hace un poquito menos, ¿no? Uno cuando va por el interior se levanta temprano, hace un frío bárbaro ahí, ¿no? Hace unos días yo estuve en Mercedes y acá hacía 10 grados a las 7 de la mañana, pero allá hacía 6, por ejemplo.

0: Mercedes y acá hacía 10 grados a las 7 de la mañana, pero allá hacía 6, por ejemplo, ¿no? Y a la madrugada hizo 3 grados, por ejemplo. Un frío bárbaro, ¿no? Una neblina y ese Mercedes tan hermoso que es.
1: Y la escarcha.
0: Y...
1: Pero el Mercedes tienen el ventilador pronto.
0: Sí.
1: Ya de ahí para el sur ya empieza.
0: Más peor. Bueno, obviamente que el tema central en todo el país, también en Corrientes y en Resistencia, fue ayer la marcha y es hoy aún el tema, la marcha federal por la defensa de la universidad pública, ¿no? Así que me parece que ese es el gran tema. ¿Cómo lo vieron ustedes?
2: Hola, bueno, sí, efectivamente, acá en Corrientes estuvo con mucha presencia, sobre todo de estudiantes, a diferencia de las movilizaciones anteriores. Uh-huh. La característica de esta vez fue que fue convocada específicamente por estudiantes, por gremios docentes, si bien participaron algunas organizaciones sociales, algunos espacios de la vida social. Principalmente los estudiantes tuvieron el protagonismo, como lo adelantábamos ayer a la mañana, uh-huh. un poco en la movilización en sí, con la cartelería, y otro poco al final, ¿no? Con esta especie de escenario que se montó ahí frente al rectorado, donde los chicos fueron los que leyeron justamente el comunicado de adhesión a la marcha a nivel nacional. Específicamente los estudiantes. La decisión fue de los sindicatos específicamente para que, bueno, se entienda que esto es transversal y es un reclamo de todos los organismos de que hacen parte de la universidad. En pantalla estamos viendo algunas fotografías del día de ayer, son oficiales de la Universidad Nacional del Nordeste, del equipo de prensa. Bueno, algunas tomadas de dron, ahí podemos ver la multitud. Lo que decíamos acá en producción, obviamente a diferencia de las movilizaciones anteriores que fueron compartidas, en este caso hubo menos gente porque se dividió en dos, ¿no? Resistencia tuvo su propia movilización, uh-huh. entonces, bueno, eso hace que el caudal de gente sea menor.
0: Por las características de nuestra universidad, ¿no?
2: Exactamente, que es regional. Entonces, a diferencia de las veces anteriores, por eso hay menos gente, pero aún así, le decía recién a Eduardo, para Corrientes es mucha gente en una marcha, entendiendo que vienen siendo, bueno, las marchas hoy en día, por lo general, son menos multitudinarias, ¿no? Uh-huh. Así que, bueno, ahí están las fotos, comenzó en el Museo de Ciencias Naturales por Costanera, se marchó por Costanera, después se subió por Calle Salta para finalizar ahí frente a Rectorado. Una marcha como siempre, muy tranquila, muy pacífica, bueno, donde se convive, ¿no? Esto de los diferentes espacios que tiene la universidad y este protagonismo que da la marcha federal que hace que no sea politizado en términos partidarios, ahí como ven en las fotos hay chicos de Franja Morada, pero también hay gente de otros espacios como la JUP, y por supuesto estudiantes que no están afines a ningún tipo de centro de estudiantes en particular, sino que consideran que este reclamo es genuino, y bueno, por supuesto Corrientes adhiere con este con esta pancarta inicial que es la misma de todo el país, que es el pedido a Milei cumplí la ley, ¿no?
0: Uh-huh. Pepe.
1: Bueno, a mí me gustaría, porque es muy claro, y además porque es una fuente, digamos, de consulta,
0: sí.
1: Que es Chequeado.
2: Sí.
1: Chequeado publica, ahí estamos viendo uno de los gráficos, el salario de los docentes universitarios cayó 34% en la gestión de Milei. Tenemos otro gráfico que plantea que... la inversión, ese cuadro es tremendo. La inversión por estudiante está en su nivel más bajo de 2004, uh-huh. según datos, no de la oposición, según datos de la Secretaría de Educación de la Nación.
0: Sí.
1: La inversión es la más baja, los salarios universitarios cayeron un 34,2%. Solo en la gestión de Milei, y para decir también que en los primeros cuatro meses de 2026 se ejecutó, ese otro dato también es muy elocuente, ¿no? Se ejecutó solo el 9,3% del presupuesto previsto para todos los hospitales universitarios. Esto implica una caída real del 67,1% respecto a igual periodo de 2025 y del 86,4% contra 2023. Este es un dato central.

0: central porque una de las peleas, digamos, discursivas que hubo durante todo el día es se financia no, se cumple la ley no, qué pasa con los servicios universitarios y la plata en los hospitales, que es uno de los servicios centrales que prestan.
1: Y básicos.
0: Y sí, básicos.
1: Hay cosas básicas y las otras, ¿no?
0: Exactamente, que presta la universidad, están totalmente desfinanciados. Después tenés el otro número, que es más de 78 mil millones de pesos que el gobierno anunció que recortaría para obras, para obras de infraestructura, ponele, de los cuales a la Universidad Nacional del Nordeste le tocó un recorte de más de 300 mil millones de pesos. El rector dice, bueno, esas son compensaciones, vamos a ver, porque acá hay un dato también, ¿no? Hay mucha obra de financiamiento universitario, mucha obra de infraestructura que se recortó ahora, que tiene financiamiento internacional y que el Estado es garante. Sí. Por lo tanto, lo que advierten los rectores y advierte el rector de la Universidad Nacional del Nordeste es que eso se puede litigar a costa del Estado, porque el Estado es el garante, digamos, ¿no?
1: Así está la normativa, bueno, es una ley, digamos,
0: exactamente,
1: ¿no? Es una ley de creación de las universidades públicas, si no recuerdo mal, debe ser el año 49.
0: Después hay que decir esto que es central para poder enmarcar el debate, ¿no? Es decir, el gobierno nacional lleva más de 200 días sin cumplir la ley. Uh-huh. El presupuesto más bajo en 22 años, las universidades leyeron 10 puntos, ¿no? Ayer.
2: Sí.
0: A mí me parece también muy importante señalar cuáles son esos puntos, porque entonces estamos hablando sobre cuestiones que difícilmente se puedan rebatir más allá de lo que a cada uno le parezca. Ayer escuchaba a un senador de la Nación decir que hablar de que las universidades no dejan egresar a los alumnos. O sea, escuchen lo que estoy diciendo, ¿eh? Un senador de la Nación dijo que las universidades no dejan egresar a los alumnos para no perder matrícula. Porque uno de los puntos de discusión es entran muchos, pero hay sobredad, hay sobretiempo, la gente recibe.
1: En nuestro caso, lo grave de esto que vos estás diciendo es que esto dijo un senador de la región.
0: Sí, encima un senador, ¿no?, de la región.
1: Está,
0: ¿no?,
1: citando, está aludiendo a la nuestra, está aludiendo a la UNE. Uh-huh. Entonces, por eso es que tomamos esto, ¿no?
0: Es el senador Poltroni, ¿no? Sí. Es el senador de la provincia de Formosa. Y después lo otro que me parece también que tenemos que en algún día, pero bueno, esta es parte de la cuestión discursiva, digamos, ¿no? Media infantilonga, diría yo, de esto de es un reclamo político. Después el gobierno corrigió, porque me parece que entiende que está diciendo pavada. Político es transversal, pero la universidad incluso alimenta a muchos de los cuadros políticos que están en el gobierno de la Nación, digamos, ¿no? Están escupiendo para arriba. Pero, escúchame, en todo caso, después el gobierno dice, no, es una marcha opositora. No. Bueno, esa es otra cuestión, pero me parece que ahí está equivocando, como se viene equivocando con la universidad, con la salud, con los discapacitados, esto de la demanda social en relación con la bandera opositora. Los canales de televisión, sobre todo porteños, ayer hicieron una cobertura muy, muy masiva. Y a mí me impacta porque tiene, por supuesto, mucho que ver con mi propia trayectoria, pero es lo que le pasó a muchísima gente. Iba saliendo de la marcha un señor, abordado por un cronista, un señor mayor, digamos, ¿no?
2: Sí.
0: Morocho, para decirlo en términos bien criollos, ¿no? Uh-huh. Y el señor con una altura, digamos, que no tienen muchos funcionarios de cuello blanco, como solían decir en mi pueblo, dijo, ¿por qué viene a la marcha? Y porque hay que defender la educación. ¿Y usted por qué está acá? Y porque yo soy albañil, fui albañil, pero tuve la universidad, yo tengo sexto grado, de la vieja escuela, tengo solo sexto grado, pero mis tres hijos son profesionales universitarios. Bueno, es por ahí, sí. Y basta, digamos, ¿no? Uh-huh. Porque el tema de la universidad, lo que hablábamos ayer, la movilidad social, lo que te permite en calidades de interpretación del mundo que vos vivís y qué sé yo, lo que hace, lo que le motiva, lo que le cambia a las personas, tener contacto con otro estudiante, tener contacto con un libro, tener contacto con el pensamiento crítico, hace la diferencia, digamos, hace la diferencia en muchas cuestiones. Y después otro cartel que por supuesto que también me impacta es una cosa que se le pone nombre, digamos, ¿no? Esta cantidad de muchachitos y muchachitas con un cartel que dice primera generación de estudiantes, ¿no? Que es también lo que nos pasó a muchos.
2: Sí.
0: Ser primera generación universitaria de toda una familia, de todo un linaje.
1: Sí, totalmente.
0: Y eso es gracias a la educación pública, digamos. Entonces, ahí más allá de lo que cada uno, porque cada uno tiene... No sé, a mí me parece que también escuché ayer una cosa que es central en esta discusión, que el gobierno ataca, no sé ni si ataca los números ya a esta altura, ¿no?
2: Sí.
0: Ataca este sentido de pertenencia, digamos, ¿no? Es un sentido de pertenencia que es transversal y que eso es lo que se vio ayer con, bueno, los organizadores dicen más de 1,000,000 y pico de personas en todo el país. Fue muchísima gente.
2: Sí. A propósito... Pondré
1: que sean tres, sí, es lo mismo.
2: Sí,
1: escúchame.
0: Lo que pasa es que cada vez es más grande.
1: Sí, por supuesto,
0: esto se compara con la primera, que la primera fue muy grande, en un momento además en el que el gobierno estaba en su punto alto.
2: Claro.
0: Hoy es grande la marcha con el gobierno... en un punto muy bajo de aceptación, podríamos... digamos, de la gente, y pero no se corre de ahí el gobierno, ¿no? No se corre, y bueno, veremos a ver qué pasa en el diálogo ese que anunciaron, ¿no?
2: A propósito de eso, simplemente mencionar, a propósito de los hospitales universitarios, lo que decías, Eduardo, uno de los videos virales ayer a la noche era dos veteranos de Malvinas que fueron abordados por una cronista, porteña, por supuesto, y ellos dicen, estamos acá porque el hospital universitario odontológico nos hizo todos los dientes. Tenemos nuestros dientes gracias a eso. Y después dice uno de ellos, y también estoy acá por mi hija, que hoy está estudiando medicina y mañana va a ser doctora. Y se le dibuja una sonrisa en la cara. Y todos los comentarios eran eso. Eso es la universidad.
1: No, pero Belén, perdón. Pongámoslo más en primera persona, nosotros, como hoja de ruta, en tu testimonio que vos misma subiste.
2: Ah, bueno, yo hice referencia a una foto que me sacó...
0: Que fue muy emocionante, además.
2: Sí. Bueno, estaba muy conmovida, de hecho, ayer, porque, bueno, todo lo que pasa con la universidad nos afecta de lleno un poco porque trabajamos en la universidad, tenemos un nexo. La Tana me sacó una foto acá el otro día muy linda y subí eso junto con una foto de mi colega Diego Petrusinski, que son fotos de dron, ¿no? Que tomó ayer en la marcha y decía, bueno, gracias a la universidad hoy estoy acá sentada con ustedes.
1: ¿Sí?
2: Y es un honor compartir una mesa con ustedes, que son eternos periodistas. Pero bueno, también es un honor trabajar en la UNE, ¿no? Y siempre lo digo y mis compañeros se me ríen un poco, pero es un honor hoy que la universidad me dé un puesto laboral en un escenario así.
1: Bueno, acá dice la Tana que el comentario de muñeca de tu padre dice un papá orgulloso, ¿no?
2: Y bueno, mi papá siempre un poco
1: bueno,
2: lo que
1: eso es, ¿no?
2: Es lo que me enseñó.
1: Y eso
2: ¿no?
1: más es, sí. Ni más ni menos. Esto se multiplica. Es un testimonio.
2: Es que además las dificultades que tuvimos para que yo venga a estudiar acá.
1: Y sí,
2: ¿no?
1: Por supuesto.
2: Y
1: por
2: bueno,
1: supuesto.
2: Hoy estamos acá. Bueno, estamos muy conmovidas hoy.
1: Sí, ya sé. Lo otro que me parece.
0: Que te embola.
2: Sí.
1: Sí, sí, sí.
0: Te embola. Porque. Además te embola, digamos, porque sí. Se llenan la boca que venían que con los curros, qué sé yo. Y por ejemplo, ¿no? Una pelotudez, ¿no? Le exige, o sea, la misma cantidad, si no cambiamos nada, estamos dando vueltas en círculos en el debate, ¿no? O sea, las universidades no se dejan auditar, está recontraprobado que están auditadas las universidades. Porque la cuestión me parece que apunta a la UBA por una cuestión, por Jacobiti, porque una cuestión política, y no asume el gobierno eso, digamos,
1: es.
0: ¿No?
1: Sí.
0: Bueno, eso uno. Y después lo otro, las... auditorías, esto lo dijimos un poco ayer, la auditoría de la universidad la hace la Auditoría General de la Nación. Uh-huh. Es un organismo extrapoder, digamos, que está liderado por la oposición, pero que está integrado también por el oficialismo. ¿Qué hizo el oficialismo? Por supuesto, demoró su integración. Entonces, al día de hoy, digamos, ¿vos en serio que podés seguir diciendo que hay que hacer cuando ya llevas 3 años de gobierno? O sea, en 3 años de gobierno, ¿en serio que no pudiste resolver cuántos discapacitados hay de verdad? ¿En serio que no pudiste resolver la auditoría de la universidad? ¿En serio que no podemos tener un padrón de estudiantes para hablar sobre números? El tema es que cuando al gobierno no le gustan los números, bueno, se pelea simbólicamente, sí, digamos, ¿no? Te cambia la vara todo el tiempo. Pero ya llevan 3 años y medio de gobierno. ¿Cuándo va a empezar, en todo caso, a hacer lo sí, que dice que hay que hacer? Claro.
1: Bueno, yo como siempre le pongo el acento más a lo que yo hago habitualmente, que es la lectura política y la lectura institucional de esto, que es muy simple, que es el gobierno incumple una ley. Pero esto es una cosa elemental y básica. Ahora quiere ir a la Corte. La Corte va a hacer lo que está haciendo en estos casos, que es los temas políticos se resuelven en la política. La Corte no tiene por qué intervenir en esto y yo estimo que no va a intervenir. Y lo otro es que...
0: Pero además, llega sí, la Corte porque en doble instancia ya sí, fue confirmada la ley
1: por
0: del Congreso.
1: Que fue confirmada y le va a decir eso al gobierno. Pero no me queda ni una duda que le va a decir la Corte eso. Otro. No es el reclamo de un sector relacionado con la universidad, no son solamente los alumnos, no son solamente los profesores, no es solamente esta burocracia, digamos, que educativa, ¿no?, de las universidades públicas. Es la sociedad. Entonces, la sociedad es la que le está diciendo esto y ellos no entienden, por otro lado. Es decir, una cosa es el incumplimiento de la ley y otra cosa es lo que dice la sociedad. No es un sector, sino la sociedad. Es decir, es transversal. Y lo otro que... Todo es posible en la República, incluido el debate si tiene que ser pública o privada. También esto es un tema de debate. Sería bueno que... Es una ley también que financie el Estado Nacional, ¿no? ¿Hay otras posibilidades? Sí. ¿Son cercanas? Sí. Que Chile, Brasil, ¿no?, donde hay otro tipo de financiamiento, que es estadual, pero es o provincial o regional. Esto. También hay una... Hay universidades privadas, tanto Brasil como Chile como Uruguay. Entonces ahí hay otros filtros que pasan por el arancelamiento, el dinero, pero también por los ingresos que son muy severos en cuanto a las evaluaciones iniciales, ¿no es cierto?, de ingreso. Entonces, pero todo eso el gobierno puede llamar a discutir socialmente. Vamos a ver qué encuentra. ¿Por qué no se anima a discutir? Que plantee una nueva ley si quiere. Pero lo que tiene que hacer primero es cumplir con la ley existente. Después presentar una nueva ley para poner su opinión ahí en debate. Bueno, que lo haga. Yo creo que la sociedad está dispuesta a discutir y discutir por canales institucionales, que son... Los partidos políticos, los sectores gremiales, los alumnos, en fin,
2: bueno,
1: toda
2: las
1: la
2: reuniones,
1: ¿no?,
2: con los rectores, con el CIM, para claro, eso están,
1: claro,
2: esos
1: para
2: espacios,
1: eso está,
2: ¿no?
1: Para eso está, pero no se anima el gobierno a discutir como una ley, como un tema público, de conversación pública, y por supuesto de un sistema de decisión social, digamos. Por eso vuelvo otra vez a todo lo que estoy diciendo estos días, que creo que es la máxima preocupación que existe, que es no podemos ir hacia autocracia, digamos. Ya no. Ya, si otros momentos estuvo en peligro la República, la democracia, por golpes militares, el peligro de este momento social y clima político y de época son las autocracias. Es decir, que el Ejecutivo haga lo que se le plazca. No lo podemos permitir. No pueden permitir los poderes constituidos. Tiene que haber una legislatura, un Congreso que frenen esto. Tiene que haber una justicia que frene esto, ¿no? Es decir, y también los órganos de contralor extrapoder, como son las procuradurías, ¿no? Tienen que poner freno al avance autocrático.
0: Yo creo que una clave por la cual este debate no se pone a discutir tiene que ver con lo siguiente, porque el gobierno lo plantea en términos presupuestarios, pero también es cierto que las provincias desde el año 90 ya asumieron los costos presupuestarios de la educación media e inicial.
1: Sí.
0: Entonces, las universidades es lo que le queda mayoritariamente al gobierno de la nación. Sí. El resto se hizo cargo, se hicieron cargo de las provincias. El primer mes le mandaron plata, el segundo mes ya era con las arcas provinciales, que es lo que todo el mundo te dice en todo el país, digamos.

0: ¿no? Eso pasó en el gobierno de Menem.
1: Sí.
0: Bueno, cualquier parecido con su... con su entonces, uno. Lo otro, la ley. La ley es el 0,4% del PBI. No llega ni a medio punto de PBI. Es decir, es una ley barata, digamos, ¿no? En términos económicos. Y en términos simbólicos es todavía más barato porque es más caro la ignorancia de la gente, digamos, ¿no? Y después lo otro que se plantea, digamos, que es un poco lo que se empieza a discutir acá, es porque como provocación el gobierno sacó ese decreto ayer recortando, es el déficit cero, digamos, que es una de sus banderas, ¿no?
1: Sí.
0: Hoy, dicho sea de paso, va a salir la inflación, ¿no? Uh-huh. O sea, hay que ver qué pasa, porque son esos dos pilares que el gobierno prometió y que no está pudiendo controlar. Y el déficit cero, a cualquier costo, está desdibujando esa meta como objetivo que podemos compartir todo, digamos, ¿no? Pero se le desdibuja. Y hay otra cosa que en toca eso para discutir incluso con alguien más preparado que nosotros al respecto, pero me parece que el gobierno está errado en el diagnóstico que está haciendo de varios temas. Este es uno, claro. Claramente, sí. Este es uno. Le está errando el diagnóstico. Uh-huh. Porque está insistiendo en una postura que no quiere ver, evidentemente, el gobierno, quiénes son los que le están reclamando bajo la bandera de la universidad pública o de la educación superior en Argentina.
2: De hecho, ayer leía muchos comentarios criticando a la Franja Morada, por ejemplo. Pero es que ese es el punto, justamente una de las banderas es que el radicalismo acompañó, en algunos casos, en las últimas elecciones, a la Libertad Avanza, tomando ciertas posturas. Pero ese es el punto, ya se corrieron todos los límites, entonces hace de que todos los sectores estén unidos en la Marcha Federal Universitaria. Que es transversal.
0: Es un gran mérito del gobierno.
2: Claro. Sí.
0: Gran mérito del gobierno es que te pone en la vereda frente.
3: No es sectorial, ni es partidario, es un clima social de época. La sociedad es la que está protestando, es la que está manifestándose.
2: Además,
3: y no
2: lo
3: pueden
2: con
3: entender.
2: Muchísima provocación, porque eso del recorte fue a la mañana. A la tarde sale este video del secretario de Políticas Universitarias con números, con estadísticas y no sé qué. Y después sale esto de la posible reunión por el tema de los hospitales universitarios. Pero todo en el mismo momento,
0: sí, sí.
2: Claramente provocativo, con esa intención.
0: Bueno, ayer hubo movimientos políticos que no sé si tienen que ver, pero tienen que ver, digamos, ¿no? En el orden del día de la Cámara de Diputados de la Nación hay cuatro temas, tres de los cuales dicen, vamos a urgir a que el jefe de gabinete de ministros venga a dar explicaciones acá al Congreso, ya en calidad de interpelación.
1: Sí, sí.
0: Y hay un proyecto que dice que venga el ministro a dar explicaciones con la posibilidad de activar el mecanismo constitucional previsto solo para la figura del jefe de gabinete, hay que decir que es esto de la moción de censura.
1: Sí.
0: Esto, por un lado, lo dejamos ahí. Ayer empezó a hablar el PRO ahora.
1: Ajá.
0: ¿No? Empezó a hablar el PRO. No con voz humana, digamos, ¿no? Sino empezó con unos comunicados muy duros. Un comunicado de anteayer que dice, bueno, nosotros acompañamos el rumbo, pero no estamos para aplaudir cualquier cosa, qué sé yo, qué pum, qué pam. Y ayer una plaquita chiquita, sencillita, un par de líneas, del PRO diciendo, bueno, no es cualquier cosa, ¿no? Ahora tenemos que dar un siguiente paso que no es personal, que no es de uno, sino es para aquellos que están esperando lo que creían que les iba a dar este gobierno y no les da. Esto, en el campo simbólico, digamos, es una cosa, y en el campo político es otra, porque lo que se está especulando es que Mauricio Macri, que es el que está motorizando estas cuestiones, este reposicionamiento del PRO, uh-huh, pueda pedirle o dejarle liberado el camino a los diputados que todavía controla, digamos, o que son propios en la Cámara de Diputados de la Nación, para que avance el pedido de interpelación y para que avance la moción de censura de Adorni.
3: Sí.
0: Este es un dato muy importante porque sí. Si el PRO hace eso, los números pueden existir,
3: sí.
0: Que hasta acá no hay, hasta acá no había, sí. Porque el PRO no se definía.
3: El PRO se está definiendo con una identidad diferente a la que tenía hasta acá, que era acompañar
0: claro.
3: Un opositor, ¿no?
0: Sí, sí, claro.
3: Está bueno. Disputando el voto derecha.
0: Pero después hay que ver qué hace el radicalismo. Dicho sea de paso, lo que dice Belén, en otro terreno es eso también, digamos, sí. ¿No? El radicalismo, ¿qué pasa? Ayer, dicho sea de paso,
2: ahí estábamos mostrando el comunicado.
0: ¿Querés leerlo?
2: El próximo paso no es un partido político ni un dirigente, por mejor que sea. El próximo paso sos vos, el argentino que pagó el costo del cambio y todavía espera. Hay, de hecho, como vos decías, una consecuencia de varios videos, manifiesto próximo paso. Después, el último, que fue publicado hace 12 horas, es una especie de encuentro convocado para el viernes 15 de mayo a las 10:30 en el Club Centro Galicia Olivos de Buenos Aires. Dice, nos reunimos para lanzar una nueva plataforma de inteligencia ciudadana pensada para que la militancia, los consejos escolares, concejales y vecinos de toda la provincia, entonces en el caso de Buenos Aires, podamos construir datos propios desde el territorio. Hay equipo en la provincia, lo que Kicillof no muestra, lo mostramos nosotros.
0: Ok. Te quiero contar una cosa que tiene relación con esto que estamos hablando y después contamos la noticia. Si vos lo tenés, Darío, escuchemos, son 30 segundos de el gobernador Juan Pablo Valdés ayer en Buenos Aires.
1: La política de acuerdo al escenario actual.
4: Bueno, mucha expectativa, estos eventos son muy positivos. Nosotros estamos convencidos que existe una Argentina distinta, una Argentina productiva en este muchas veces mal llamado interior de Argentina, ¿no? Entonces estamos convencidos que el potencial que tenemos en las provincias lo tenemos que mostrar, que las oportunidades están, que estamos trabajando y fuerte desde el interior para volver cada provincia más potencial.
1: Gobernador, hay inversiones en su provincia, recién hablamos con Beretenec también. Ahora, ¿cuánta inestabilidad política genera la situación de Adorni o todo ese ruido político a la hora de estar absolutamente convencido de invertir?
4: Bueno, la verdad que las inversiones continúan su rumbo. Nosotros no vemos que hoy afecten al menos a las inversiones forestales que se están llevando adelante en la provincia, así que continúa avanzando este plan de desarrollo y transformación que tiene la provincia.
1: ¿No defraudó a su propio electorado, como dijo el gobernador Beretenec, o a su propio discurso, en la situación de Adorni?
4: Bueno, eso lo tendrían que preguntar a los libertarios. Nosotros no venimos de ese partido político, entonces nos resulta difícil emitir opiniones en cuanto a lo político.
5: ¿No complica la gestión del gobierno, la situación o la permanencia del jefe de gabinete en esta situación?
4: Yo creo que eso es una decisión que la van a tener que tomar ellos, son evaluaciones. Son evaluaciones que la tienen que hacer ellos. Nosotros, desde nuestra perspectiva, lo puede complicar, pero se ve que en definitiva sostenerlo hace que no lo complique.
0: Bueno, muchas cosas en ese videíto, digamos, ¿no? Pero una cosa que es pública y notoria, digamos, lo que se ve ahí, es una incomodidad. Es una incomodidad. Es un reperfilamiento. Digamos, ¿no? Una cosa es lo que puede decir el gobernador en función de que es parte de un lote que ha venido dialogando con alguna distancia, pero ha venido dialogando con el gobierno de la nación, y otra cosa es un militante de la Unión Cívica Radical cuando le preguntan por un libertario.
3: Sí.
0: Que la lectura que hace el colega que le pregunta es una lectura que es una lectura que todo el mundo hace, digamos, ¿no? Porque, como dijiste recién vos, por eso me hiciste acordar, están comparten el electorado, más allá de que tal cosa u otra, y entonces también le van a empezar a medir por eso, digamos, la postura política de Corrientes, ¿no?
3: Pero sobre todo porque en las cuestiones de las inversiones, y sobre todo las inversiones extranjeras, se mide por la seguridad jurídica, por un lado, pero también se pide por la gobernabilidad.
0: Sí, claro.
3: Digamos, en tanto y en cuanto el país tenga seguridad jurídica, un punto, y que exista gobernabilidad. ¿Qué es la gobernabilidad visto para afuera? Que haya un liderazgo político, pero que esté articulado de manera democrática.
0: Exactamente.
3: ¿No? Y esto se ve con preocupación desde los inversores extranjeros.
0: Y ahí le hacen el planteo de Adorni, que todavía lo incomoda más porque, bueno, es verdad, no voy a hablar por otro,
3: sí,
0: pero le están preguntando otra cosa. Y totalmente, ahí es donde se genera ese ruido que va a ir en aumento y que dónde va a tener su correlato institucional.
3: Lo que pasa es que está en plena negociación.
0: No, claro, no, está claro.
3: En el Congreso.
0: Claro. En el Congreso. Claro. Entonces, porque el gobierno puede tener una posición, digamos, puede dibujarla un poco más, pero sí, eso es al final del día, cuando es sí o no, ¿dónde sí se ve? En el Congreso de la Nación. Y ahí que se está discutiendo. Y ahí se va a discutir si lo echan o no a Adorni, sí, si el Congreso hace o no lo que el gobierno no hace.
3: La reforma electoral.
0: La reforma electoral, la ficha limpia, etcétera, etcétera. Sí. ¿No? O sea, una cantidad de cuestiones que son verdaderamente importantes. Solo para terminar, Carlito, Belén, la noticia de eso que vimos, ese video, es que ayer Juan Pablo Adé estuvo en Buenos Aires,
2: sí,
0: participó de un panel con los gobernadores de Entre Ríos y Río Negro en la Jornada Nacional Agropecuaria que se llama Jonagro 26.
2: Uh-huh. Bueno, ahí simplemente mencionar esto, en su exposición hizo mucho hincapié en las distintas realidades, escenarios y nuevas tecnologías agropecuarias, justamente porque esta reunión es con empresarios y funcionarios, además de referentes institucionales, ¿no? Hizo mucho hincapié en las posibilidades que ofrece Corrientes, la expansión productiva, especialmente en áreas vinculadas al desarrollo agropecuario y forestal. Obviamente, Corrientes y Argentina tienen un potencial enorme. Alineados los distintos sectores, vamos a lograr las políticas necesarias que impulsen crecimiento, inversiones, infraestructura y desafíos estratégicos que nos posicionen en el mundo, dice el gobernador ayer en esta jornada, y es la portada del diario Litoral de hoy.
3: Bueno, lo otro que diría para poner en nuestra tapa y estar generado por nosotros es esto que ayer supimos a través del concejal de Mercedes, que está es aliado al intendente, del sistema público de transporte, el colectivo de Mercedes. No hay colectivos y hoy va a ser la sesión, vamos a ver qué resulta de eso. Hay una propuesta del Ejecutivo de llamar a licitación en los próximos meses para el transporte público de la ciudad de Mercedes. Eso es un tema que lo generamos acá, me parece importante, sobre todo porque nosotros estamos saliendo ahora para Mercedes, entre otras cosas, ¿no? Y lo otro es que también hablamos con el intendente de la localidad de Perugorría, poniendo en evidencia que hay que prestarle más atención a los caminos provinciales. Y específicamente estaba contento y decía, después de muchos años se le prestó atención a la ruta 23 que une Perugorría con Sauce, que es un ripio, pero estaba muy poseado, con muchos problemas, y ahora hay máquinas trabajando ahí. Y a eso se le suma lo que dijo el gobernador Valdés sobre los consorcios camineros a los que hay que auditar más, lo cual hace un combo de temas vinculados al interior que es muy importante, y nosotros siempre nos encargamos de señalar estas cuestiones. Pero el otro tema importante que vamos a decir, que es que hay paro bancario, ¿no es cierto? Esto va a ser el 13, hoy, ¿no? Hoy es 13, sí. Es un paro muy particular, muy específico, no va a afectar a la atención del público, pero es un tema importante porque hay una reducción desde el Banco Central de las tesorerías, es decir, el lugar donde se guardan los físicos, ¿no? La plata física, creo que serán 21 y van a pasar a 13. Lugares, ¿no?
2: Dispone el cierre de 12 de las 21 tesorerías regionales del país. Esta decisión implica la pérdida de 32 puestos de trabajo. Sí. Por eso es particular, como vos decís, porque es algo bien específico muy pocos trabajadores en relación a la medida nacional, sí, ¿no?
3: Pero bueno, ahí están los trabajadores protestando, ¿no? Ejerciendo su derecho y diciendo que, bueno, afecta a 13 personas, 12 personas, afecta a esas personas. Bueno,
2: el Banco de Corrientes va a funcionar con normalidad, esto es importante mencionarlo, va a haber una convocatoria ahí frente a la central, pero va a ser esto, simplemente algo para visibilizar. El banco atiende normalmente.
3: Bueno, vamos a hacer una pausa y venimos dentro de un ratito, 8:43 de la mañana, esto se llama Hoja de Ruta, ya venimos.
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1: Bueno, no es 8:55 de la mañana en Hoja de Ruta, es una linda mañana de sol, debe ser un poco más de grados, ¿no? Hoy hacía 9 cuando abrimos el programa, ahora está en 12 grados, va a ir subiendo como ayer, ¿no? Que hacía calor, estábamos de remera corta al final, ¿no? De remerita ayer toda la tarde. Ahora sí, a las 6:30 cuando empieza a bajar el frío, bueno, hay que, allá nosotros prendimos nuestro fuego, eso. Todo humeado, salimos.
2: Sea julio, agosto, ¿no? Sí. Carlito.
1: Así que salimos con eso. Bueno, como lo hacemos habitualmente, vamos a hablar de otros temas, ¿no? El martes viene una querida amiga nuestra, que se llama Ernestina Perrens, y va a presentar este libro que está acá, que es una novela muy particular, muy extraña en su forma. Lo va a presentar Pepe Ledesma. Pepe.
3: Bueno. El martes a las 19 vamos a estar en la zona de Pueblera.
1: Sí.
3: Ahí en el...
2: En la unidad.
3: En la unidad.
1: Sí.
3: Es un lugar hermoso, digamos.
1: Hermoso.
3: Y ahí en Pueblera vamos a hablar de con Ernestina sobre este libro, que es parte de un proceso de otros libros, uh-huh. una trilogía.
1: Sí.
3: Pero bueno, vamos a entrar en este libro, que es un libro...
1: ¿Es fácil de leer o difícil de leer?
3: Y depende, porque tiene como capas, ¿no?
1: Sí.
3: O sea, se puede... Ernestina escribe un poco así, digamos, ¿no? Uh-huh. Podés leer linealmente.
1: Sí.
3: Y podés leerlo fragmentariamente. Uh-huh. Y sobre todo podés leerlo entre líneas, ¿no? O sea...
1: Exactamente.
3: Hay una cuestión también que tiene una capa más de sentido, me parece.
1: Sí.
3: Si más o menos vos sabés quién es la autora del libro.
1: Que es lo que pasa, ¿no? Siempre, todos vamos a buscar historia de él. Leemos Balzac, vamos a ver quién para el hombre ese.
3: Claro.
1: Y todo así, ¿no?
3: Porque es imposible, digamos, el alter ego.
1: Así es.
3: El alter ego es una cosa ahí para la escritura y,
1: sí.
3: y a veces se parece mucho a uno, ¿no?
1: Así es. Hablando de eso, justamente, la otra cita del fin de semana se va a producir en la ciudad de Goya, en la Casa de la Cultura, Casa Martínez, ¿no?, de la ciudad de Goya, porque va a estar ahí Fernando Abelenda, otra vez estuvimos en Mercedes, ahora nos vamos a Goya, va a estar el viernes a las 20 horas presentando su libro No lloro por ella, lloro por mí, es editado por la universidad. Invitamos a todos los goyanos a ir. Suelen ser presentaciones divertidas la de Fernando Abelenda, porque es un gran animador, además, ¿no? Maneja muy bien los tiempos, es gracioso, dice cosas con mucha sustancia. Y este libro particularmente es un libro también de una extraña escritura, fragmentaria por momentos, e invitamos a nuestros oyentes, a la gente que nos mira y nos lee en el diario El Litoral, el artículo del fin de semana conmovedor y brillante de nuestra querida amiga Estela Mari Folguerá, que tiene una lectura muy particular del libro de Fernando Abelenda, que es muy hermosa y está muy bien escrita. Uno celebra cuando hay una crítica bien hecha. Y entrando al hueso, ¿no es cierto?, que es lo que hace Estela Mari Folguerá. Así que ahí está también la nota de Estela Mari publicada por este diario.
2: Bueno, y a propósito de recomendaciones para esta semana, jueves, mañana 14 de mayo, uh-huh. es el segundo ciclo, la segunda edición del ciclo EU, de la editorial EUDENE, de la universidad. Mañana va a estar Belén Arriola, que es una masterclass abierta, sonoridad chamamecera en instrumentos de orquesta. Bueno, que además ella es escritora, ¿no? Sí. Es autora de Sonido Chamamecero, Cocomarola desde el violín. Bueno, y la idea es abordar conceptos de la publicación, pero también explorar distintas ideas y experiencias vinculadas al chamamé y al violín.
1: Bueno, digamos que hoy, esta tarde, a las 19, Andrea de los Reyes presenta el libro, ¿no es cierto?, de la prensa escrita a la digital, que es un estudio que llevó muchos años a hacer eso,
2: también. Exactamente, miércoles 13 de mayo en la imprenta Tinta Café, a propósito de la unidad, de entrada libre y gratuita.
3: Eso está en la unidad también, ¿no?
2: Sí. Los coordinadores van a ser, los coordinadores son Adrián Almirón y Andrea de los Reyes, presenta a Gustavo Altamirano.
1: Bueno, es un minucioso estudio sobre la prensa corriente, ¿no? Recordemos que...
3: la cantidad de detalles que hay ahí.
1: Sí. A ver, contanos algo.
3: No sé.
1: Uno,
3: no,
1: sí.
2: Voy a el libro.
3: Voy a spoilear el libro, pero hay un famoso canal. Digo cositas que sucedieron con ese canal en época de la dictadura.
2: Qué raro.
3: Un reconocido colega nuestro.
1: Sí.
3: Que tuvo funciones en la función pública también en ese tiempo, y que cuenta cosas, digamos, ¿no? Empiezan a contar cosas. En la historia de los medios, hay en este mismo diario donde estamos nosotros, digamos, tiene una historia,
1: ¿sí?,
3: por la que dar cuenta, digamos, ¿no?
1: Sí.
3: Y bueno, también hay historias de este diario en ese libro. Interesante para saber cierto devenir, digamos, ¿no? Cierto devenir, cómo se va reconvirtiendo también la gente que trabaja en esta profesión, que está en tensión permanentemente con el poder, ¿no? O sea, son como simbióticos, ¿no? Es como un billete o como una moneda. Tienen las dos caras, pero que no sé, son indivisibles, ¿no? Están ligadas desde la cuna, prácticamente, desde la Gaceta de Buenos Aires para nosotros, ¿no?
1: Bueno,
3: esas son cosas interesantes, minucias, pequeñas, detalles que hacen, que van jalonando el devenir histórico de los distintos medios,
1: ¿no? También pienso que este trabajo fue hecho de un modo, ¿no? Era archivos.
3: Sí, claro.
1: Que son reales, físicos.
3: Porque tiene un procedimiento metodológico,
1: tremendo,
3: digamos, ¿no?
1: Tremendo, de un rigor increíble que no lo podría hacer. Pues no tengo paciencia. Del mismo modo que yo me sorprendía.
3: ¿En serio?
1: No, cuando nos sentábamos cerca de mediodía con Marcelo Fernández, en el bar El Mariscal, y él venía todas las mañanas, iba de las 8 hasta las 11 y pico, y llegaba al bar 11 y media, y tomábamos un café con Marcelo Fernández. Y venía del Archivo General de la provincia. Y sacaba su cuadernito y me contaba lo que había investigado ese día. Que estaba trabajando en la historia del Teatro Correntino. Es una historia monumental del trabajo correntino, trabajo único. Y después hizo una... la historia de la historia de las artes plásticas de Corrientes, también un minucioso trabajo y recorrido por los diarios del siglo XIX, ¿no? Y tenía anotado en un cuadernito a mano, ¿no, Marcelo? Y eso... Pasaba horas y horas y horas ahí con guantes, todo como era Marcelo Fernández, ¿no? Hiper prolijo y minucioso.
3: Como se debe manipular un archivo, digamos, ¿no?
1: Claro, estoy hablando de 20 años atrás, donde, viste, todavía no sé si había tanta conciencia, y él la tenía, era muy cuidadoso, y ahora yo no podría nunca hacer ese trabajo. Y pienso cómo serán los investigadores de ahora, que van a cargar seguramente la inteligencia artificial todos los datos y van a sacar datos a partir de allí, ¿no?
3: Bueno, es una chance.
1: Es una posibilidad. Porque ahora, por ejemplo, van a hacer la historia del streaming en Corrientes.
3: Sí.
1: Bueno, van a tener que cargar todo lo que hacemos nosotros.
2: Los videos.
1: Los videitos.
3: Sí, hoy ya se indexa medio automáticamente. Claro. Hay que ver cómo se analiza, digamos,
1: claro,
3: ¿no? La cuestión. Nosotros, en convenio con la Universidad Pública, con la Universidad Nacional del Nordeste, tenemos un convenio que está siendo llevado adelante. Que es de la digitalización completa del archivo de este diario.
1: Sí.
3: Una cosa que seguramente que sigue, pero que sigue de distinta manera en el último tiempo, porque el diario dejó de salir todos los días y se convirtió en un artefacto prácticamente de fin de semana.
2: Claro.
3: Pero en un momento hubo un archivo todos los días, y ese archivo es el corazón, digamos,
1: sí,
3: de una institución que tiene 66 años, ¿no?
1: Totalmente.
3: Bueno, la digitalización es ese primer paso, la indexación, y después, a partir de ahí, con las tecnologías que hay hoy, se pueden hacer cualquier cosa, digamos. Cualquier cosa se puede hacer. Y una de esas seguramente será hacer un análisis. O sea, una vez hablando con un archivista, uno de los mejores archivos de diarios del interior de la República Argentina es probablemente el archivo de la Gaceta de Tucumán. Es un archivo muy impresionante, pero además de ser impresionante el archivo, la tecnología guardado, etcétera, etcétera, es un archivo vivo que genera fuentes, que es fuente, perdón, de referencia de muchísimas obras de investigadores. O sea, sí, vuelve a nutrir, claro, como el minutero de la historia, como dicen, muchísimas investigaciones. Pero además tienen ya un sistema de indexación. Y el archivero de ahí, que era un periodista viejo, digamos, que entendía lo que estaba teniendo en la mano, uh-huh, decía, el archivo, si no está indexado, si no sabes dónde buscar, si no sabes si dónde buscar y encontrar rápidamente lo que estás buscando,
1: sí,
3: es un archivo que no sirve, digamos, claro, ¿no? Claro, que no, claro, tiene, claro, el valor para, supuesto, explotar. Es decir, vos tenés que poner, qué sé yo, en un buscador, incendios en la ciudad de Corrientes, y tiene que poder indexar cuántos, cómo, dónde, en qué año, etcétera, ¿no?
1: También, por ejemplo, las cuestiones de la sociedad, ¿no es cierto? Que estudió tan maravillosamente bien
3: Gabriela Quiñones.
1: Gabriela Quiñones, ¿no? Esos datos están en el diario Litoral. Había una columna específica que se llamaba Sociales. Uh-huh. Hay fotos y hay crónicas de personas, por ejemplo, que en la década del 70 viajaban a Europa.
3: Eso es muy tremendo.
1: Y al regreso
3: contaban el viaje
1: a sus amigos y citaba a quienes iban a esa reunión y exhibían fotos. Es una maravilla de la sociabilidad.
3: El diario decía que Susana Jiménez,
1: sí,
3: hija de fulano de tal,
1: sí,
3: y de mengana de tal, fue a Europa por tantos días y que está retornando a la ciudad de Corrientes en el vapor tal,
1: sí,
3: que va a atracar en el puerto de Corrientes en tal día, tal hora, y después va a ser recibida en una tenida, digamos, con amigo de Pim Pim Pum Pum.
1: Impresionante, maravilloso. Y en esa misma página, abajo, estaba, por ejemplo...
3: Por suerte no hay más eso, sino Adorni estaría con,
2: claro,
3: con muchos problemas.
1: Tenía la programación del canal 13 y canal 9,
3: sí, claro,
1: que eran pocas horas, ¿no? Pero ahí eso daba cuenta de qué veían o qué veíamos en la década del 70, ¿no? Qué programas veíamos. Entonces ahí vos te encontrás que estaban Los Locos Adams, estaban todas las series que mirábamos de entonces, que La Calle de San Francisco, todas esas cosas. No tengo tanto vínculo con esas nostalgias porque ya está.
3: Y Mirta Legrand, que ya estaba.
1: Y claro, Mirta Legrand, que ya estaba.
2: Era muy famosa. Así.
1: Bueno, combate, daban cine de superacción. Bueno, un montón de esas cosas que... ahora se hace de otro modo, ¿no? Nos informamos de otro modo. Bueno, tenían...
3: No hay, de hecho, programación. Ya nadie publica su programación, digamos, ¿no?
1: Claro,
3: o sea,
1: sí,
3: no sé ni si sigue viniendo en el formato. Lo último que yo vi parecido a eso es las guías de los canales de las empresas de cable que venían impresas y que vos, cuando ibas a pagar el cable,
2: te daban
3: la revistita, y ahí había una guía de canales y una guía de programación mensual, ponele.
1: Sí.
3: ¿No? Yo eso no sé si sigue existiendo hoy.
1: No, y Los Fúnebres, que era un clásico de acá.
3: Bueno,
1: Los
3: sigue
1: Fúnebres,
3: siendo.
1: La
2: sigue
1: misa.
2: Siendo, vos mirás por ahí las noticias más leídas del Litoral y son Los Fúnebres.
1: Impresionante.
2: Eso es increíble, ¿no?
3: Bueno, porque habla también de esto, que si yo me quedo con algo de lo que dijiste de Estela y su crítica,
1: sí,
3: al libro de Fernando Belenda,
1: sí,
3: que tiene una entrada por allí distinta a la mirada que puedo tener yo, a la mirada,
1: sí,
3: que puedo tener vos de ese mismo libro.
1: Sí,
3: estamos,
1: sí,
3: hablando del mismo libro. Yo lo veo desde un punto de vista, que se lo dije a Fernando muchas veces, es como, son como aguas fuertes para mí,
1: sí,
3: que están narrando un tiempo y un modo. Modo de sociabilidad, digamos,
1: sí,
3: ¿no? Y Estela me parece que tiene una entrada. Esto lo tendría que...
2: El Litoral y son Los Fúnebres.
1: Impresionante.
2: Eso es increíble, ¿no?
3: Bueno, porque habla también de esto, que si yo me quedo con algo de lo que dijiste de Estela y su crítica,
1: sí,
3: al libro de Fernando Belenda,
1: sí,
3: que tiene una entrada por allí distinta a la mirada que puedo tener yo, a la mirada,
1: sí,
3: que puedo tener vos de ese mismo libro.
1: Sí,
3: estamos,
1: sí,
3: hablando del mismo libro. Yo lo veo desde un punto de vista, que se lo dije a Fernando muchas veces, es como, son como aguas fuertes para mí,
1: sí,
3: que están narrando un tiempo y un modo. Modo de sociedad.

0: tiene una entrada, esto lo tendría que conversar con ella, pero sí, por lo que leí, tiene una entrada de que le está contando a ella. El libro de Fernando a Belenda hace un espejo con la vida de personas de cierta edad, uh-huh, hace espejo con la sociedad de un tiempo de Corrientes,
1: sí,
0: y incluso diría que hace espejo con los modos de vida de una sociedad de un lugar determinado, e sí, incluso hasta te diría más que vivía en determinada forma de arquitectura urbana, te diría, para decirte con detalle.
1: Totalmente.
0: Y eso, bueno, impacta, por supuesto, por cuestiones relacionadas también con el tiempo transcurrido, con la nostalgia, claro, digamos, sí, ¿no?
1: Como, por ejemplo, aparece recurrentemente el tema de cómo se tramitaban los duelos, ¿no? Las muertes. Claro. Y cómo había todo un rito
0: sí,
1: entre privado y público, ¿no? Del rito de la muerte, ¿no? Y eso está maravillosamente contado. Eso yo diría que es un espacio de la década del 30 al 60, ¿no? Del siglo pasado, que lo cuenta Fernando Abelenda, ¿no? Pero además, bueno, estos son... Y después están estas otras cuestiones que voy a decir que son las cuestiones formales de la escritura, es decir, cómo fue hecho, ¿no? Que ahí hay todo un debate con eso. ¿Cuánto de Abelenda hay allí?
0: No, bueno, ahí también se discutió, capaz que sí.
1: Bueno, sí, se discute mucho.
0: Se discute el alter ego ahí, por ejemplo, ¿no?
1: Exactamente.
0: Se discute la forma porque, qué sé yo, es una forma también de escritura en fragmentos, o sea, capitular,
1: sí,
0: pero que el editor entiende que ahí hay una novela. ¿Por qué? Porque los capítulos se van enhebrando. Te dan una narración totalizada, digamos, dentro del texto, porque es parcial, por supuesto, pero es dentro del texto está totalizada esa narración y es como que cumplen ciertos requisitos para que sea una novela, digamos, ponerle.
1: Sí.
0: Bueno, son discusiones literarias. Sí, sí.
1: Pero está bueno eso. Y vos sabés que la gente en Mercedes, por ejemplo, y acá también, ¿no?, en la presentación que se hizo en el MAC, lo voy a decir porque lo dijo él mismo públicamente, yo tenía pudor en decirlo porque las personas son personas que son amigos de Fernando que le cuentan algo a él, ¿no? El doctor Cookie Mareco le dijo a él que había un personaje específico que le dice, yo no sé si a veces me parece que es verdad y a veces me parece que es ficción lo que vos me estás contando de ese personaje. Y esa cosa que dijo el doctor Mareco sintetiza un poco lo que nos pasa a los lectores frente a las novelas, ¿no? No sabemos bien el límite entre lo real y lo ficticio. Y eso es un mérito del autor,
0: ¿no? Bueno, no, claro, y el pacto de lectura se cumplió ahí, digamos. En todo caso, te hace dudar, ya está, me parece, como para cualquier narrador.
1: Y metele, claro.
0: Es genial, digamos,
1: claro,
0: ¿no?
1: Exactamente.
0: Además, sí, como dice Estela agrega un punto, me parece que también para discutir todas estas cosas, pero usted, no sé, qué sé yo, pero es el tema de la autoficción, ¿no? O sea, Estela va ahí a ese punto, decir, esto es una autoficción. Por lo tanto, ¿qué es? Y es tu vida ficcionada, digamos, ¿no? Es la vida del narrador, es la vida del autor.
1: Sí.
0: Si es autoficción, narrador y autor son la misma cosa.
1: Exactamente.
0: Y ahí como que le aprieta un poco, digamos, ¿no? Bueno, qué sé yo. Para un miércoles, a las 9:13 de la mañana, digamos.
1: Somos unos marcianos, estamos más solos que...
0: En fin. También me pregunto eso, digamos, si estos temas se pueden hablar en el contexto en el que nosotros estamos hablando, ¿no? O sea, en el contexto de una crisis económica, de una caída de los ingresos formidable, que entre otras cosas hace que la gente, para empezar a hablar, deje de consumir cultura, deje de consumir libros, deje de comprar cosas relacionadas con este tipo de... a la gente que incluso vamos, por ejemplo, a los estudiantes de letras, para decirlo, bueno, este es un bloque que podría tranquilamente ser escuchado o ser compartido, ¿no?, por estudiantes de letras que no sé si pueden llegar a la facultad, no sé si los textos que tienen que leer los pueden comprar en originales. si tienen que fotocopiar porque no alcanza la como se hizo.

0: También hay que decirlo históricamente, digamos,
1: Sí,
0: ¿no?
1: sí, sí, sí.
0: Que esto que a nosotros nos gusta, nos apasiona, qué sé yo, ¿qué le pasa al que está viendo o al que está escuchando esto? ¿No? Es como siempre la pregunta que yo
2: que
0: me
2: nos
0: suelo
2: hacemos todos
0: hacer.
2: los días.
1: Bueno, Leo Mogla el otro día lo definió muy bien cuando hablábamos de si la economía afectaba o no a la venta de libros en la Feria del Libro, y él decía, hoy más o menos sale lo mismo que ir al supermercado a comprar un libro. O sea, equipara, el libro está en términos de costo un poco más barato en relación a otros años, o es igual a irte a comprar algo en el supermercado.
2: Claro, en ese
1: Estamos en este
2: sentido, por
1: mundo,
2: ejemplo,
0: un libro vale 2 kilos de asado, ponele.
1: Claro.
2: Claro, sí,
1: El libro
2: fácil.
1: más barato está, ¿a qué? ¿25.000 pesos? Ponele.
2: Y 20,
0: Kilo
2: por ejemplo,
0: asado.
2: 18, 20 mil pesos, el libro de Fernando de Lenda cuesta eso. Y ahí sí incorporamos, porque fue editado por la editorial de la universidad.
1: Sí.
2: Entonces, ¿y qué hace? Promueve.
0: Sí, claro.
2: Entonces, no es el precio real,
0: No, no.
2: seguramente, el precio que estamos ofreciendo,
1: Claro.
2: igual que los libros de Pepe que están editados también, tanto en Moglia como en la editorial de la universidad. No es un precio
0: No es un precio de
2: que,
0: mercado,
2: claro,
0: digamos, para
2: no
0: ponerlo en
2: van a ganar con
0: términos.
2: eso. Ahora, ¿qué hacen? Crea una colección para otro tipo de lectura, vinculando al autor local con nuestro medio, ¿no? Y eso me parece que está bueno. Y creo que la gente valora esas cosas, ¿no? Pero yo creo que, mira, los días se vendieron en Mercedes, una localidad chica, habrán habido 30 personas, se vendió 10 libros. Bueno.
0: Eso quiere decir que el 30% de la gente que estuvo ahí compró,
1: Claro.
0: digamos, es muchísimo,
2: Compró,
0: ¿no?
2: compró, trajo su platita y compró. ¿No? Es impresionante. Bueno,
0: Bueno,
2: ¿qué más?
0: este libro que vamos a presentar, nada, es sobre una mujer
2: Sí.
0: que parece conocer su destino, las maneras de su tiempo, dice Ernestina, y me parece tremenda frase. Las maneras, hay que conocer las maneras del tiempo de uno.
2: Sí.
1: Es una trilogía,
0: Sí,
1: entonces.
0: porque empieza con Takuru,
2: Takuru, este. Y está escribiendo el
0: y
2: otro,
0: está
2: vamos a decir.
0: escribiendo otro, sí.
2: El final de la trilogía. Bueno, queremos decir también que para nosotros es una cosa bastante cotidiana porque como conocemos a los autores y somos amigos de ellos y charlamos con ellos, entonces, bueno, qué sé yo, tenemos cariño y admiración por ellos, ¿no? Qué sé yo, eso es lo que nos pasa. Bueno, ¿qué más? ¿Hacemos pausa?
1: Mencionamos un dato,
2: Por favor.
1: que me parece que ya lo dijimos en algún momento. Ayer habló el intendente Guillermo de la Cruz de Virasoro en una radio local en relación a un anuncio industrial de desarrollo foresto industrial. Vamos a anunciar otra inversión de un grupo empresario que ya está trabajando en la zona. Tiene que ver con productos de madera. Habló de que es una futura planta que va a producir viviendas de madera mediante un mecanismo nuevo utilizado actualmente en Uruguay y varios países europeos. Presentaron los planos, comenzaron los movimientos de suelo en sus propiedades para iniciar la obra, es lo que confirmaba ayer. Bueno, me parece que es algo que ya trascendió en los últimos días, pero confirma ahora finalmente el avance de estas primeras obras de la instalación de esta industria en el marco del desarrollo forestal industrial de Corrientes, pero también en el marco de la situación compleja que atraviesa Virasoro con sus empresas, ¿no?
2: Sí.
1: Así que bueno, lo queríamos mencionar también ahí.
0: Bueno, hay un punto que también lo podríamos analizar largamente, pero la noticia es la siguiente, que Milei bajó obras claves de provincias aliadas, mientras los gobernadores todavía guardan silencios. Por el momento lo que estamos hablando es que el recorte afectó compromisos de obras públicas del gobierno nacional en las provincias de Chubut, Entre Ríos, Tucumán, Río Negro y Santa Fe, negociados por el respaldo de la reforma laboral. Es decir, ahí hay una cuestión,
2: Impresionante.
0: hay una conducta del gobierno nacional que es la inconducta, que es la incapacidad de mantener su palabra. Por eso también es que es muy difícil hacer
1: Claro.
0: acuerdos
2: Pero por
0: con
2: eso,
0: él.
2: pero es inédito esto, esta forma de gestionar la política que nos presenta el presidente Milei. Porque es como nosotros, por ejemplo, tenemos un acuerdo de tomar todos los días mate, todos.
0: Sí.
2: Y un día decimos, ¿sabes qué? Vamos a comprar un termo. Un buen termo entre los dos. Vamos a poner cada uno 50 pesos. En el medio de esa conversación, yo te digo, sucesivamente, ¿sabe qué? Yo no voy a venir el lunes y el miércoles. Y Viste que yo traía todos los días la hierba y vos ponías los chipás. Y yo te digo, ¿sabes qué? No voy a poner más la hierba. Pero vamos a ver cómo hacemos para comprar el termo. Y bueno, pero una cosa elemental, estamos negociando algo que supera la coyuntura, ¿no? Y en eso lo que vos haces es le sacás algo a esa persona que vos estás negociando. Le decís que no va a traer más la hierba, ¿viste? Y decís después, sí, pero mira que vamos a ir a comprar el termo juntos. Y no, ¿viste? Algo. ¿En qué estamos? Una cosa, pero elemental de gestión, ¿no es cierto? Es la conversación. No sé.
0: Bueno.
2: Más no podemos explicar.
0: En términos de la noticia, Javier Milei recortó fondos para obras clave en las provincias, esta provincia Salinas, a través de una decisión administrativa, la 2026, publicada por el Boletín Oficial, con las firmas de, fíjate vos, de Manuel Adorni y de Luis Toto Caputo, incumpliendo así los acuerdos que había tejido con Diego Santilli durante la negociación del presupuesto y la reforma laboral. Otro de los temas que fue muy debatido ayer, seriamente también en modo de chicana, esto de que el recorte feroz del gobierno a las universidades lleva la firma de Adorni. Adorni le está pidiendo el ajuste a gente para, bueno, para esto, para cumplir con el asunto del déficit cero y qué sé yo, el tipo al cual el domingo le corroboraron en la causa judicial que se gasta $20,000 en tarjeta, digamos, sí, en funcionamiento mensual, en el costo operativo de la familia.
2: Sí, sí, sí.
0: $20,000. Estamos hablando de 28 millones de pesos por mes, más o menos al valor del dólar, 1.400, 1.415, 28, 29 millones de pesos se gasta solo al mes, digamos, para, qué sé yo, comprar la comidita, qué sé yo. Y le están persiguiendo, bueno.
2: Bueno,
0: ayer vimos La Cava, ¿no? Ayer en esta entrega por novela, capítulo que estamos teniendo de la novela Adorni, ayer conocimos fotos de La Cava de Adorni. Linda.
2: ¿Sí? Mira vos. Bueno, nosotros no tenemos cava, nosotros vamos derecho o al aparador, o al aparador que va, o a la heladera.
0: Ay, pero si al aparador sí sobró algo alguna vez, digamos, ¿no? Si no, va derecho al proveedor.
2: Al aparador. Tac. O te va tu heladerita o te va tu freezer.
0: Ahí dice un oyente, televidente, internauta, no sé qué, que sí, que somos medio marcianos por hablar del libro a esta hora.
2: Y bueno. ¿Eh? Y bueno. Así nomás. Bueno, me llamó mucho la atención ayer Johnny Viale, que le recordaba al presidente Milei, nombró uno a uno sus ministros. Ponele, el 80 o 90% de sus ministros son egresados de la universidad pública. Era un dato nomás que estaba diciendo, un dato, solo dato. Presidente, de usted está papá y yo les recuerdo que fulano de tal que su ministro, fulano de tal que su ministro, todo esto salieron de la universidad pública, salieron de la UBA, papá, hicieron su posgrado en la UBA, usted les recordaba eso nomás. Eso nomás, es un dato nomás. Bueno, pero es así, digamos. Lo mismo acá, ¿no? Son la gente que está trabajando hoy en un montón de lugares, ¿de dónde van a egresar? ¿De nuestra universidad?
1: ¿Ahí? Bueno, y ahí están nuestros funcionarios públicos, legisladores, senadores, diputados, la mayoría son egresados de la Universidad Nacional Nordeste.
2: Y así es. Sí. Bueno, ahora sí.
0: Incluso a otros que se olvidan también.
1: Por eso. Hay muchos que se olvidan de dónde salió el título.
2: Ahora sí hacemos pausa y venimos dentro de un ratito, 9:23 de la mañana. Esto se llama Hoja de Ruta.
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0: estamos leyendo acá en el Diario Norte, ¿no? Que murió María Graciela Escoto, ¿no? Que los que estuvimos en el 99 la recordamos muy particularmente por como luchadora, ¿no? Una persona que estaba vinculado a la Asociación de Argentina de Docentes Provinciales y después fue funcionaria de Tato Romero Feris en el Consejo de Educación. Así que vamos a despedirla porque fue eso, ¿no? Fue una luchadora, fue una persona que estuvo al frente de un organismo complicado justamente en esos años y nunca eludió el debate, ¿no? Y nunca eludió eso. Nunca eludió una nota, por ejemplo, ¿no? Para mí, que en ese momento nosotros escribíamos en un medio que era claramente opositor, ¿no? Y sin embargo nunca dejó de hablar conmigo y la recuerdo en eso, ¿no? En general, cuando los funcionarios ven que alguien piensa diferente, dejan de atenderlo, ¿no? Y en este caso no, ella me atendía, y nosotros escribíamos después otra duro, ¿no? Como una nota de opinión inclusive. Así que bueno, despedimos a, tenía 78 años, estaba alejada de la vida pública y una etapa muy intensa de su vida fue como afiliada al Partido Nuevo, ¿no? Así que bueno, ahí está nuestro homenaje a María Graciela Escoto.
1: Dos cosas que están pasando en paralelo. Fíjense nomás, cada uno puede sacar sus conclusiones, digamos, en relación con esto que hablábamos más temprano, porque va a tener implicancia para la provincia de Corrientes tarde o temprano, digamos, sí, en función de lo que pase en el Congreso de la Nación. Karina Milei impuso ayer su voluntad y y su lugarteniente en la provincia de Buenos Aires, que es el diputado Pareja, se va a hacer cargo de la comisión bicameral de inteligencia y esto, entre otras cosas, lo que tiene a su cargo, digamos, básicamente es el control de la CIDE y los gastos reservados de la CIDE, de donde hay altísimas sospechas, de que es el lugar de donde sale la guita, donde sale la plata, donde sale el dinero.
0: Para sobresueldos
1: que un poco podrían explicar el tren de vida que tienen los funcionarios que en blanco ganan hace poco 3 millones de pesos, ¿no? Sebastián Pareja entonces fue elegido presidente de la comisión bicameral de control de los organismos de un casillero más en la disputa con el asesor presidente, aparte de la interna. Lo que también puede explicar un poco la reacción del PRO de las últimas horas, se explica por una cuestión que no está escrita en ningún lado, pero que había como un acuerdo de que ese lugar, la presidencia de esa comisión de control de la CIDE y de los fondos reservados, era para Cristian Ritondo, que es referente del PRO. Le sacaron la escalera, digamos, ¿no? Bueno, esas son cuestiones que pueden explicar lo que está sucediendo también con el PRO, digamos, y con los gobernadores y qué sé yo, la falta de cumplimiento de los acuerdos que que el gobierno busca, promete,
0: sí,
1: para sacar leyes y después no cumple, ¿no?
0: Sí.
2: Bueno, podemos mencionar también en esta lista de temas el trabajo articulado que está haciendo la Municipalidad de Corrientes con la Fundación CONIN. Esta semana se hizo una jornada de detección en varios barrios de la ciudad de Corrientes, zonas aledañas al cementerio San Juan Bautista, en los barrios Virgen de los Dolores, Caridí y Galván 1 y 2, están buscando detectar casos de malnutrición infantil. Son operativos donde, bueno, hacen chequeos de los chicos, toman datos, medidas, qué sé yo. Pero acá lo más importante es que lo que dice el intendente es que la intención es generar una política sanitaria de prevención de enfermedades y promoción de hábitos saludables. Para eso es necesario datos, ¿no? Mm. Numéricos. Bueno, por supuesto, los vecinos lo celebran como una jornada importante en un marco donde es muy complejo acceder a la salud y todo esto. Pero hay me parece una mirada interesante ahí para ver, porque está, es un tema que está en agenda, lo hablábamos mucho el año pasado, ¿se acuerdan con lo de los comedores y todo esto? Está bueno que la municipalidad pueda hacer como uno de los ejes de su gestión esta problemática, que es la de los barrios, que por lo general son los más aledaños de la ciudad, ¿no? Así que lo quería mencionar, es un trabajo en conjunto que están haciendo con los SAPS, con la Fundación, con distintos espacios, donde bueno, van tomando todos estos relevamientos a chicos de 0 a 5 años, trabajan en los casos particulares, pero están generando datos de cuál es la situación de Corrientes para poder articular políticas públicas en ese sentido. Así que bueno, me parece que lo celebramos, ¿no? Es una gestión muy importante y necesaria para nuestros barrios de la ciudad.
0: ¿Qué tema? Porque el tema de la alimentación, ¿viste? Es una cosa de las familias,
2: sí.
0: Por lo tanto es la imposibilidad de las familias de poder comprar lo necesario, ¿no? Entonces
1: es un eterno déjà vu, porque ¿viste? Vos decías una Caridi, cosa... y te corregía ahí,
2: sí.
1: Porque Caridi en el año 2000, en toda esa zona de la ciudad, ahí vivía una familia que se hizo tristemente célebre, porque toda la familia estaba con cuadros muy severos de nutrición, era la, no sé si mencionarlo, porque si no lo estamos como reestigmatizando, ¿no? Pero era una familia entera,
2: claro.
1: La familia entera, digamos, con grado de desnutrición, y con otros tipos de déficit, ¿no? Verle a la madre era, por favor, me parece que la estoy viendo ahora, y los chicos fueron todos, cuando fueron detectados, fueron todos internados en el hospital de niños, ¿no? Y toda esa zona. Bueno, mira, 26 años después seguimos dando vuelta.
2: Yo
1: ahí
2: creo que,
1: el asunto, ¿no?
2: Que la elección de los barrios tiene que ver con eso.
1: No, sí, claro.
2: Claramente el Ministerio de Salud o alguien tiene datos de que esas situaciones se están repitiendo, entonces por eso se eligen estos barrios para trabajar.
1: Sí, sí, claro.
2: Entonces, bueno,
0: ahí Galván, ¿no?
2: Sí, sí, sí, son todos barrios aledaños al cementerio San Juan Bautista, Virgen de los Dolores, Galván 1 y 2 y El Caribe.
0: El Virgen de los Dolores, el que está pegado. Uno hace el camino lateral hacia el sur, lo que hacia el sur del cementerio, digamos, esa calle. Esa es la calle de y ahí comienza el barrio de Virgen de los Dolores, ¿no? Que por supuesto que parte del barrio balconea al río.
1: Sí, claro.
0: Entonces cuando sube el agua es un problema.
2: Claro.
0: ¿No?
2: Sí, sí.
0: Es una comisaría allí,
2: hay,
0: ¿no?
2: Asumo que también algunos conflictos estructurales como esto que estás diciendo también, o sea,
0: sí.
2: son varias cosas que se suman ahí. También el operativo, esto no lo mencioné, trabaja con embarazadas, entonces también ahí hay otra problemática, ¿no? Poder arrancar a resolver este problema de raíz.
0: Bueno, quiero decir, ya que estamos en los ámbitos municipales, que llama la atención, vemos muchos videos de colegas, ¿no? De distintos medios, y los distintos medios que suben, choques entre motos, ¿no? Es impresionante ver el choque de motos. ¿A qué se debe? ¿A qué pasa en el rojo? Una cosa muy básica, ¿no? Pero se sucede...
1: Hay como tres cosas comunes, ¿no?
0: Sí.
1: Rojo.
0: Rojo.
1: Exceso de velocidad.
0: Criatura.
1: Sí, y no, pero vamos por la infracción, ¿no?
0: Sí.
1: Rojo.
0: Sí.
1: Exceso de velocidad y la mano. La mano por donde debe transitar, digamos, ¿no? Entonces,
0: pero vieron estos días, ¿no?
1: Sí, sí, sí.
0: Hay una proliferación, una sucesión de choques que son increíbles, con una gravedad. Pues sí, qué
2: bueno.
1: Bueno,
2: lo cual
1: confirma lo acertado de la política municipal de tratar de meterse ahí en ese control.
2: Acá nos suma Darío el mal estado de las motos también, ¿no? Ayer, de hecho, yo venía en bici de noche y una moto que acelera sin luz.
1: Sí. Sí.
2: O sea, estas cosas pasan en el centro de la ciudad y
0: bueno,
2: es súper peligroso.
0: ¿No?
2: No, sí.
1: Sí, bueno, hay patrulleros también que andan sin luz, ¿no? Entonces,
2: sí, claro.
1: De ahí para abajo,
0: sí.
1: Si vos tenés que hacer cumplir la ley, digamos.
0: Bueno, ojalá quiera visitarnos algún funcionario municipal para hablar de estos temas que son muy importantes, ¿no? Y que tienen gran repercusión. Cuando ponemos estos temas, empezamos a desarrollar y a desmenuzar estos temas, La repercusión de lecturas es inmediata, la visibilidad es muy grande, ¿no? Porque está en todos nosotros, convivimos con estos problemas.
1: Sí, claro,
0: ¿no?
1: La proximidad es uno de los criterios de noticiabilidad más importantes sobre los que se funda nuestro oficio, digamos, ¿no? Reacciona ante eso la gente porque está hablando de lo que nos pasa, digamos, ¿no?
0: Por ejemplo, detectar los cruces de avenidas más críticos. Ellos deben tener datos sobre esto y cómo se está trabajando en esa zona. Que lo hacen, no estamos diciendo que no, ¿eh? Al contrario, hay mucho trabajo ahí.
1: Pero qué lindo sería visualizar ese mapa, por ejemplo,
0: sí,
1: ¿no?
0: Pues, por supuesto, puntos críticos, que son varios, ¿no?
1: Porque hoy está, ayudado por tecnología, hoy está, digamos, sí, ¿no? Claro, el servicio de Google,
2: el Maps, el Waze,
1: etcétera, ¿no?
0: Sí.
1: Incluso cuando hay el tránsito está parado, lo que sea, o está trancado porque hay, qué sé yo. Quería decir una cosita, no sé qué les pareció a ustedes qué interpretan de ustedes. Ayer en el mismo evento agropecuario en el que estuvo el gobernador de la provincia de Corrientes, Juan Pablo Valdés, estuvieron varios funcionarios nacionales, entre ellas la senadora nacional, Patricia Bullrich. Uh-huh. Fue abordada, por supuesto, por la cuestionador, ni qué sé yo, bla, bla, bla, y por la última reunión de gabinete, ya van dos reuniones de gabinete, de la mesa política, ayer fue una.
3: Sí.
1: Ella se retiró temprano de ahí, Caputo ni estuvo, no hay fotos, de las últimas dos reuniones no hay fotos, parece que está habiendo gritos, muchos gritos, están todos medio enojados ahí en la interna del Partido Libertario, etcétera, etcétera. Pero alguien le preguntó, ¿es verdad que Milei la cayó a los gritos el otro día en esa reunión en la que se dijo que el presidente de la nación dijo, no importa que pierda una elección, Adorni no se va? Patricia Bullrich quiso intervenir y a los gritos el presidente la paró. Bueno, ayer Bullrich no desmintió eso, digamos, confirmó que el presidente le gritó en la reunión de gabinete, pero con una calificación que todavía, incluso hasta, qué sé yo, no sé, estamos tratando de determinar qué es lo que quiso decir Patricia Bullrich. Uh-huh. No, el presidente tiene una emocionalidad importante, ¿no?
0: Eso dijo, ¿no?
1: Eso dijo. Uh-huh. Eso es un...
0: Va a quedar, la frase ya va a quedar.
1: Emocionalidad importante, digamos, sí, está yendo
0: estoy deslomando, va a quedar, esas cosas.
1: Patricia Bullrich, no sé. Está jugando al límite también ahí, me parece que ella ya tiene decidido alguna cosa y está haciendo lo que puede hasta
0: sobre todo porque es una gran candidata para la capital federal
1: y sobre todo porque es una candidata que mide bien también para la presidencial, lo cual no sé si le hace gracia
0: y no.
1: Al gobierno
0: y también viste que
1: y además pues no la pueden echar porque es senadora.
0: Queda difuso el tema de si es ejecutivo o es senador. Por eso está bueno que lo digas, que es senadora. No,
1: ella es senadora. Sin embargo, pero aparece, tiene tanto volumen político.
0: Aparece en la opinión pública y uno la ve y parece el ejecutivo.
1: Sí, claro.
0: ¿No?
1: Claro.
0: Pero la impronta que tiene, esto es lo que pasa con ella.
1: Y también porque la vara está muy baja, ¿no? En el ejecutivo,
0: claro,
1: obviamente.
0: Claro, claro, no hay líderes
1: porque,
0: ahí.
1: No, porque ella misma lo dijo, digamos, ¿no? Está empantanado el gobierno en esta cuestión de Adorni, que ahora, para variar un poquito, digamos, también ya le están investigando a la mujer. Y seriamente, digamos, ¿no?
0: ¿Hacemos pausa y le esperamos a Susana?
2: Exactamente.
0: Eso hacemos. Pausa y venimos enseguida.
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0: seguimos. ¿Tenés una novedad? Estábamos el otro día hablando justamente de eso nosotros acá, ¿no?
1: Sí, acá me están pasando el cero kilómetro que estabas haciendo referencia a vos el otro día en la Plaza
2: Casco.
1: Sigue estando ahí. Yo crucé ayer. Tiene luces. Ayer a la noche lo vi, tiene todas luces verdes alrededor. Y bueno, es un premio para el pago anual anticipado. Quien pague anticipadamente se puede ganar un cero kilómetro.
2: Que ya hicieron entonces. Ese padrón ya está cerrado.
1: Asumo que sí, no sé, me pasaron el cartel.
2: Sí, porque los que pagaron en diciembre, no sé, salvo que se extienda para unos meses más o para todo el año. Porque es raro, porque es mayo y el anual anticipado es creo que diciembre y hasta enero, febrero. No sé si hasta ahí llega el anual anticipado.
1: Claro. Bueno, supongo que va a haber alguna información.
2: Capaz que cerraron ya ese padrón y en algún momento lo van a hacer al sorteo.
1: Supongo que va a haber información oficial dentro de las próximas horas, porque le están poniendo la cartelería ahora, así que...
2: Claro, no, por eso, ayer estaba el autito con el moño. Hoy ya hay banderines y un gazebo, digamos, ya está protegido.
0: Y es como un premio para buenos contribuyentes.
2: Exactamente.
0: Pero un genérico, ¿no? Que no sabemos todavía qué.
1: Exactamente. Bien, ¿no?
0: Bueno, como todos los miércoles... Está con nosotros Susana Canevaro. Buen día, Susana.
3: Hola, buen día. ¿Cómo están?
0: Muy bien.
3: Bien.
0: ¿Qué tenemos hoy, Susana?
3: Bueno, varias cosas. Poquitas porque en realidad tenemos poco tiempo, disculpen. Claro. Bueno, empezamos con un libro que salió publicado en Argentina en 2024 por esta editorial, Rosa Iceberg, que es una editorial argentina, que publica actualmente a autoras mujeres de Argentina. Este es un libro de Julieta Correa, y lo traigo porque es ahora, nada más que hace un mes, en España, salió publicado por otra editorial, por la editorial Comisura, y en esta ocasión es ilustrado con imágenes que remiten a las... a los dibujos que hacía la madre de la protagonista de la novela. Se llama ¿Por qué son tan lindos los caballos? Es una historia fragmentaria de la relación de una hija y su madre, una madre que va perdiendo la memoria, y por eso también se justifica el hecho de que esta novela sea contada en forma de fragmentos, como si tuviésemos que reconstruir poco a poco la memoria que guardaba esa madre que la va perdiendo. Y es un libro que cuenta un poco de ese tránsito por el dolor, pero al mismo tiempo es un libro muy poético, un libro que habla de amor, de cuidado, de ternura, de una relación madre-hija muy fuerte y con una escritura poética y muy, muy minuciosa, muy, muy, muy hermosa. Ella usa expresiones como esta, por ejemplo, que me encanta, que dice: a medida que los recuerdos se van llenando de niebla, ¿no? Es un libro que habla del amor, como les dije. Es la historia de Sari, o Sara, es la protagonista, la madre, a través de la pluma de esta hija que va tomando nota a través de diarios de eso que la madre va perdiendo, que es la palabra, el lenguaje, ¿no? Y cuando el lenguaje ya no está, lo que queda entre ellas es la comunicación a través del sentido, de los sabores que comparten, de esas comidas, de las medialunas, del café. Bueno, es un libro duro pero necesario, me parece, porque nos hace pensar en qué es lo que queremos preservar, ¿no? Dentro de las familias, especialmente, ¿quiénes son los que guardan la memoria familiar? Son los padres, especialmente las madres.
0: Qué impresionante, Susana. La frase es muy impresionante.
3: Sí, sí.
0: Es muy impresionante.
3: Es muy hermosa. Y también
0: ¿cómo era la frase? Lo de la memoria y la niebla.
3: Es muy a medida lindo. Que los recuerdos se van llenando de niebla.
0: Es impresionante.
3: Sí. Y empieza también así, con una frase muy fuerte, en la que la protagonista dice: últimamente tengo la cabeza plana, como la tierra. La que guarda los recuerdos de esta familia perdió la memoria. Y desde entonces nos encontramos todos en una especie de pausa que es como una meseta o una pared blanca. Bueno.
1: Buenísimo.
3: Fuertísimo. Un libro espectacular. Bueno, así es. que casi como que da para no hablar de otra cosa, ¿no? Uh-huh. Bueno, vamos a pasar a otra cosa. Julieta Correa es la autora de esta hermosa historia, ¿Por qué son tan lindos los caballos? Habla, esta pregunta se abre sobre los recuerdos de esa madre que en su infancia habla del campo, de los caballos, y esas imágenes están reproducidas en estos...
1: ¿Es su debut literario, me parece? ¿Puede ser? ¿Mujeres de...? ¿Cómo?
3: Es posible, no, la verdad es que no tengo
1: muy segura por lo que estoy leyendo acá, pero pareciera que sí, y bueno, y dicen que tiene muy buena crítica, por supuesto.
3: Exactamente, por eso mismo fue, bueno, ahora en España la tomó esta editorial Comisura y es un paso importante, ¿no? Para una novela argentina es un paso muy importante. Como también es importante este otro libro, esta autora, bueno, seguimos con el tema del dolor, pero aquí en realidad el dolor es un paso más, es decir, la autora habla de la dificultad que tuvo para ponerle título a esta obra, que es una selección de poemas de autoras norteamericanas unidas por esa idea del dolor o por ese sentimiento o esa emoción. Emily Dickinson, Virginia Woolf, Sylvia Plath y Lillian Pastan. Probablemente conozcan menos a la última, las tres son muy famosas. La última es contemporánea de Sylvia Plath. Uh-huh. Y esta última es la que murió en 2003. Uh-huh. Pero como dice bien la autora, la compiladora, que es Renata Prati, una autora argentina también, que últimamente es conocida por un ensayo que se llama Esta es tu pena, ¿no? En ambos libros ella toca el tema de la depresión, del dolor, pero dice en la introducción, que es muy, muy buena, que a los hombres se les permite esta cuestión, es más, a los escritores de otras épocas como Edgar Allan Poe u otros, o Flaubert o Rimbaud u otros autores, se les permitía la melancolía, se les permitía el duelo, se les permitía el dolor. En cambio a las mujeres no, las mujeres eran tildadas de esas, la locura femenina, digamos, ¿no? Y una etiqueta que costó mucho sacar. Y muchas veces se accede a estas autoras por este tema del dolor, pero ella dice que tienen otros costados, seguramente tienen otros costados, por los cuales se justifica, o más bien es necesario ingresar a la lectura de la poesía. Y que cuando uno no tiene suficientes fuerzas, porque no está en un buen momento para arremeter con una novela, es el momento de tomar la poesía, que me parece también una buena idea. Por eso les traje entonces este libro, se llama Poetas del Dolor, Dickinson, Woolf, Plath y Pastan, una compilación de la autora Renata Prati, que es traductora de varias lenguas, una mujer muy muy capaz, doctora en filosofía y especialista en traducción literaria. Y en su tesis doctoral, quizás eso justifique este libro también, exploró el tema de la depresión y sus contrastes con nociones previas de melancolía, publicada por Editorial Omnívora, editorial argentina también. Las editoriales independientes tienen un lugar muy, muy fuerte, muy bueno en este momento, y aquí en esta librería somos muy defensores de esa idea, ¿no? De preservar lo nuestro. De buena calidad.
0: ¿Cómo se llama la poeta menos conocida?
3: Lillian Pastan.
0: Okay. Es del siglo XX, ¿no?
3: Linda Pastan. Sí, es también norteamericana, también contemporánea de Sylvia Plath, como dije, pero vivió un poco más, murió en 2003. Uh-huh. No se conoce casi la obra de esta última. Sí. Y bueno, y no sé si se... ¿Un minuto o ya?
1: Cerramos
3: con uno, Susan. Con uno, bueno, les cuento. Son dos, pero muy muy cortito, nada más que para contarles que tengo, así como hemos llegado al espacio nuevamente, no nosotros, sino los norteamericanos llegaron nuevamente al espacio.
1: Técnicamente los argentinos también, con el satélite de la Universidad de Argentina, así que sí.
3: Bueno, estamos, sí, es verdad.
0: Para eso también sirve la universidad.
1: Claro.
3: Exactamente. Bueno, el libro de Carl Sagan, seguramente los más jóvenes no lo conocen, pero Carl Sagan fue un gran divulgador científico que tuvo, llevó adelante un programa de televisión en 1980 de 13 episodios que se llamó Cosmos. Este libro es el es llevado al libro, es el libro de que reúne, digamos, esos episodios, que es una historia de el hombre que llega al cosmos, del cosmos en sí, y de también del hombre en el cosmos, ¿no? De, en realidad, la historia de la vida en la Tierra. O sea, que es un libro de ciencia en general y de astronomía en particular. Y tiene, bueno, tiene un montón de reproducciones. Por supuesto, este autor tuvo que ver con la época de los Voyager, pero ya no de esta última etapa, ¿no? Obviamente ya es un autor que no está entre nosotros, pero este libro ya es un clásico, Cosmos, publicado por Editorial Planeta. Esta es la 36ª edición, y junto a él no quise dejar pasar la literatura de la mano de Ray Bradbury con Crónicas Marcianas.
4: Son
3: una lectura para todas
4: las
3: edades, a partir de los 12, 13 años, algunos más accesibles que otros quizás, con muy buenas referencias literarias a grandes autores como Edgar Allan Poe. Sus textos tocan la fantasía, tocan el terror, tocan la ciencia ficción, claramente.
0: Bueno, pero digamos que Sagan tiene el texto, es poético además, ¿no? Porque como habla del infinito, habla del universo y habla de lo inasible, él lo escribe maravillosamente bien. En algunos momentos de ese libro gira de lo científico a lo poético, por lo inabarcable del tema, ¿no es cierto?
3: Claro.
0: Y por lo inasible, básicamente, ¿no? Es imposible de verlo, de asirlo, y de comprenderlo, ¿no? Y me parece que tiene eso Sagan para mí. Es hermoso el libro.
3: Sí, sí, así es, bien lo decís. Es un hermoso libro, sí. Y bueno, por suerte fue recuperado. Me lo han pedido muchas, innumerables veces a lo largo de estos años.
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4: Son las 10 de la mañana, 6 minutos.

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Buenos días. ¿Cómo le va la audiencia? ¿Cómo le va Mercedes? ¿Cómo estamos en esta jornada del miércoles? Otro lindo día, pero otro día frío para cuidarse, para estar abrigado, para comenzar el día con una energía superadora. Será seguramente otro día lindo en cuanto a temperaturas. Sí, bajas las temperaturas, pero lindo, radiante de sol.

Buenos días, buenos días, buenos días. ¿Cómo le va la audiencia? ¿Cómo le va Mercedes? ¿Cómo estamos en esta jornada del miércoles?

ahora, será seguramente otro día lindo. En cuanto a temperaturas, sí, bajas las temperaturas, pero lindo, radiante de sol. Arrancamos como todos los días, como todos los días, de 10 a 12 para compartir tu actualidad, Mercedes, aquí por La Gauchada Radio, www.lagauchadaradio.com, en directo las 24 horas, escuchando la radio, mucho chamamé, mucha música del litoral, y de 10 a 12 este programa periodístico en transmisión simultánea con LT42. Saludos a la audiencia de AM 1000 kHz, FM de Liberá 93.5. Saludos para todos, para el equipo, a nuestra compañera en planta transmisora de LT42, Alicia Ábalos. Un saludo, Alicia. También al equipo que estará trabajando en la ciudad, ya está el equipo completo, Miguel Núñez Moro y nuestro compañero Gonzalo Avellanal. Aquí en los estudios de la radio, Juan Cruz Núñez, quien les habla, Lisandro Osvaldo Arriola.

0: Y bien tempranito, vamos a arrancar con el reporte de nuestro compañero Gonzalo Avellanal. Nos quedó material, nos quedó mucho material. Todavía tenemos pendiente cuestiones que hacen al remate de vientres que se hizo en la Sociedad Rural de Mercedes, con récord en cuanto a precios, organización conjunta de tres importantes cabañas que tiene el país, muchas de las cuales, o la mayoría de las cuales, son de nuestra región aquí, Centro, Correntino, Mercedes y alrededores. Así que vamos a compartir parte de ese material también, que nos ha quedado. Gracias Miguel Núñez Moro, que nos envió todo ese material. Y vamos a arrancar con Gonzalo Avellanal, reporte del día. Habrá automovilismo porque estuvo la Fuerza Libre Internacional el 10, el domingo arrancando en Concordia, así que va a estar Gonzalo con Luis Gallardo, que es el presidente de la Fuerza Libre Internacional actualmente, ex piloto hoy como autoridad deportiva, así que tenemos mucho material. Vamos a arrancar, Gonzalo, te saludamos, bienvenido, buen día.
1: ¿Qué tal, amigos oyentes? Muy buenos días.

a la audiencia de La Gauchada Streaming, LT42 FM de Liberá, en otra hermosa jornada en cuanto al clima sobre nuestra ciudad, ¿no? Y así van a ser los días, al menos es lo que dice el pronóstico, de aquí en más hasta lunes, martes o miércoles de la otra semana. Mañanas frías, con mínimas de 5, 6, 7 grados. Siesta y tardes muy agradables, con 17, 18, 19, hasta 20 grados puede llegar. Y luego sí, cuando cae la tardecita y llega la noche, nuevamente descenso de temperatura. Eso en cuanto al clima, no hay lluvias a la vista, así que a disfrutar de este otoño que se presenta tal cual tiene que ser, ¿no? Con mañanas y noches frías y días agradables. En cuanto a sueldos, o mejor dicho, en este caso, referir a pago de plus, culmina hoy el pago del plus unificado a la administración pública y ya mañana jueves inicia el pago del plus de refuerzo, que consiste en 100.000 pesos, documentos 0 y 1 y culmina el próximo miércoles. En cuanto a jubilados y pensionados nacionales, la mínima, hoy documentos terminados en 2, al igual que asignación universal por hijo. En cuanto al ámbito local, bueno, ayer estuvimos presente en la Plaza 25 de Mayo, donde el intendente municipal, Víctor Semboraín, entregó al área de obras públicas una máquina, ¿no?, que va a ser de gran ayuda. Son esas máquinas, para que todos entendamos, que alzan las ramas, los escombros, y ahí luego lo depositan en los camiones, una nuevita, que hacía falta, ya que la otra que hay está bastante viejita. Inclusive, ayer tuvimos la palabra del intendente, del secretario de Obras Públicas, y fue lo más importante que pasó, ¿no?, en la jornada de ayer. Pasando al ámbito deportivo, este fin de semana se corrió la primera fecha de la Fuerza Libre Internacional y Fiat 1400 en el Autódromo Asfaltado de Concordia. Y también tuve la oportunidad de conversar sobre el tema con el presidente de la Asociación de Pilotos, Luis Gallardo, explicando, bueno, lo que pasó en la ciudad de Concordia y cómo sigue esto de aquí en más. Lamentablemente, me decía él, el circuito de Mercedes está en muy malas condiciones, el año no hubo ningún tipo de carreras, hay que hacerlo prácticamente todo a nuevo para dejarlo en condiciones, así que él duda que el circuito de Mercedes sea sede de alguna carrera este año. Pero bueno, ahora vamos a pasar esa nota y él seguramente en la misma está explicando todo lo que pasó. Bueno, el primer contacto, entonces, en esta mañana, cualquier información, volvemos en otro momento.

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0: Bueno, uno de los temas importantes sigue siendo en Mercedes el transporte. Seguimos sin transporte público de pasajeros. Hoy es un día importante, hoy es miércoles, es el día en que el intendente atiende cara a cara a los vecinos. Está bueno o estaría bueno que los vecinos planteen este tema como urgente, como relevante, como destacado, como importante. Porque bueno, las autoridades municipales por allí me parece que están teniendo el termómetro de que la gente no reclama, la gente no plantea el tema como urgente, el tema del transporte, ¿no? Entonces está atendiendo otras cuestiones. Ayer precisamente hubo una entrega de maquinaria frente al Palacio Municipal y allí nuestro compañero Gonzalo Avellanal, a requisitoria nuestra, le preguntó sobre el tema transporte, dijo que se está trabajando, que hay un plan en marcha que sería abrir una nueva licitación pública, pero sin dudas estaría bueno que los mismos vecinos le planteen al intendente o a las autoridades que los reciben como algo urgente y necesario que vuelva, que se restablezca el servicio del transporte público de pasajeros, sigue suspendido por parte de la empresa Sager. Así que hoy es un lindo día como para poder plantearle a las autoridades municipales, aprovechando esta modalidad de atención directa cara a cara. Hoy va a atender el intendente en horas de la tarde a todos los vecinos en el Palacio Municipal, como viene acostumbrando. Así que hoy es un lindo momento o un momento oportuno, propicio, para plantear esto que sigue siendo preocupante. Mercedes sigue estando sin transporte público de pasajeros. Ayer nosotros lo reflejábamos en un contacto con la cadena provincial de radios, desde la corresponsalía que tenemos en Mercedes, bueno, lo reflejábamos en la cadena provincial de radios. Está subido en nuestro estado, al igual que el link de la radio para escucharnos en directo por la aplicación de www.lagauchada.radio. Nos vamos a lo deportivo, Gonzalo Avellanal. En este caso ya pasamos al deporte. Estás con Luis Gallardo, presidente de la Fuerza Libre Internacional. Te escuchamos.
1: Bien, en esta jornada vamos a hablar un poco de deporte, más específicamente de automovilismo con Luis Gallardo, presidente de la Asociación de Pilotos de la Fuerza Libre, ya que comenzó este fin de semana la temporada en Concordia. ¿Qué tal, Luis? ¿Cómo estás?
2: Buenas tardes, Gonzalo. Bueno, gracias por la visita y por la entrevista. Así que sí, es como decís, este fin de semana pasado, 9 y 10 de mayo, pudimos concretar el inicio de la temporada del automovilismo deportivo, tanto de la Fuerza Libre Internacional como del Turismo Pista 1400, Turismo FIA 1400, perdón. Y bueno, con singular éxito en el sentido que salió todo muy bien. Si bien el día sábado nos empezó a preocupar un poco el clima porque había pronóstico de muy leves precipitaciones, pero se empezó a nublar o no ver una llovizna que incluso atrasó la actividad porque bueno, se mojó mucho el asfalto y ambas categorías no tienen gomas para piso mojado, como se dice, encorizada y bueno, pero una media hora, 40 minutos de lo que se demoró, después se pudo desarrollar bien. Estábamos solamente nosotros en el Autódromo de Concordia, es decir, no pudimos compartir escenario con otras categorías, por ende todo era para nosotros, teníamos todo el tiempo del mundo. Ahí
1: Quedaba
2: rinde,
1: grande el
2: queda
1: autódromo.
2: grande, ¿no? Y ahí rinde realmente, ¿no? Y bueno, por suerte también la gente de Concordia te nos conoce y la mejor predisposición, atención excelente. Gente que tiene mucha experiencia, que también sirve. Imagínate, el fin de semana anterior estuvo el turismo, el TC2000. El fin de semana anterior estuvo el turismo pista, que es una categoría nacional que está teniendo mucho crecimiento. Anteriormente, el turismo nacional, es decir, que, y bueno, nosotros como frutilla del
1: Claro,
2: postre,
1: cayeron también ahí.
2: caímos ahí. Así que, bueno, en ese sentido, todo muy bien. El día sábado, bueno, se hicieron todas las inscripciones. Hubieron 18 autos ya el día sábado del turismo Fiat 1400. La verdad que una expectativa que teníamos se concretó. Hablamos entre 16 y 20 y bueno, no así lo de la Fuerza Libre. La verdad que nos hubiese gustado tener más protagonistas. Estuvieron 9 autos.
1: ¿Qué pasó? ¿No llegaron con los autos?
2: Y todos por ahí, algunos te dicen que sí, evidentemente hay más dificultad de lo que uno puede percibir económica, económica de traslado, de logística, es decir, todo tiene incidencia, Gonzalo.
1: Claro, sí.
2: Hoy me decían incluso algunos que bueno, que sí, que no pudieron terminar los autos. Nosotros teníamos como número puesto, decir, este va, por ahí alguna duda le llamamos, y a veces te dicen que sí, y bueno, por ejemplo, a Martina Aguirre, que tenía, estaba por ahí para ir, y el miércoles se fue a probar y rompió el auto, ¿viste? Y bueno, no tiene solución. Y así dos o tres, también hubo autos que estaban por terminar y se les complica porque no llegan. Esto por ahí, si bien se ha cambiado un poco la metodología, en otros tiempos nos ocupábamos los autos unos días previos, ahora no, ahora si uno quiere ir a competir hay que trabajar y mucho, entre carrera y carrera. Bueno, es un poco la idiosincrasia. Te comento para que la gente vaya sabiendo cómo es el movimiento de este deporte. Así que bueno, tenemos expectativa de que vamos a ir mejorando. Lo que hicieron los FIA fue un carrerón, la verdad que es un espectáculo. Un marco público lindo, siempre que se va a Concordia hay mucha gente de esa zona que les gusta, la fuerza libre. Los FIA 600 también por la cantidad y el nivel de espectáculo que hacen. Porque,
1: y muchos entrerrianos corren del norte de Entre Ríos.
2: No, muchos entrerrianos, incluso los FIA están en todo el país, esas categorías de FIA 600 con distintas motorizaciones en todo el país. Pero la nuestra, en este caso, el espectáculo muy bueno, la presentación de los autos muy lindo, un nivel competitivo excelente. Hace poco estuvo Seba Robol, el que salió campeón en su momento y está en segundo lugar en el ranking, se fue a Paraná y se mezcló con gente que tiene mucha experiencia, buen nivel, y estuvo ahí protagonista, ganó, incluso nos hizo una serie, salió segundo o tercero en la final. Es decir, que tuvo muy buenos resultados. Eso habla a las claras del nivel que tenemos nosotros acá. Así que en ese sentido muy contento. Y bueno, se terminó el día domingo con una jornada espectacular, un día la verdad que acompañó todo dentro del programa de actividades. Programamos que a 16:30 íbamos a estar entregando los premios. Efectivamente, a 16:30 en punto se llamó a los pilotos para entregar los premios del primero al sexto, los ganadores de la serie, el poleman. Así que se vivió una fiesta, la verdad que disfrutamos mucho, y bueno, con el objetivo de seguir trabajando.
1: Bien, ¿la próxima carrera ya está prevista, el lugar, la fecha?
2: Sí, la próxima carrera estaría prevista, ya tenemos un calendario que vamos a dar a conocer entre hoy o mañana a todos los pilotos y a la gente en general, para el primer fin de semana de junio, creo que esa es la fecha, y después el primer fin de semana de julio. Eso es lo que estaríamos previsto las próximas dos, que se está en conversaciones ya bastante avanzadas para la ciudad de Curuzuatia. Porque es el circuito de tierra que está en mejores condiciones, así que ya hace un mes que venimos hablando, ya ellos tienen la inquietud por parte de esta comisión, y también nos hicieron saber que están interesados, que quieren organizar y recibir a las categorías, a las dos, así que bueno, ojalá que eso prospere. Yo creo que para la semana que viene ya vamos a tener todo un poco cerrada la idea, tema costo, valores y todo lo que implica involucrarse en este tipo de actividad y el deporte de motor. Así que bueno, ojalá que tengamos buena suerte en ese sentido.
1: ¿El circuito nuestro cómo está?
2: Y el circuito nuestro está deteriorado. Yo estuve recorriendo hace un tiempo atrás, en virtud de que no hubieron carreras en el año 2025, no. 2024.
1: Creo quedó, que en el 2023, digamos.
2: Exactamente, es decir, se fue deteriorando. Claro. Es un trazado que a todos les gusta, a todos nos gusta el circuito Mercedes, siempre se destacó por el trazado y por la preparación del terreno, si bien es un terreno complejo para prepararlo, es un terreno que tiene mucha pendiente. Entonces, ¿qué significa eso? Cuando hay las lluvias, precipitaciones, va deteriorando, va lavando, va socavando, va rompiendo, así que para evitar eso hay que mantenerlo. Y bueno, como te decía, hace mucho no hay carrera, por ende no tiene mantenimiento.
1: Y hay que contar, y bueno, indispensablemente
2: hay que esperar,
1: que la MUNI ayude, no nos queda otra.
2: Hay que esperar, yo en ese sentido soy optimista, es una decisión del intendente de poder empezar a trabajar, va a ser con tiempo, ojalá que este año se pueda dar una fecha, pero estaremos viendo septiembre, octubre, Tenemos ya la idea, ya conversado también con la gente de Montecaseros. Estamos tratando de hablar con las autoridades de Montecaseros también. Ya hemos hecho las presentaciones formales para, porque también está un poco mejor que el de Mercedes. Ir acá, si vos me pedís una opinión, el de Curuzú está bien, el de Montecaseros está menos deteriorado. El año pasado no se hicieron, pero sí en el 2024 no se hizo carrera. Y bueno, por supuesto el municipio también va a colaborar en ese sentido. Y acá tiene que pasar lo mismo. Lo que pasa es que no tenemos que seguir esperando que los municipios hagan todo esto, deroguen estos gastos, porque realmente son gastos importantes y por ahí no están en las mejores condiciones. Sabemos todo que realmente es muy dificultoso también para la administración pública todo lo que es la cuestión económica. Y bueno, nosotros tenemos que agudizar el ingenio y poder salir adelante de otra forma.
1: Volviendo a Concordia, ¿los autos aguantan bien el circuito de asfalto hoy por hoy, teniendo en cuenta que son autos para tierra, ¿no? Y me remonto a 34 años atrás, conversamos, creo que en privado,
2: sí.
1: Cuando le pongo un número de 20 autos, llegaron 5, porque
2: sí.
1: Era muy extenso el circuito en aquel momento, parece que los autos no estaban preparados para eso. Primera vez que se iban a correr asfalto, ¿no?
2: Sí.
1: Ahí estuve presente, por eso me acuerdo
2: y bueno,
1: bien de
2: fíjate
1: todo.
2: Vos, no, se ha mejorado ese promedio.
1: ¿Se mejoró?
2: Sí, se mejoró. Fíjate, bueno, Concordia, la Fuerza Libre estuvo el sábado 9 autos, el sábado se rompió uno, la rotura importante de motor, sí, difícil de resolver. Hay veces que se tiene otro motor y se reemplaza, porque hay equipos que tienen, o pilotos que tienen cuenta con 2 motores, eso no es fácil llegar, pero bueno, fíjate el nivel de competencia que hay. Y el día domingo largaban 8, clasificaron, se largó una serie única, 8 autos por la cantidad de protagonistas que había. Y bueno, en la largada nomás se quedó uno y 2 vueltas después se quedó otro, así que terminaron 6. Ahí es donde se desluce el evento, pero bueno, está más allá de la organización y de la voluntad. Es decir, por eso te digo, apuntamos, somos realistas, somos críticos, algo tenemos que ver por qué nos está pasando esto. El entusiasmo está, lo que pasa es que distintas circunstancias por ahí no ayudan. Tenemos que tener presente que venimos de 2 años de bastante incertidumbre en el hecho de la continuidad de las competencias y todo esto que implica, porque uno pone un auto, pone una inversión y por ahí no se tiene una proyección de actividades. Entendemos nosotros que eso va en perjuicio, entonces por eso queremos ser cautos, pero queremos ser organizados y previsores. Este año tenemos un campeonato a 7 fechas, lo queremos hacer. Vamos a ver si no tenemos los circuitos de tierra en condiciones, vamos a hacer todo el esfuerzo para ir a Concordia las veces que haga falta. Tenemos como backup ese circuito. Tenemos que acomodar siempre los calendarios, porque es un autódromo que tiene su actividad de otra categoría, pero claro, ellos están siempre dispuestos a recibirnos, porque a ellos también les sirve que nosotros vayamos a ese lugar a competir. Entonces, como todos quedamos, hay que unir esfuerzo, sumar y bueno, es decir, con el objetivo de poder elevar la cantidad de protagonistas y lo de los FIA también. Nosotros creemos que para la próxima carrera van a ser más de 20. Y bueno, y la Fuerza Libre también somos optimistas, porque nos ponemos a contabilizar los autos que están, nada más que no llegaron por una u otra razón, por cosas que no son por ahí tan costosas, como la compra de neumáticos, como bueno, la terminación de una caja, la terminación de un motor, los autos, los chasis están, que yo siempre digo es el capital más importante. Así que bueno, yo creo que soy optimista, superaremos los 15, 16, 17 autos, ojalá acá en Curuzú. Y ahí es desandar nuevamente, claro, el camino y mostrar que se está trabajando para realmente puedan ir a competir de la mejor manera.
1: Bueno, una última pregunta, pero te saco totalmente de la Fuerza Libre Internacional. Como sí, hombre de automovilismo, ahora converso al aire con vos, suelo conversar en privado con algunos que les gusta también. A mí me gusta, pero vos quizás sabés más del tema. ¿Mirás Turismo Carretera hoy por hoy?
2: Sí, miro casi todas las categorías de automovilismo que puedo.
1: Yo hace 3 años, 4 no miro más.
2: No,
1: me cambiaron
2: no,
1: totalmente el formato,
2: no,
1: es como que
2: miro,
1: estoy mirando otra
2: miro,
1: cosa.
2: Miro,
1: o sea, si captaste mi pregunta.
2: Sí, Miro automovilismo de todas las categorías, turismo nacional, miro el TC2000, el otro día miré un rato hasta que apareció con la Pinto y dije, bueno, cambiaron el horario de la Fórmula 1. Soy muy fanático de la Fórmula 1, me gusta mucho la Fórmula 1, más allá de todas las idas y venidas que tienen, estoy muy empapado, muy informado, sigo todo porque, bueno, me nutro de eso, aprendo y trato de, en la medida, salvando la distancia, de implementar ideas y cosas que por ahí pueden ser potables para nosotros y servirnos, así que, pero sí, miro, sigo a tu nueva carretera y bueno, no sé qué parte no te gusta.
1: Y los cambios que hubieron hace 3, 4 años. Me sacaron Ford, Chevrolet, Dodge y Torino y me pusieron, bueno, siguieron, va, Toyota, creo que era Audi, no sé qué más, y me cambiaron el chasis, o sea que hace 45 años miré una cosa y así, no miro más.
2: Bueno,
1: soy uno de los viejos, bueno, tenemos la misma edad más o menos, que nos le gustó el cambio y no miro más porque no,
2: bueno, hay
1: no
2: que
1: me llama la atención.
2: No, hay que entenderlo. Por un lado hay que entenderlo de que automovilismo es evolución. Pasa, salvando la distancia, en nuestra propia categoría. Vos ves la fuerza libre y te va a buscar los, te va a buscar, bueno, vos te va a buscar los Fusquita, los Fiat 600, el auto mío, que era una cupecita Ford 34, con su carrocería, su forma de auto, y hoy va a decir, che, ¿qué es esto? No va a entender nada. ¿Por qué? Porque hay unos fórmulas, formato fórmula, alerones, una cabinita chiquita, finito, autos parecen unas agujas, y por ahí encontrás algunos todavía...
1: Clásico, digamos.
2: Claro, encontrás todavía autos de la vieja generación, por decirlo así. Bueno, eso pasó con el turismo carretera también. Fue evolucionando, fíjate que los motores también se fueron evolucionando. De los varilleros pasaron a las multiválvulas, así se eliminó toda la que es varilla, es decir, la tapa de cilindro se cambió. Para mejor, desde mi óptica, porque se mejoraron las prestaciones, los autos andan, no lo fuerte que vos decís tendría que haber, porque antes andaban fuerte, pero después la línea de los autos se mantenía, la Chevrolet era un chasis Chevrolet, una estructura de Chevrolet, y hoy todos los autos, absolutamente todos, te paso el dato, tienen casi el mismo motor, se identifican por ahí en tamaños, pero tienen unas tapas homologadas que provee la CTC. Hoy se armó como una especie de negocio, que es lo que por ahí yo no comparto, una opinión mía, todo tiene que pasar, la CTC te vende la estructura. La estructura tiene que ser comprada al fabricante que la CTC te dice. Es todo un negocio detrás. Entonces, hoy, para que vos te hagas una idea, los autos son todos iguales. Vos los sacás, el techo, el capó, la trompa, son todos idénticos. Las jaulas son todas idénticas. Tienen su parámetro, tiene su fabricación, tiene su construcción, todas las dimensiones son casi idénticas. Después tienen todos casi sus mismas cajas, relacionan, los bloques de los motores se diferencian. Tenés tres motores, porque hoy tenés un Toyota que no ocupa motor Toyota, tenés un Mercedes-Benz que no es motor Mercedes-Benz. Son motores Ford, por ejemplo, o Chevrolet, o Dodge, Cherokee. Dodge no tiene más motor Dodge, tiene motor Cherokee, pero hace muchísimos años. Entonces son tres motores los que se utiliza. Y bueno, así se fue dando, y bueno, y el formato fueron copiando. Fíjate vos que hasta hace un tiempo atrás sí seguía una forma de Ford, pero ya tenía pontones, el capó ya no es más capó de Ford, sino ya es un carenado, es decir, se fue distorsionando. Unos alerones atrás por la carga aerodinámica famosa, trabajan mucho con las cargas aerodinámicas los autos, por eso doblan lo que doblan, las gomas son unos gomones infernales, entonces que le ayuda al piloto a manejar. Hoy es cada vez más carrera de autos y menos de piloto, como pasa en la Fórmula 1. Entonces eso es lo que está pasando. Por supuesto que a mí me sigue gustando, porque el sonido que tiene un turismo de carretera no lo tiene nadie, es decir, en el mundo quizás te estoy hablando, así que es así, pero es la evolución, el automovilismo es evolución, en todas las categorías pasa, le ponen más menos techo para que no se eleven los costos, pero eso es así, y no son los precursores, el Top Race ya era así, por ejemplo. El TC2000 está en toda la tendencia, es un monomotor, todos tienen el mismo motor. Ya no es la Fuego, que se prendía Fuego con el motor Renault,
1: Sierra.
2: El Sierra con motor Ford Sierra. con sus especificaciones y sus regulaciones para que sea parejo. No, eso no existe más. Todo es así para tu alegría o tristeza.
1: Claro. Yo estoy en el sector, entonces quizás seamos los menos que ya...
2: Sí, hay no, mucha, no, no hay mucha gente. Acá. Incluso, fíjate que en esta oportunidad...
1: No sé, vos que está ahí metido, ¿qué opinan el resto de los que
2: yo
1: miran?
2: Yo por eso
1: ¿no?
2: opino. Para mí está bien. Siempre apoyo lo que es la evolución. Fíjate que se armó todo un debate nacional por el cambio este de formato. Cuando empezó a aparecer el Mustang y por el lado de Ford, es decir, desapareció el Ford Falcon, que casi ya no se parecía a un Ford Falcon, ¿vendés? Solamente para que te dé un dato, ¿qué tenían del Falcon? El techo. ¿Qué tenían de Chevrolet? El techo.
1: ¿Y el
2: después
1: resto,
2: todo
1: qué,
2: lo otro...
1: Cambió?
2: Todo
1: era
2: cambió
1: medio
2: todo.
1: Imperceptible, al menos
2: no,
1: para mí.
2: Todo fue cambiando, el techo, después los pontones, los largos seguían la cola de Chevrolet con un alerón, por eso las cargas aerodinámicas en el Chevrolet y en el Dodge favorecía por el formato, no así el Torino del Ford, por eso se le adicionó un aleroncito, una colita a los Torinos. Bueno, el Torino dejó de ser Torino, hoy existe otra vez el Torino con un diseño nuevo que es lindo y está modernizado, está aggiornado. Pero bueno, está en la parte del Chevrolet, pusieron el Camaro, que vos lo veas el Camaro en la calle, es hermoso, es un auto
1: sí, no, en la calle es lindo, sí,
2: y bueno,
1: sí,
2: y esto es casi similar al Camaro, incluso en esta oportunidad se copia más el formato original del auto, pero son todos forrados, son todas estructuras idénticas, forradas, con distintos motores, cajas, después se trabajan los frenos, usan más o menos todo lo mismo, los neumáticos todo lo mismo, es decir, así se da. Por supuesto son autos mucho más seguros que otro tiempo, son autos que doblan más fuerte, quizás en velocidad de recta andan parecido a los antiguos, a los varilleros que hacían en la ruta, pero después tienen una velocidad de curva que es infernal lo que doblan. Así que bueno, así están dadas las condiciones.
1: Así son las cosas y yo no voy a cambiar nada.
2: Antes tenías cuatro marcas, tenías Dodge, Chevrolet, Torino y Ford, y hoy tenés esas cuatro marcas y se sumaron el primero Toyota, el Camry, Toyota Camry con su evolución también, y bueno, ahora cambiaron, es decir, sigue habiendo Ford, pero ya es un Ford Mustang, Chevrolet es un Camaro, Dodge es un Challenger, que ya no es la misma la Dodge, la GTI o la Coupé Dodge, el Challenger, y bueno, y hoy ahora se sumaron Mercedes-Benz con una línea, un auto, no me acuerdo cuál es el modelo del auto, muy lindo, y después BMW.
1: Ahí está.
2: Así que está que, bueno, en caso Julián Santero corre con BM y la primera carrera te anduvo muy bien de este año.
1: Bueno, depende de los gustos, ¿no?
2: Sí, sí, sí.
1: Indudablemente es así. Dale, Luis, gracias por la nota.
2: Bueno, gracias a vos, Gonzalo. Así que, bueno, estamos en contacto siempre.

0: Bien, allí teníamos a Gonzalo Avellaneda hablando con Luis Gallardo. Buena presentación, buena performance de la Fuerza Libre Internacional este fin de semana en Concordia. No con el parque automotor que hubieran deseado. Había intención de que muchos más vehículos puedan estar, pero bueno, algunas complicaciones se presentaron, principalmente rotura de autos, decía, de algunos pilotos destacados, y no fue por ahí el número de parque automotor que esperaban para la participación. De todas maneras, siempre que se presenta la Fuerza Libre y también la categoría Fiat, es muy bienvenida, y en más Fiat que está en todo el país, como decía Gallardo, ¿no? Bueno, nos vamos a lo que fue el remate de vientres en la Sociedad Rural de Mercedes, tres cabañas. Estuvo allí nuestro compañero Miguel Núñez Moro. Tenemos parte de lo que decía un representante de las tres cabañas en este 25 aniversario del remate conjunto de vientres en la Sociedad Rural de Mercedes, actividad que tuvo lugar el fin de semana, el día viernes. Vamos a el material que nos envía Miguel Núñez Moro con lo que ocurrió en el remate de vientres.
1: Bueno, la verdad es que gracias por darme el micrófono y tener esta oportunidad de dirigirme a todos, agradeciendo en primer lugar la presencia, nos acompaña un día espectacular para un remate, nada menos que el número 25, decían que es una cosa inédita, lo decía Elvio, le mando desde acá mi saludo afectuoso a Elvio, a Elvio desde mi persona y también haciéndolo presente a Carlos Uriotti y a Luis Otero, que también reconocemos los tres toda esta historia en conjunto con Colombo y Mariano, y siempre acompañado por Elvio, un gran entusiasta para estos eventos. Le agradezco también al presidente de la rural local, exaltar que por ahora no sé nada más que promotor de un proyecto. No quiero hablar de él simplemente porque es por ahora un proyecto que está en marcha y ojalá se concrete, pero estamos acá convocados justamente para ofrecerles a ustedes el fruto de nuestro trabajo, el trabajo de las tres cabañas, que es realmente fecundo y que tiene esta historia hermosa de 25 años. Invito a todos nuestros seguidores, digamos, compradores frecuentes y amigos que nos han acompañado en esta larga historia, a que de alguna manera lo sigan haciendo en un momento muy excepcional de la ganadería en nuestro país y en la región, una historia de estos 25 años transcurridos, y yo diría, en mi propia vida, que es larga, ha habido una situación tan buena para la ganadería en general en la Argentina y regional, como decía, con la perspectiva de que no es un hecho casual ni tampoco temporal, sino que tenemos que tener una proyección en el mediano plazo muy fructífera, con lo cual no deja de ser oportuno señalar que para aquellos que estamos en el negocio de la ganadería, este es un momento excepcional para seguir apostando, en este caso por calidad genética y por una raza que es Labrador, que nos da desde esta región todo lo que un buen ganadero puede perseguir como criador, digamos como recriador o como invernador. Así que gracias y a seguir acompañándonos y a seguir gozando de este momento excepcional. Muy amable.

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0: Bueno, decíamos que es un lindo día en Mercedes y en este caso vamos a tener nuevamente al móvil de Gonzalo Avellanal con una actividad para adultos mayores, principalmente el cuidado de la salud, el tema vacunación. Es importante estar atento, poder beneficiarse con todos los programas que haya. La idea es cuidar a nuestros abuelos, así que estuvimos allí en la Plaza 25 de Mayo, donde hay una actividad que está reflejando nuestro compañero Gonzalo Avellanal con otros colegas. Esta es la nota con las chicas responsables del programa Adulto Mayor de la Municipalidad de Mercedes.
1: Muchas gracias, que siga bien.
2: Ahora venir y promocionar lo que se puede realizar para contrarrestar esa enfermedad. Ella es la nutricionista del área, es Gisela Gómez. Ella ahora le va a explicar un poco lo que es el tema de nutrición, la importancia de la nutrición para la, cuando tiene esa patología. Trajimos las tres trajimos un control de salud, que es lo fundamental para poder prevenir el tema de la presión arterial alta, una nutrición saludable y la actividad física. Son las tres cosas fundamentales para prevenir y contrarrestar el tema de la hipertensión. Nosotros en el área lo realizamos todos los lunes, miércoles y viernes, este tipo de actividad. Ellas son las encargadas de elaborar un alimento adecuado para ellos. Tenemos profesor que realiza la actividad física, tenemos la enfermera que controla antes de cada actividad la presión a cada uno de los lo que es el tema de nutrición, la importancia de la nutrición para la, cuando tiene esa patología. Trajimos las tres cosas fundamentales. Trajimos un control de salud, que es lo fundamental para poder prevenir el tema de la presión arterial alta. Una nutrición saludable y la actividad física. Son las tres cosas fundamentales para prevenir y contrarrestar.

0: día de la hipertensión y la mejor manera de prevenir es haciendo esto.
1: Saludamos a la nutricionista, buenos días.
2: Buenos días a todos, gracias por estar compartiendo esta mañana con nosotros.
1: Bueno, cuéntenos de esta actividad y bueno, desde su profesión también, todos los recaudos que hay que tener con esta franja etaria, ¿no?
2: Sí, exactamente. Nosotros desde nuestra área de adultos mayores estamos realizando todo lo que sea prevención, como decía mi compañera, y también lo que enseñamos y controlamos, digamos, diariamente, todo lo que sea peso, talla y por ahí también prevenir, porque muchas veces dentro de lo que sea la patología de hipertensión, por ahí muchas veces no están diagnosticados con hipertensión, entonces nosotros lo que hacemos es fomentar y contrarrestar. Nosotros del área lo que hacemos los lunes, miércoles y viernes, una vez que finaliza la actividad física, damos a los adultos mayores una colación saludable, ¿sí? La cual siempre va adecuado a la edad. Por ejemplo, todo lo que sea en cuanto a la consistencia y a la cocción de los alimentos, ¿sí? También presentamos platos, digamos, donde pueden, con el tema del frío, el clima, por ejemplo, los revueltos, siempre con huevos, siempre con proteínas, que tengan pollo, carnes magras. Entonces, siempre dentro de la cocina que realizamos en la cocina del CIC del barrio Matadero, llevamos la comida toda preparada hacia el polideportivo. Eso también facilita el aprendizaje para ellos, en la cual pueden saber qué selección de alimentos realizar.
3: Hoy están acá en la plaza. ¿Esto va a continuar rotando, digamos, por distintos lugares?
2: Exactamente, no. Nosotros, por ejemplo, de acuerdo al día de cada patología que se conmemora, nosotros vamos a tratar de fomentar eso, contrarrestar, digamos, la patología que justamente, en este caso, fue la hipertensión.
1: Ahí está. ¿Sí? ¿El tema del frío, la temperatura tiene una
2: presión? Totalmente, por eso nosotros siempre, antes que comiencen a hacer la actividad física, se le hace el control. Si, por ejemplo, da la tensión arterial alta, nosotros lo que necesitamos es que ellos hagan la actividad física, ¿sí? Entonces, así también se previene lo que suceda alguna pase a mayores, digamos.
1: Bueno, Gabriela Ramírez, muchas gracias.
0: Bueno, gracias a ustedes. Así que cuando quieras, los invitamos nuevamente.
1: Bien, madre, gracias.
2: Muchas gracias.

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10: 12 horas, 1 minuto.
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1: Hola, ¿qué tal, mi querida familia? ¿Cómo están todos ustedes? Espero que estén bien, gozando de salud, alegría, felicidad, armonía y prosperidad en todos vuestros hogares, que es lo máximo que les puedo desear de aquí, de este micrófono. Bueno, queridos hermanos, en este momento doy este caluroso saludo a todas las autoridades civiles, militares y eclesiásticas, a toda la Junta de Profesionales. Dios me los bendiga, Dios me los proteja. En realidad, quiero lo mejor para cada uno de ustedes. Aquellos hermanitos que van manejando un taxi, aquellos hermanitos que van manejando un camión, un tractomula, aquellos hermanitos que van haciendo viajes del Brasil a Bolivia, de Chile al Paraguay, bendito sea el Señor. Son recorridos largos que hay que hacer descanso en la carretera. Dios me los bendiga y me los proteja por donde quiera que ande, porque siempre deseo lo mejor para cada uno de ustedes. Bueno, queridos hermanos, ya les he avisado a ustedes, pueden participar en este programa. ¿Cómo pueden participar? Mandándome un mensaje de texto, mandándome un videollamado, mandándome un videollamado o mandándome un WhatsApp, lo que ustedes quieran hacer. Perdón, queridos hermanos, por eso con cariño y con amor los invito para que salgan adelante, triunfen. Aquellos hermanitos que trabajan y trabajan y trabajan, nunca ven para su mal un remedio. Hay personas que están ganando 4 hasta 6 millones de pesos en el mes y no les alcanza para nada. Y hay personas que ganan los 300 o 400 mil pesos, con esto tienen que pasar el mes. Querido hermanito, por eso le digo, venga y salga de esa mala racha. 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Ya sabe que son muchas las personas que han venido a dar testimonio, han venido a dar esta alegría al gran maestro Tai Makun. Aquí hay una hermanita que se encontraba harto enferma. Ya había visitado brujos, hechiceros, adivinos, la ciencia médica, y no tenía para su mal un remedio. Ella misma le va a contar ella misma se va a desahogar hablando en este micrófono. Hermanita, córrase para acá, explíquele a la opinión pública, a la amable audiencia, cómo se sentía usted antes. En realidad, ¿Dios te curó o Dios no te curó? Le hice los rezos, los conjuros, las bendiciones, la magnetización, la exposición de mano, y aquí la hermanita va a hablar. Hermana, aquí usted en el micrófono de la radio. Mucha atención, queridos oyentes, a esta hermanita.
2: Bueno, yo quiero agradecer al chamán por haberme curado. Yo me siento bastante bien ahora. Hace 3 años que yo sentía males en mis piernas, en mi cabeza, de noche.

0: No, mis hermanos, alejémonos de la fechoría y de las fantasías naturales con que muchas publicaciones tocan el tema, con ese cuentico, con ese versito que está más trillado que el maíz de trilla. Más trillado, hermano. Entonces, no le copiemos a la mentira, no le copiemos a la charlatanería, no le copiemos a la falsedad. Copiele a la realidad, a la verdad de las cosas. Somos chamanes costosos, los trabajos son 100% garantizados, todos, de amor, de amarre, de atadura, ligaduras, de cura, de liberaciones, sacadas de guacas, tesoros, entierros, descubrimiento de quién le roba, le carnea a los animales, uniones, todo, todo, todo es garantizado el 100%. 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Aquí no es bla, bla, bla, bla, bla, bla, tilín, tilín y nada de paleta. No, señores. 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Las curas, las sanaciones, las liberaciones, los trabajos no pueden durar más de 15, 20 días. Esto tiene que ser rápido, mi hermano. Rápido tiene que ser, y también se cancela y se paga rápido. Eso no es que espere, pero es que me van a pagar el otro mes, que en 3 a 6 meses me dan tal cosa, que espere, profesor, y que espere, y que espere, y que no estoy para perder el tiempo con nadie, ni que nadie pierda el tiempo con chamán, con curaca. 3-704-35-76-43.
1: Entierro. Los entierros causan pérdida lenta, pero total, en la persona afectada por este trabajo. La playa, un lugar sumamente agradable para la familia, con características especiales para los enamorados, pero también el escenario principal de los entierros. Encontramos en medio a las pedreras o rocas que se encuentran al borde de la costa, velas de color rojo y blanco, manzanas partidas, monedas enterradas, cerveza y una cruz dibujada en la arena con un cuchillo. Esto es apenas uno de los entierros más comunes. Al invocar el espíritu correspondiente a dicha práctica, provoca en la víctima el deseo desenfrenado del vicio, que consecuentemente acarrea con la pérdida de dinero y trabajo, y así el entierro físico, material y espiritual de la persona afectada.
0: Vamos con un tema que es sumamente importante y para mí esto tiene prioridad, porque yo no voy a permitir que mis hermanos, quienes manifiestan y dan sus testimonios de fe y de agradecimiento, sea en nuestras oficinas, sea a través de WhatsApp o sea personalizado, no voy a permitir que vengan otros personajes a querer sabotearlos o a confundir a quienes desean o quieren dar un testimonio de trabajo curas que hemos realizado a larga y corta distancia. Porque eso es lo que hacemos nosotros los chamanes, los curacas, hacemos trabajos a larga y corta distancia. Grandes milagros, grandes prodigios, grandes maravillas. Escuchen bien, porque esto es real. Esto no es invento del curaca. Esto no es cuento, esto no es verso, mis hermanos. Esto que les voy a decir es real, real, real. Todos los días llegan mensajes de texto de WhatsApp a mi línea. Llegan audios, testimonios, miles y miles de testimonios, audios y mensajes llegan a mi línea 3-704-35-76-43. Ahí les digo el número para que no se van a confundir, que es otro número. No, llegan a este.

0: número que le estoy diciendo en este momento. Miles de audio, miles de testimonio y miles de consultas y mensajes de texto y WhatsApp. Gente agradeciendo, contando lo que han vivido, lo que sanó, lo que cambió en su casa, en su negocio, en su vida, los cambios y las mejorías que han tenido. Eso no lo inventa nadie. Eso no se fabrica. Eso no se compra. Eso llega solo cuando hay resultados reales, verdaderos y positivos. Porque somos transparentes, somos honestos. Y mientras acá recibimos testimonios reales, verídicos, hay algunos vivos que agarran ese mismo contenido, escúcheme muy bien, lo copian, lo editan y lo transmiten como si fuera propio de ellos. ¿Ah? ¡Qué bonito, cierto! Pero es la verdad, mis hermanos, eso que les estoy diciendo no son inventos. Yo sé que muchos de ustedes han escuchado en algunos medios, en algunos programas de autoayuda, testimonios reales de personas que nos han visitado a nosotros. Y los editan, los remiendan, los graban, los hacen, bueno, un montón de películas, teatros, que ustedes ya lo saben, lo han escuchado. No lo estoy inventando. ¿Qué necesidad tienen esas personas de querer confundir a los demás en vez de sembrar lo propio? Siembren lo propio, hagan lo propio. Si es que saben curar, si es que saben sanar, pues saquen un testimonio real y verdadero. Pero no se pongan a copiar o a sacar falsos testimonios de por allá, de unos evangélicos, de una iglesia de por ahí para sufrir, o que saquen testimonios de por allá de pagados de alguna persona o medio o algo. No, siembren realidades. Hagan testimonios reales, personas que se curen, que se levanten de una silla de rueda, que solucionen los problemas de hogar, familiares, que resuelvan los problemas de pareja, que la fruta, los cultivos se le multipliquen. Testimonios reales, porque todo eso se puede hacer sabiendo trabajar, sabiendo curar, sabiendo ayudar. Si fuera tan fácil, mis amigos, cualquiera tendría miles de testimonios diarios, pero no los tienen. Por suerte, gracias a Dios, en más de 58 años que llevamos acá en estos medios, en estas provincias, lo que tenemos son testimonios y testimonios y miles y miles y miles, hermanos. ¿Por qué cree que me saquearon la línea la vez pasada? Me la saquearon porque tenía más de 400 mil seguidores, testimonios, consultas, seguidores. Por eso me afanaron, me saquearon mi línea de WhatsApp el año pasado. 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Pero yo tenía esperanza de que iba a recuperarla. Llevó su tiempo, pero llegó el tiempo. Gracias a las deidades de la Santa Muerte, logramos resolver un problema que lo imposible lo hacemos posible. Y acá seguimos trabajando tranquilos, firmes, mientras otros intentan sobrevivir copiando, remendando, editando programas viejos de 3, 4, 5 años, sacando la repetidera de la repetidera. Nosotros acá seguimos firmes, firmes, pero firmes de verdad. Vea, yo les digo una cosa, mis hermanos. Si fuera tan fácil sacar un testimonio del alma, del corazón, testimonio real, porque el testimonio no nace del micrófono, nace del impacto, del resultado que tiene la persona. Y al que está copiando le digo algo sin bronca, pero firme. Se lo digo de verdad. Poder repetir las palabras, podés pasar los audios, podés intentar colgarte del trabajo ajeno, pero no podés copiar el respaldo de la gente, no podés fabricar credibilidad, No podés inventar historia. La gente no es tonta como lo crees. La gente siente cuando algo es real. Cuando se habla con claridad, con amor y con respeto, sabiduría y talento. La gente sabe. Por eso seguimos acá trabajando tranquilos, firmes. Mientras otros intentan sobrevivir copiando, imitando, usurpando o queriendo dañarle la fe a nuestros hermanos que me hacen giros, consignaciones, transferencias, pagan sus trabajos, pagan sus compromisos, hacen sus ofrendas, ¿eh? Mientras que a otros les incomoda, le molesta eso y ponen trabas y obstáculos, la gente está es con el chamán, está es con el que está, es con el chamán. Y sigo derribando falsos altares, uno por uno van cayendo como el dominó. Uno por uno van cayendo, se van derribando solitos. Solitos se van derribando porque ellos se matan con su propio mismo veneno. Con eso se van liquidando uno por uno y voy derribando falsos altares. Dese cuenta que en los pueblos, en las colonias, en las FMs y en algunos medios, esos personajes que les prometen esta vida y la otra, el oro y el moro, no están. Han huido, han desaparecido como ratas. Algunos están cerrados atrás de las rejas, en la prisión, por violadores, por ladrones, ratas de cantarilla, por abusadores, compuradores, engañosos y mentirosos, estafadores. Sí, mis hermanos, porque a las cosas hay que llamarle por su nombre. A las cosas hay que llamarlas por su nombre. Perdóneme la expresión, perdóneme las palabras, perdóneme lo que les digo. Pero esa es la realidad, hermano, y la verdad a veces duele. Y la verdad es aborrecida y, como les he dicho, la llaga sangra por la herida. Y uno no es monedita de oro para caerle bien a todos. Lógico, porque es que al árbol que más fruta da es la que más piedra, palo, cascote le tiran para tumbar la fruta. ¿Ve? En cambio el árbol que no da frutas, que no da producido, pues no le tiran palo ni cascote, nada, porque no tiene frutas para tumbarle, ni a las hojas, ¿ve? Ni agua le echan. ¿Ve? Eso pasa, mis hermanos. Eso pasa. Entonces, como nosotros en verdad sí estamos sembrando ayuda, amor, estamos sembrando lo que la gente quiere de verdad, salvación, cura, liberación. Entonces, hay alguien o algunos que les molesta y les incomoda. ¿Ve? A mí me han sacado de algunos medios, algunos charlatanes que han venido, han comprado la exclusividad de la radio, de los medios, y me han sacado. ¡Ay! ¿Por qué se ha dejado sacar el chamán, el curaca, con tanto poder que tiene? Muy sencillo, mis hermanos, porque yo acá no vengo a competir con dinero. Yo acá no vengo a competir con plata. Yo estoy es para entregar un servicio de conocimiento y sabiduría a quienes necesitan y aceptan de verdad una ayuda honesta y transparente. Y por eso estoy acá en estos medios. Mientras que los que han venido a comprar exclusividades, ¿qué duran? No duran nada, desaparecen. A mí me vienen y me compran la exclusividad del medio y yo quedo por fuera. Bienvenido, yo lo que entre, que regrese. Porque yo sé que no van a durar mucho. No van a estar mucho tiempo porque no tienen capacidad y talento. No tienen los dones. Entonces, ¿qué hace? Van a trabajar, supuestamente, si a eso se le llama trabajo, una temporada de 2, 3, 4 meses. Engañan, roban, estafan, violan, abusan de todo. Y desaparecen. Desaparecen. ¿Qué quiere que le diga? ¿Qué quiere que le diga? ¿Eh? Hay gente que se confunden y quieren meternos a todos en una misma bolsa. Nos quieren meter a todos en una sola bolsa y están confundidos. Nuestra mano tiene 5 dedos, pero todos 5 no son iguales. ¿Ve? Hay uno gordo, uno flaco, uno delgado, uno largo, uno medio, uno mediano. Y ahí sucesivamente. Eso pasa, hermano, en la viña del Señor hay de todo. En un próximo programa les explico y les hablo más sobre el tema, porque quedan algunas cositas en el tintero y aquí hay mucha tela para cortar con chamán, con curaca, con indio, con encollarao.
1: Por fin, en la gran República Argentina, uno de los más grandes líderes en el ciclismo moderno, Don Denner Banner, la mejor palabra centroamericana, el más respetado maestro en parapsicología y ciencias ocultas, el hombre que estudia y analiza los casos misteriosos que enferman y envenenan vidas jóvenes con raros males difíciles de sanar.

0: Alerta, alerta. Voy a entregarle los datos de la gira, recorridos y sitios de atención de los maestros chamanes, los curacas, los indios, los encollaraos, los taitas, los apú, para este mes de mayo. Hoy estará presente el curaca, el chamán, con mi hermano Felino Pluma Blanca y Tahuabayú, presente en el día de hoy, los caciques, los encollaraos, en 2-3 pueblos. 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
7: 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Mercado agroganadero de Cañuelas. 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
8: Concluyeron los negocios del miércoles 13 de mayo en el mercado agroganadero de Cañuelas, donde finalmente se trabajó con 5.993 animales, una oferta que cayó en torno de las 3.800 cabezas, 4.000 cabezas menos prácticamente que las encerradas en la jornada previa. Para una demanda que tuvo un comportamiento muy similar, el contraste de esta jornada con la de ayer fue la altísima proporción de vacas expuesta hoy en los corrales respecto de lo que habíamos visto en la apertura de esta semana. Mucha vaca, inclusive varias de ellas, que ha salido con destino al corral desde el mercado agroganadero. Y después, por supuesto, lotes muy contados de consumo liviano que se vendieron mejor de lo que se venían pagando en los últimos días, justamente por escasez de producto. Lo mismo ocurrió con algún que otro lote de novillo muy calificado. El de 431 y hasta 460, de 4.200 a 4.600, saltó el tope por un conjunto muy bueno de novillo a 4.920. Hace rato que no veíamos arriba de los 4.900 pesos vender un novillo en el MAG. De 461 y hasta 490, 400, 4.600, tope en 4.750, de 491 y hasta 520, 4.100, 4.500, tope 4.520, regulares 3.700 a 4.100. Novillito de 4 a 5.200 con un máximo de 5.500, vaquillón a 3.800, 5.300, tope en 5.370. Vaca a tipo consumo 2.500, 3.300, 3.800 pesos por un lote de vaquillona pesado con quilaje de vaca, la conserva piso en dos hasta 2.400, 2.500 una manufactura, y por toros 2.200, 3.000 y máximo hasta 3.500 pesos. La oferta, 5.993 vacunos. Para Cadena Campo Argentino informó Silvio Bayoco.
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15: 13 horas, 40 minutos.
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12: 13 horas, 48 minutos.
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21: 13 horas, 55 minutos.
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15: 14 horas, 5 minutos.
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15: 14 horas, 10 minutos.
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2: Un día como hoy. El 13 de mayo de 1854 nace en San Justo, provincia de Buenos Aires, Pedro Bonifacio Palacios, quien se inmortalizó en nuestra literatura como Almafuerte. Es autor de Evangélicas y Lamentaciones, entre otros libros. El 13 de mayo de 1949 se firma el acto de traspaso al patrimonio del Estado de los bienes de la empresa de navegación Dodero. El 13 de mayo de 1969 se cambia el nombre de la estación Río de Janeiro de la línea B de subterráneos por el de Ángel Gallardo, quien fue un naturalista y diplomático fallecido el 13 de mayo de 1934. Sucedió un día como hoy.
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4: 14 horas, 18 minutos.
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5: Muy buenos días, martes 12 de mayo. Vamos a los títulos de esta edición del AgroFlash. La primera tiene que ver con el líquido vital móvil que utiliza el campo argentino. Hablamos del gasoil. El consumo de gasoil en esta campaña llegaría a unos 2.533 millones de litros. La cadena granaria estaría consumiendo esa cantidad de gasoil para esta campaña. Así lo estimó un estudio de la Bolsa de Comercio de Rosario. En esto hay 1.057 millones que corresponderían al proceso de producción de granos y 1.476 millones al transporte. Atención con este tema interesante para ver todo lo que se mueve desde el sector agrícola y pecuario. Por otro lado, hay un dato que dice que si se hacen sistemas de riego en los planteos agronómicos, los rindes tendrían el doble prácticamente, con un plus de hasta un 115%, por ejemplo, en el norte de Santa Fe, una región del país, una región agrícola donde hay vaivenes, ¿no? O muchas secas o inundaciones, en este caso con el estrés hídrico podría darse ese resultado. Y el tema de las ventas de carne vacuna a Estados Unidos subieron un 114%, el valor que se da tras la ampliación de la cuota por orden del presidente Trump. Y justamente el presidente norteamericano podría allanar aún más el camino para aumentar las importaciones de carne a Estados Unidos para bajar los precios. Nos vamos ya al mercado agroganadero de Cañuelas en la provincia de Buenos Aires, abriendo ya las operaciones de la semana. 9.819 vacunos más lo que quedó de remanente de ayer. Serían unos 9.863 vacunos, hay lote de novillos mestizos, hasta 490 kilos de cota en 3.400 pesos, novillitos en 4.300 a 2.800, vacas 3.400 a 1.600 y hay hasta el momento subastados lotes de toros en 2.500 a 2.000 pesos. Bien, antes de finalizar esta edición del AgroFlash, vamos a ver si tenemos algunas categorías más con los resultados de las ventas que son de forma progresiva. Nos vamos ahora al informe de la Bolsa de Comercio de Rosario. En la jornada de ayer la soja mantuvo la operatoria del mercado con una tendencia alcista, el trigo y el maíz se negociaron estables, salvo algunas subas puntuales. En Chicago hubo un cierre alcista, la principal especie que anotó subas fue el trigo. Bien, volviendo al mercado local, por soja los valores eran de 450.000 pesos tonelada en las entregas cercanas, en lo que hace al girasol, 410 dólares, entrega disponible y contractual. En este último segmento también se ofertaba por condición alto ley con 420 dólares en los tramos diferidos. Para la entrega entre mayo y agosto, 410 dólares por trigo, 205 contractual y disponible. En lo que hace a negocios también que fueron registrados en el CIO Granos, en torno a los 210 dólares con entregas cercanas. En lo que hace la posición full junio, se sostenía en 210 dólares, hablamos de trigo, mientras que para julio la mejor oferta en 225. En lo que hace a las ofertas en función al contenido de proteína, las entregas más cercanas se referenciaban en 210 dólares, con un mínimo del 10,5% de proteína, 215 para lotes de 11%, en tanto entregando en junio y julio las propuestas en estas condiciones eran de 215 y 220 dólares. Por el cereal de nueva cosecha, en diciembre y enero se ubicaban en 225 dólares. Por maíz, los valores eran en el disponible de 186 dólares. Y en lo que hace a las ofertas para la entrega de junio, 186 y 183 dólares para julio. Agosto, 185. Septiembre, 186. Y el tramo octubre-noviembre, 190. Para diciembre se ofertaron 193 dólares y descargando entre enero y febrero próximo, 194. En lo que hace a la nueva cosecha, marzo y abril del 2027, se ubicaba en 193. Y en la tardía se mantenían en 186 dólares con descarga en junio. En lo que hace al sorgo, la entrega inmediata quedaba en 200 dólares, mientras que las posiciones de junio y julio ajustaban en 197, agosto se establecía en 195, aplicando una suba de 5 dólares frente a los números del último viernes. De ahí nos vamos a los contratos del MATVA ROFEX, la jornada de ayer para el maíz, mayo 190, un punto arriba, junio 188, 0,50 arriba, julio 187,60, 0,70% arriba. Para la soja, los contratos de mayo en el MATVA 328,20, 4,60 arriba, julio 335,10, 3,80 arriba. En lo que hace a la soja en Chicago, ayer finalizaba mayo los contratos en 440,84, 2 puntos arriba, y ahora se están negociando contratos de julio en 446 dólares la tonelada. Nuestras redes sociales vía Agroaria en Twitter, Facebook e Instagram. Buena jornada agroproductiva. Nos reencontramos mañana. Gracias por estar.
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16: 14 horas, 36 minutos.
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7: Muy buen día, miércoles 13 de mayo, y la segunda jornada operativa de la semana muestra una caída importante en el nivel de encierre para lo que será obviamente el segundo día operativo de esta también segunda semana comercial del quinto mes del año. 178 los camiones que han pasado por Atracadero entre ayer a la tarde y esta madrugada para dejar en los corrales 5.985 animales. Reitero, 5.985 los vacunos encerrados para este miércoles en el MAG contrastan mucho con respecto a la oferta de la apertura de este mismo segmento, teniendo en cuenta que hoy la demanda va a contar con unas 4.000 cabezas menos de lo mucho que se había encerrado en el día de ayer, para una demanda que tuvo la posibilidad de volver a trabajar con un criterio muy selectivo, que ni siquiera en aquellos conjuntos a los cuales busca con mucha determinación, que son los lotes livianos, tanto de novillitos como de vaquillonas, terminados en el engorde a corral y bien livianitos, salvo ese tipo de lotes que siempre terminan siendo muy disputados por su escasez. Ayer lo mismo, esos lotes bajaron de precio, llegaron a un máximo de 5.300 pesos, unos 300 pesos menos de lo que habían alcanzado al cierre de la semana anterior. Veremos cómo se va a disponer la demanda hoy, teniendo en cuenta además que tenemos buen tiempo por delante, que empezaron a orear los caminos, y esto significa la posibilidad de una logística bien concreta, bien palpable, sin ningún tipo de barreras en ese aspecto, con lo cual el negocio directo está fluyendo con mucha intensidad también. Reiteramos entonces, para hoy, para este miércoles, en el mercado agroganadero de Cañuelas, una oferta escasa que marca una caída importante con relación a los registros de la apertura de esta misma semana. 5.985 para un acumulado que está por debajo de los 16.000 ejemplares en este periodo en cuestión. Para Cadena Campo Argentino informó Silvio Bayoco.
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7: Concluyeron los negocios del miércoles 13 de mayo en el mercado agroganadero de Cañuelas, donde finalmente se trabajó con 5.993 animales, una oferta que cayó en torno de las 3.800 cabezas, 4.000 cabezas menos prácticamente que las encerradas en la jornada previa. Para una demanda que tuvo un comportamiento muy similar, el contraste de esta jornada con la de ayer fue la altísima proporción de vacas expuesta hoy en los corrales respecto de lo que habíamos visto en la apertura de esta semana. Mucha vaca, inclusive varias de ellas, que ha salido con destino al corral desde el mercado agroganadero. Y después, por supuesto, lotes muy contados de consumo liviano que se vendieron mejor de lo que se venían pagando en los últimos días, justamente por escasez de producto. Lo mismo ocurrió con algún que otro lote de novillo muy calificado. El de 431 y hasta 460, de 4.200 a 4.600, saltó el tope por un conjunto muy bueno de novillo a 4.920. Hace rato que no veíamos arriba de los 4.900 pesos vender un novillo en el MAG. De 461 y hasta 490, 400, 4.600... tope en 4.750, de 491 y hasta 520, 4.100, 4.500, tope 4.520, regulares 3.700 a 4.100, novillito de 4 a 5.200 con un máximo de 5.500, vaquillón a 3.800, 5.300, tope en 5.370, vaca a tipo consumo 2.500, 3.300, 3.800 pesos por un lote de vaquillón apesado con quilaje de vaca, la conserva piso en dos hasta 2.400, 2.500 una manufactura, y por toros 2.200, 3.000 y máximo hasta 3.500 pesos. La oferta, 5.993 vacunos. Para Cadena Campo Argentino informó Silvio Bayoco.
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18: 14 horas, 52 minutos.
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12: 15 horas, 8 minutos.
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10: 15 horas, 16 minutos.
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0: 15 horas, 31 minutos.
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0: La Movida DJ, operador del sector de la tarde. Buenas tardes a todos los amigos que están en sintonía de la radio. Aquí estamos, como siempre, para tratar de hacerte la mejor compañía. Una tardecita más en la ciudad de Mercedes Corrientes, Tarde hermosa que tengo regalo a Dios para todo el litoral. Tarde del miércoles 13 de mayo. Buenas tardes a todos. Buenas tardes. El color de tu corazón, el color tropical, como siempre.
1: Para la gente de
0: ahora, tratando de hacerte la mejor compañía.

0: La movida DJ operadora. Hacemos una pausa y ya volvemos.
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0: Hola, Dios te bendiga en este precioso día, ¿sí? Dios es tan maravilloso, tan poderoso, tan precioso. Y bueno, hoy también tenemos una palabra en estos 5 minutos de bendición, donde Jesús una vez más golpea la puerta de tu corazón. Y dice la palabra del Señor en el Salmo 51. Tiene por título Arrepentimiento y Plegaria pidiendo purificación. Y dice así: ten piedad de mí, oh Dios, conforme a tus misericordias, conforme a la multitud de tus piedades, borra mis rebeliones. Lávame más y más de mi maldad y límpiame de mi pecado. Porque yo reconozco mi rebelión y mi pecado está siempre delante de mí. Contra ti, solo contra ti he pecado y he hecho lo malo delante de tus ojos. Amén. Para que seas reconocido justo en tu palabra y tenido por puro en tu juicio. He aquí, en maldad hemos sido formados y en pecado me concibió mi madre. Amén. Qué palabra, hermanos, qué hermosa palabra para este día. En el nombre poderoso de Jesús, este es un salmo de arrepentimiento, un salmo para poder orar, ¿sí? Para poder reconocernos delante de Dios. Como dice acá, no ten piedad de mí, oh Dios, conforme a tu misericordia. La palabra de Dios dice que la misericordia se renueva todos los días, ¿sí? Por eso que no fuimos destruidos, porque Dios tiene misericordia cada día, nos da la oportunidad de arrepentirnos, ¿sí? Conforme a tu misericordia, dice, conforme a la multitud de tus piedades, borra mis rebeliones. Ese era un pedido que le hacía el rey David al Padre, ¿sí? Y también nosotros tenemos que hacer, Señor, borra mis rebeliones, mis piedades, Señor, conforme a tu piedad, conforme a tu misericordia, ¿sí? Que tenga piedad de nuestras vidas, que hermanos, impíamente nos comportamos diariamente, no damos gracias a Dios cuando abrimos los ojos, no damos gracias a Dios cuando podemos escalar un poquito, ¿sí? Estamos como siempre sin estar contentos, sin tener contentamiento, ¿sí? Todo es como, qué frío, qué calor, qué humedad, mirá. Hasta el día hermoso uno no va a protestar y decir, bueno, al fin un lindo día. Nos damos cuenta que vivimos quejándonos y sí, tenemos sí, un Dios tan maravilloso que tiene misericordia de nuestras vidas. ¿Sí? El día lluvioso, por ejemplo, hay mucha gente que no lo sabe. ¿Sabe qué hace, qué pasa en el día lluvioso? El día lluvioso Dios limpia la tierra, ¿sí? Limpia de toda contaminación, limpia de las hechicerías, de las brujerías, de los rituales de maldad que hacen en contra de sus vidas. Quizá usted tiene ahí en la esquina de su casa hecho una fogata, encuentra algo raro y eso cuando llueve Dios limpia, limpia, renueva, sí, restaura. Pero nosotros tenemos que ser agradecidos, tenemos que buscar su presencia, tenemos que darle gracias a Dios en todo tiempo, aleluya. Vamos a orar. Padre, en el nombre de Jesús te damos gracias, Señor. Gracias por esta palabra, bendito Dios, que sea impartida en el Espíritu, Señor, de todo aquel que está sintonizando el programa, de todo aquel que está, Señor, escuchando, sintonizando y creyendo, Dios, que tú le vas a hablar, le vas a ministrar, les vas a enseñar, bendito Espíritu Santo, en el nombre poderoso de Jesús. Yo te doy gracias, Señor, por este salmo de arrepentimiento, Señor, donde tú eres el único que tiene poder para borrar las rebeliones, Señor, para limpiarnos de todo pecado, de toda inmundicia, para restaurarnos, Padre, y para vivir una vida conforme a lo que está escrito en tu palabra, en el nombre poderoso del Padre, del Hijo y del Divino Espíritu Santo. Amén y amén. Dios te bendiga y chau, chau.
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5: A ver, vamos a cantar a los muchachos. A ver, me dijeron que... ¿Dónde están las mujeres solteras? Ah, lleva pendeja, justo. A ver,
6: ¿para quién? Para la jefa, justo este tema tiene que ser. La amiga Marianela entonces dice que le gusta esta canción, no tiene nada que ver con la vida real. Y todos los muchachos que están tomando cervecita con la cerveza bien arriba, a ver los solteros, los que vinieron.

0: La movida DJ, operadora centro de la Dara, la Rosita Ramosa, tenemos en la ciudad de Mercedes. Llega mensajes al 403816. Los Rollers, este sábado en Obra Bar. Hola, pasa mi número para conocer chicas solteras. 3773-4492-56.
1: Ya ve los muchachos.

0: mis amores, estamos escuchando ahí los bromeceros de la cumbia para todos. Los amigos que están haciendo ni la radio, ahí les digo, no, Dios, esta recita hermosa, ¿eh? Ay, decía sí, algo muy lindo la señora, ¿eh? Dejen de quejarse, ¿eh? Disfrútenlo, disfruten la vida, disfruten esta hermosa tarde, hermoso día. Y cuando llueve, llueve y limpia la tierra, dice, ¿eh? Buenas tardes, bella tarde.
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0: Bella tarde, miércoles del mes de mayo. Desearía que pase el grupo Sentimiento. Gracias, de oyente Clary, que está en la sintonía de la radio, la maestra Clary. Bueno, manda Clary un saludo a ustedes. Pasamos tema, está mucho en la radio. Nos vemos el sábado en Obra Bar. Bailantazo este sábado.
1: Y lo cantamos fuerte.
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1: Y los aplausos, Mercedes, para todos ustedes. Muchísimas gracias a cada uno de ustedes. De corazón.
3: 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Los hinchas de River, ¿dónde está?
1: Y que no se escuchó en esta noche, ¿los hinchas de qué?
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1: y los hinchas de Boca con la mano bien arriba, a ver.
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0: ¡Carolina!
1: La movida, cachaca, ahora de la tarde, hola, hola, hola, hola, buenas tardes, Robert, te estamos escuchando, familia Coronel, ¿cómo anda la familia Coronel? Un abrazo ahí para todos ustedes, ¿eh? Gracias por estar en la sintonía de la radio, familia Coronel, nos vemos el sábado. Hola, ¿cómo anda, Robert? Un saludo, Raúl de Entre Ríos, ¿eh? Un saludo para usted, Raúl de la zona de Entre Ríos, que está en la sintonía de la radio. Buenas tardes, excelente tarde acá en casita, descansando junto a mi personita, con tu compañía. ¿Qué pasa? Ingrato corazón, la gringa Sole y su personita que están escuchando la radio a esta hora de la tarde. Bueno, saludos para todos ustedes que están en sintonía de LT42. La visita linda en la ciudad de Mercedes. Corriendo. Ahí va a bailar este sábado. Pasaron un chamamé, te estamos escuchando, dice con Andalero Gallardo, el que le sacó el gusto, tuvo sacarlo invicto al comentario de Zárate, que topado mi amigo Gallardo el fin de semana. La vamos a estar cacho a bailar este fin de semana. Llega ellos, lo auténtico del chamamé, ahí para el paisano Ginette Gallardo y familia. Arrastra.

0: lo auténtico del chamamé para el amigo Juan Gallardo y familia que están escuchando la radio. Bueno, ellos este sábado para bailar. Para bailar y bailar y bailar. Toda la movida chamamecera también bien arriba. Para mover y mover este sábado. Dedicamos un tema al grupo Sin Viento a la amiga.
1: Y con todo el ritmo tropical.
0: Para la maestra Clary.

0: ya, bueno, ya la vamos a llevar. Todavía no están las anticipadas en Pizzería Redomona. Ni bien tengamos las anticipadas, las vamos a acercar ahí en Redomona, como siempre. Que busquen las anticipadas para bailar este sábado.
1: Robert, ¿cómo estás? Acá estamos en Redomona escuchando tu programa como todos los días. Bueno, estábamos mirando los videos de los rollers que teníamos la otra vez. A ver si podemos ir este fin de semana, si Dios quiere, a bailar de nuevo. Un abrazo, Robert. Un temito en los rollers. Un abrazo, abrazo. Aguante la obra, bar.
0: Aguante la obra, bar. Dice Pizzería Redomona. Y para Carlos y Adriana, un saludo. Por ahí ya atendiendo a toda la clientela que espera en Hotel Plaza.

el estudio de vida roller, roller, así que llega este sábado a grabar. Llegamos a pizzería, pizzería Redomona, que están escuchando la radio y para toda la clientela, pizzería Redomona. Quiero saludar a mi marido José Duarte, que está en el campo, Santa Clara de Yuquerí, el saludo de su hijo Nicolás y de su mujer Romy, para su marido José Duarte, dice, de parte de Romy. Bueno. Si tengo que morir.

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Así nos estamos yendo despacito, agradeciendo a todos ustedes por estar en la sintonía de la radio. El sábado 23 horas sale combi de la esquina de la terminal. Te lleva a Obra Bar a bailar el sábado 16 de mayo. Un abrazo para toda la familia, para todos los abuelos, abuelas, para todos los paisas, para todos los amigos de Mercedes, Corrientes, distintos barrios, distintos parajes, estancias, arroceras, localidades, ciudades, por supuesto, hasta donde llegan por internet para todo el mundo. Gracias, un saludo para todas las madres, para los papi, abuelos, abuelas, a todos los bailarines, zapateadores, a todos en general. Un abrazo, chao.

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3: Un día como hoy. El 13 de mayo de 1854 nace en San Justo, provincia de Buenos Aires, Pedro Bonifacio Palacios, quien se inmortalizó en nuestra literatura como Alma Fuerte. Es autor de Evangélicas y Lamentaciones, entre otros libros. El 13 de mayo de 1949 se firma el acto de traspaso al patrimonio del Estado de los bienes de la empresa de navegación Dodero. El 13 de mayo de 1969 se cambia el nombre de la estación Río de Janeiro de la línea B de subterráneos por el de Ángel Gallardo, quien fue un naturalista y diplomático fallecido el 13 de mayo de 1934. Sucedió un día como hoy.
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Buenas tardes, ¿cómo están amigos oyentes? Bienvenidos a esta nueva edición de Riquezas del Litoral, que lo difundimos de lunes a viernes de 17 a 19 horas, aquí en la radio amiga, la que todos ustedes sintonizan diariamente. LT42, Radio Delibera, 93.5 Iberá FM. Y para aquellos que tienen la posibilidad de tener una notebook o una computadora en el escritorio o en un sector de la casa, vía streaming, a través de la página de LT42. Bienvenidos nuevamente a este encuentro diario que hacemos la apertura como cotidianamente lo hacemos, con un buen chamamé.

¿Quiénes son los periodistas más influyentes en el mundo digital en Argentina? La encuesta realizada por Monitor Digital sobre el ecosistema digital argentino confirmó que Eduardo Feynman se mantuvo en abril 2026 como el periodista más influyente del país, con un volumen de 1.792.500.000 menciones en el último año. El conductor de Radio Mitre no solo encabezó el ranking con una distancia abrumadora sobre sus colegas, sino que logró ordenar la conversación pública en un mes marcado por el pico de tensión entre el gobierno de Javier Milei y los medios de comunicación. Sin embargo, los datos arrojan una paradoja técnica. La visibilidad extrema no funcionó como un activo, sino como un imán para el rechazo y la crítica sistemática. Detrás de Feynman, el podio de los citados los completaron Jorge Arrial, con 967.000 menciones, y Alejandro Fantino. El top 10 integraron además Luis Majul, Yanina Latorre, Jonathan Viale, Antonio Laje, Esteban Trebuch, Ari Lajalad y Ángel de Brito. La diferencia de volumen muestra que Feynman no solo participa de la conversación, sino que ordena una buena medida dentro del segmento de periodistas políticos, señala así el informe. Esta centralidad se acentuó en abril, donde el conductor alcanzó el 11,5% del total de las menciones, su valor más alto en la serie comparada, reforzando un peso específico en pleno conflicto sectorial. En contraste, el mapa de influencia mostró movimientos bruscos en otros perfiles. Mientras Luis Majul y Jonathan Viale crecieron hasta alcanzar el 5,5% y el 4,5% respectivamente. Alejandro Fantino sufrió una caída estrepitosa, pasando del 9,6 de menciones en abril 2025 a apenas un 2,7% en el mismo mes de 2026. Esta movilidad del ecosistema sugiere que la audiencia digital argentina premia o castiga la relevancia según la proximidad de los comunicadores con el núcleo del conflicto político y las discusiones de poder en la Casa Rosada. El dato más alarmante es el relevamiento, es la penalización reputacional transversal. Ninguno de los 10 periodistas más influyentes registró un saldo de sentimientos positivo. Todos se ubicaron en terreno negativo, con registros que oscilan entre lo malo y lo pésimo. El comunicador más castigado fue Ari Lajalad, con un net sentiment ratio de menos 83 puntos, mientras Ángel de Brito con menos 66 puntos. Resultó ser el menos afectado dentro de un clima general de hostilidad. Feynman, pese a su liderazgo, en un volumen quedó en un dicen, en un índice de 7,4. La narrativa que rodea a estos profesionales está capturada por términos como operar, espionaje, censura y corrupción. El uso recurrente del verbo operar en las nubes de palabras detectadas es clave, ya que no cuestiona solamente la cobertura o una opinión,
sino que sugiere una intención política. Esta tendencia transformó al periodista en un actor bajo sospecha constante, donde el usuario local ya no evalúa la información brindada, sino la intencionalidad y la permanencia simbólica del mensajero. En el marco de la disputa con la administración de La Libertad Avanza, el periodismo fue la profesión más mencionada por los argentinos en redes durante el mes de abril, representando activamente el 20,9% del total de las conversaciones sobre distintos oficios. El nivel de protagonismo duplicó al de jueces, políticos y docentes, instalando al comunicador como una categoría en el marco de la disputa con la administración de La Libertad Avanza. El periodismo fue la profesión más mencionada por los argentinos en redes durante el mes de abril, representando activamente el 20,9% del total de las conversaciones.

y docentes, instalando al comunicador como una categoría central de la vida pública. No obstante, esa centralidad tuvo su contracara en el promedio anual, donde los periodistas registraron menos de 77 puntos de ratio, una de las posiciones más deterioradas del mapa profesional en la Argentina. La agenda temática confirma que el conflicto político organizó más de un tercio de la conversación sobre la prensa. A esto se sumó un componente internacional relevante del 8,6% de las menciones estuvieron ligadas con términos como Rusia y espionaje, en sintonía con informes sobre presuntas interferencias rusas para influir en la opinión pública local. En definitiva, la influencia en 2026 no es sinónimo de prestigio, sino de una exposición hostil en un entorno donde el debate sobre rutinas profesionales fue reemplazado por una descarnada lucha por el poder. Tradición es cada una de aquellas pautas de convivencia que una comunidad considera dignas de constituirse y mantenerse de generación en generación. Después de esto sigue como una parte integral de sus usos y costumbres, y se mantiene para que sean aprendidas por las nuevas generaciones, como parte indispensable del legado cultural. Obtuvimos la posibilidad de entrevistar al señor intendente municipal, el señor Víctor Manuel Zemborain, y estos conceptos utilizó para riquezas del litoral.

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0: Fiebre aftosa. Duras críticas de CRA al gobierno por no avanzar en un nuevo plan de vacunación. El Congreso Nacional de Entes y Fundaciones de Lucha Sanitaria Animal, realizado esta vez en Río Cuarto, acabó con malestar entre los productores. La necesidad de actualizar la estrategia de vacunación contra la aftosa y el pedido de evitar que hagan política con la sanidad. Fueron dos jornadas de debates, charlas y reuniones en la sociedad rural de Río Cuarto, con el foco puesto en aunar criterios para mejorar la estrategia sanitaria que sigue el país con el fin de asegurar una producción de carne con calidad y la inocuidad necesaria para venderse en el país y en el mundo. Pero el Congreso Nacional de Entes y Fundaciones de Lucha Sanitaria Animal, realizado en este caso en el sur de Córdoba, que forma parte de la Confederación de Asociaciones Rurales de la Tercera Zona y que a su vez integra Confederaciones Rurales Argentina, no acabó con buenas sensaciones entre los participantes, sino más bien todo lo contrario. Así quedó reflejado en un documento de cierre que lleva la firma de las tres entidades mencionadas y que apuntaron fundamentalmente contra la falta de avance en lo que respecta a diseñar un nuevo plan de vacunación contra la fiebre aftosa, más aggiornato, digamos, a las condiciones actuales en que se desempeñan los productores ganaderos argentinos. Estrategia de vacunación contra la aftosa. Que la política vaya al ritmo de la producción y los productores es el título del comunicado que difundieron CRA en sus entidades de menor grado, al que aseguraron que una vez más los productores agropecuarios y los distintos integrantes del ganado y la carne quedaron en manos vacías. Esta vez, un proyecto de modificación y actualización de la estrategia de vacunación contra la fiebre aftosa, que busca modernizar un esquema previsto hace más de 20 años en el país, con un contexto de estatus sanitario positivo, pero a su vez exige niveles de alerta por episodios mundiales, a los que Argentina no debe desatender. Continúa sin lograr avances significativos en las esferas gubernamentales, cuestionaron. De acuerdo con los rurales, el Congreso de Sanidad, los productores de todo el país sumaban expectativa sobre un posible anuncio de parte de los funcionarios del SENASA. Pero finalmente nada de eso ocurrió. Más allá de los necesarios consensos técnicos y científicos que el proyecto acumula incluso con representantes del propio Servicio de Sanidad Animal, subrayaron. En este marco enfatizaron que la propuesta no es un salto al vacío, ni mucho menos, porque los productores son los primeros en observar la necesidad de sostener el estatus sanitario inalterable, en primer lugar, porque recuerdan la última y dramática experiencia vivida en el país con un brote de la enfermedad, y porque además les va a su empresa agropecuaria en un riesgo terrible. Todo eso recordaron que el consenso está planteado sobre información del sistema y propuestas con sustentos científicos sin generar riesgos innecesarios, preservando así el estatus como prioridad. Debemos seguir vacunando bajo un esquema que contemple la realidad actual. Por último, hicieron hincapié en que en la actualidad el SENASA dispone de presupuesto suficiente, aportado por entes y productores de todo el país, para modernizarse y ser cada día más eficiente. Con referencia a este tema tan importante, Riquezas del Litoral obtuvimos la opinión del doctor Blas Ferrando. Bueno, esta gran posibilidad que nos brinda LT42 para charlar con los amigos clientes que siempre nos acompañan y que siempre tienen la amabilidad de darnos una mano. Hoy me encuentro con el doctor Blas Ferrando porque hay unos puntos muy interesantes para poder charlar con él. ¿Cómo está, doctor? Muy buenos días.
1: Buen día, ¿cómo estás, Dani? La verdad que muy bien, gracias a Dios. Tenemos salud y estamos en la actividad todavía.
0: Bueno, ese comunicado que lo publicó, la verdad que tiene un realismo muy fuerte y que perjudica y perjudicó y sigue perjudicando a los productores.
1: Sí, creo que yo volqué en ese artículo una historia, la historia de cómo es combatiente, ¿no? Sería como que la guerra empezó en Corrientes contra los productores. Allá cuando los inicios del gobierno de los K, nosotros empezamos a advertir la cantidad de trámites burocráticos que teníamos que hacer para cargar una jaula de ternero o vaca o lo que sea para mover nuestra producción. Y bueno, y se nos ocurrió meternos en el gremialismo, meternos en el barro, como se dice, y nunca nos esperamos que iban a encontrar semejante corporación en contra nuestra, ¿no? Y después de 20 años me doy cuenta que no era solamente enriquecerse con la vacuna Astosa como se enriquecieron, porque no nos olvidemos que el señor Zinman, el dueño del laboratorio y del monopolio de la vacuna Astosa durante 25 años, que nos cobró $2 cada animal, que salía 25 centavos el costo, cuando yo me acuerdo que yo vendía vacunas antes del 2000, en los años 90, y salían 15, 20 centavos de dólares. En todos los laboratorios había Pfizer, Paul, en fin, miles. Hasta que el señor Menem, el presidente Menem, se le ocurrió dejar de vacunar, creó un monopolio para que quede como reserva, que era el banco de vacunas, a nombre de Biogenes Ibagó, que era el dueño de este Sigman, sin saber que él tenía todos los huevos en esta canasta acá en esta provincia, ¿no? Que era la que auspiciaba nuestra política acá. Nos fuimos a querer meter en eso, entrar en la rural de Mercedes y la Fucosa, y encontramos que era eso, contra eso teníamos que enfrentarnos, y bueno, duró muchos años. Nos dimos cuenta que el resultado de esta guerra que iniciamos allá por el 2004 lleva como costo que tuvimos 20.000 productores menos. Las cabezas están, 5 millones de cabezas, están en Corrientes, pero éramos 26.000 productores en el 2004 y hoy somos, me acuerdo patente, porque el presidente de la Fucosa, de la Rural, en ese momento me decía: vos representás a los socios de Mercedes y yo represento a 26.000 productores que tienen RESPA, que vacunan en la provincia. Como diciendo, yo no represento a nadie y vos, y él sí. Hoy si uno se mira en el RESPA, están. Y ahí te das cuenta que el plan fue perfecto, ¿no? De sacarnos de la cancha a todos los productores, ya que con estas burocracias que uno tiene hoy sigue, o peor, porque seguimos pagando $2 la vacuna, y con el agravante que ya tenemos que sangrar las vacas, tenemos que pedir acta de vacunación, pedir permiso al garrapatero que venga, y con el gran problema que estas entes, como se crearon como estados dentro del estado, que es Fucosa y Fucofa, son entes independientes que manejan su propia política sin... Antes, cuando yo me acuerdo, empezábamos, una guía del SENASA servía para todo el país. Y ahora resulta que la guía que te da Fucosa no sirve. El tránsito, que se dice, el famoso tránsito. Te agarra un milico en Entre Ríos y te encuentra que con una linterna láser, no sé qué tiene, que la garrapata está viva y te manda complete a cargo del productor. Y nosotros, sobre que estamos ajustados. Para poner ejemplo, un número. Uno carga, qué sé yo, una jaula de vaca. Y en el primer sangrado ya tenés una vaca y media entre el veterinario y la movilidad que te sacan para sangrar las vacas, que es una pavada, porque el brucelosis no es una cosa que le preocupa, no es o no, sino es un problema reproductivo que tranquilamente se puede evitar. No es que estamos por contagiar de brucelosis al mundo. La tosa también es otro costo que tenemos, más toda la caravana electrónica. Más. Te sacan en 30 vacas, te sacan 3 vacas los trámites nomás, que es plata tirada al agua, ¿no? El 10%, el 15% de lo que estás cargando y pedir permiso a cuánto burócrata en sueldo haya, ¿no? Infelices que en realidad no tienen, cada uno hace su trabajo, no digo que no me desmerezco, pero resulta que nosotros tenemos que estar 3, 4 años para criar una vaca. Que tenga cría, que pasar sequías, o garrapatas, baños, y decir, tenía que pedir permiso a cuánto burócrata hay para poder cargar y encima que te agarre un milico en su sitio y no te deje pasar.
0: El objetivo entonces es aumentar las arcas del Estado.
1: No es que el Estado. Acá se creó un imperio, que era el señor Zinman con su imperio farmacéutico de Génesis Vagó. Y que domina hasta el SENASA, porque el SENASA fue el que nos sacó de la cancha, con las reglas, porque el señor Sigma no tiene las leyes en su mano, pero sí maneja el SENASA y el SENASA nos maneja a nosotros. ¿Y qué es lo que hizo en estos 20 años de burocracia? Lo fundió a los más chicos, siempre el agua le llega a los más petizos, y bueno, y todos los campos van quedando a mar de los dueños de la plata que serían los amigos del poder, ¿no? Porque hoy las vacas están, 5 millones de cabezas están en Corrientes, pero 20 mil productores, que era yo, que tengo contacto con la gente que tiene, todos los días vienen acá, ¿cómo es, doctor, el tema del sangrado? ¿Cómo es, doctor, la caravana? ¿Cómo es, pobre gente que no tiene medio, ni tiene camino, ni tiene celular a veces en los campos? Con toda esta burocracia que escriben 3 o 4 burócratas vivos, porque ellos saben que están por perjudicar, no es que les preocupa la salud de las vacas, ¿no? Porque yo, como dije ahí, 20 años de lucha con la garrapata, lo único que hicimos contra las tosas, lo único que hubo dos brotes de las tosas acá en Corrientes que nadie explicó. ¿Por qué una vaca de 10 vacunas? Porque una vaca adulta tiene mínimo 10, 12 vacunas, y nadie nos explicó por cómo se contagió. Y mataron y escondieron todo y escondieron todo el caso y resulta que nosotros tuvimos que pagar durante años sangrados para poder cargar nuestro ternero porque, viste, el riesgo es gastosa, cerraron los mercados al mundo con un daño muy grande. Y después vino la garrapata, que hace 50 años, que donde nos encontraron la garrapata, nos metían multa al SENASA, multas millonarias. Y resulta que después ellos se abandonan, nos ordenan abandonar la lucha. Se infestan todos los campos de garrapata y la tristeza nos mató el 30, 40%. Y bueno, ese es un plan siniestro que hicieron para mí adrede para sacarnos de la cancha a los pequeños y grandes medios y medianos productores, ¿no?
0: Pensar detrás de un escritorio no es lo mismo que estar en una manga de campo.
1: No, no, porque, pero yo pensé muchas veces que eran los políticos, yo, y ahora me doy cuenta que eran nuestros pares, porque son. Como se hizo el gran holocausto del pueblo judío, había muchos policías judíos que pensando que se iban a salvar, colaboraban con los nazis para el exterminio del pueblo judío. Bueno, esto yo digo que es igual. Por eso llamo a los productores que están afín en todas estas, porque nuestro gremio es peor, porque yo entiendo que, qué sé yo, el gremio camionero se prenda en la joda y el chiquitape y todas esas cosas, entiendo porque son de origen humilde, pero el hombre de campo que está en los gremios tiene una educación, tiene una preparación, tiene una cuna distinta. Y prenderse en este burocracia y hacernos fundir a todos, porque se prendieron en un negocio muy grande que es el auspicio de todas las entidades del campo están auspiciadas por Biogénesis. Entonces se sellan la boca y no hablan de todo lo que nos está pasando, todo lo que estoy poniendo arriba de la mesa, ¿no? Y resulta que después se enojan cuando uno le dice que son puesteros, porque ellos lo único que quieren es terminar puesto de secretario de producción, que el ministerio, que agrodiputado y que todas esas cosas. Cuando se ponen el traje de político se olvidan de dónde vienen, ¿no?
0: ¿Hay posibilidades de pensar con optimismo que esto se termine y suceda cosa diferente?
1: Y yo creo que no, al menos que le pique la que le ponga, que se ponga el saco, el sayo, algo del que le quepa, ¿no? Porque resulta que nosotros tenemos, yo tengo en mi casa, en mi familia, 120 años de criar vaca y resulta que siempre hay un vivo que nos está sacando plata, ¿no? Somos un gremio muy pavote, el gremio que más mueve plata en el país y el gremio que más nos sacan plata y nadie protesta. ¿Por qué? Porque hasta los maestros, tengo envidia porque la vez pasada les contaron los maestros, se plantaron en las plazas de los pueblos, y qué sé yo, al rato le devolvieron y terminó. Nosotros nos sacan plata de todos lados, retenciones, no tenemos camino, no tenemos todas las burocracias y resulta que no estamos unidos porque nuestros representantes están a favor de que nos terminen, ¿no? Con todas las leyes estas. Ellos no hablan del problema, hablan de pavá. Y nuestro Instituto de la Carne y todo eso viajan por China, por todos lados, y nosotros seguimos hinchando el carro cada vez más pesado, ¿no?
0: ¿Qué le parece ahora, entre todo este déficit, entre todo este, no quiero utilizar la palabra holocausto, pero el precio de la ganadería ha tomado un poquito de rumbo? ¿Esto va a posibilitar mejores negocios?
1: Pero claro, Ani, vos sabés que yo me por eso puse en el título, son sobrevivientes, porque nosotros un gobierno más populista no aguantábamos. La mayoría estábamos por terminar el ciclo vendiendo nuestros campos a los políticos, ¿no? Y a los lavadores de plata, que en esta provincia hay mucho. Nosotros no aguantábamos. Nosotros durante 20 años yo estuve viendo que los precios del ternero en los países limítrofes con la ñata contra el vidrio decía valía $4, $5. Hoy, gracias a que un presidente honesto, no digo, no tengo partidaria política, sino un tipo que entró con una visión de liberal, de liberar los mercados y que cada uno reme con los remos que tenga, ¿no? Y resulta que antes nosotros, y hoy tenemos un ternero a $4, entonces nunca estuvimos. Durante 20 años yo vi que el ternero no llegaba ni a $1, con todos los costos que teníamos. Y resulta que vimos construirse imperio como este, que es los farmacéuticos, con nuestra plata. Y resulta que así todos sobrevivimos. Tendríamos que dar cátedra a nosotros y de cómo subsistimos.
0: Sí, porque tienen que hablar de los vientres, de los problemas que
1: Pero
0: tuvieron.
1: toda la vida, y en mi caso le digo, son 120 años de familia que nosotros pasamos dos guerras mundiales, pasamos, mi familia pasó del Rodrigazo, de Saggio, el Yapi que era de Perón, 180 años de Perón contra el campo y 20 años del kirchnerismo, que nos pusieron las toses y estamos en pie. Gracias a Dios vino este Salvador, que para nosotros el presidente Milei es un señor que vino a liberar todo. Y el único que enfrentó el curro de las tosas fue el señor Milei.
0: Sí.
1: Con Néstor Arsenegui, con su ministro, puso la. Con todo este operativo, fue el primero que. Yo he hablado con tanta entidad del campo y que yo he participado en el gremialismo y nadie me escuchó. Por eso es que escribí este artículo.
0: Su mensaje al amigo productor que está sintonizando Riqueza Litoral hasta ahora en LT42.
1: Bueno, muy esperanzador que algún día los políticos, estamos en una provincia que estamos todavía gobernados por gente populista y por gente que nos quiere exterminar, porque acá estamos hablando del gobierno que atiende a los festivales de chamamé, festivales del Curujil, del Gauchito, y nosotros no tenemos ruta. Gracias a Dios tenemos un país hoy ordenado, con leyes claras, pero solamente que el SENASA todavía está en contra, pero yo tengo esperanza que esto va a andar y que tengamos fe que esto va a cambiar en algún momento, pero es cuestión de hablar y unirse, no callarse y ser sumiso. Así que la esperanza está dada que el día que ahora está lloviendo sopa, el SENASA nos obliga a comprar tenedor, pero hay que tener un poco de fe que vamos a andar bien.
0: Muchas gracias por la atención, doctor.
1: Muchas gracias a vos, Dani, y bueno, un abrazo a toda la audiencia que siempre te sigue y tantos años, tantos años estás vos con la preocupación del campo, ¿no? Así que un abrazo grande a todos.

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una nueva edición de la Expo Búfalos en Riachuelo. Se trata de uno de los eventos más importantes del sector bubalino del NEA, que impulsa y fortalece el desarrollo de la actividad en nuestra provincia de Corrientes. La Expo viene consolidándose año a año como un punto de referencia para productores profesionales y público en general. En representación del gobierno provincial, asistió el subsecretario de producción Juan Pomar, quien ratificó el apoyo decidido e incondicional a la actividad bubalina y subrayó que la carne de búfalo es excelente, al igual que sus cualidades alimenticias. Cabe destacar que Corrientes es la primera provincia productora de búfalos en Argentina, concentrando gran parte del stock nacional. Pomar afirmó que, como parte del acompañamiento de la gestión del gobernador Juan Pablo Valdés, se está instalando una planta de faena de hacienda de búfalos en Ituzaingó para ampliar la capacidad comercial y de mercado del sector. Marcelo Brear es representante de la Asociación Argentina de Criadores de Búfalo y agradeció el comportamiento del gobierno y remarcó que la exposición refleja la expansión de la especie en Corrientes. En ese sentido, subrayó el incremento de los rodeos productivos y el aporte conjunto de productores, técnicos y la Universidad Nacional del Nordeste. La muestra contará con alrededor de 1.000 animales, incluyendo ejemplares de élite y lotes comerciales, lo que permitirá exhibir el potencial productivo y comercial del búfalo en sus distintas categorías. Además, participarán especialistas y la incorporación de charlas vinculadas a tecnología e inteligencia artificial aplicada al agro, con el objetivo de mejorar la eficiencia productiva del sector. La programación se desarrollará con actividades que incluirán encierres, jura de clasificación, capacitaciones técnicas, remates y espacios de intercambio entre productores. También se prevé una propuesta gastronómica con carne y lácteo de búfalo, destacando su creciente inserción en el mercado. También asistieron al lanzamiento el intendente de Riachuelo, Nicolás Tejo, y el referente de la Sociedad Rural de Corrientes, Clemente Benítez. Preocupación por casos de una fiebre silenciosa y poco frecuente transmitida por el ganado, autoridades sanitarias y el Colegio Médico de Veterinarios advierten sobre nuevos contagios en zonas rurales. La enfermedad zoonótica vinculada a la actividad ganadera vuelve a poner en foco la bioseguridad y el riesgo ocupacional. En la provincia de Entre Ríos, encendió las alertas tras la confirmación de nuevos casos de fiebre Q. Fiebre Q es una enfermedad zoonótica poco frecuente, pero de alta transmisibilidad en ámbitos rurales. El foco se concentra principalmente en el norte de la provincia, en cercanías de Chajarí, dentro del departamento de Federación, donde se identificaron al menos 5 personas infectadas. Los casos corresponden mayormente a trabajadores rurales y profesionales veterinarios que tuvieron contacto directo con los animales. Algunos pacientes requirieron internación, aunque presentan una evolución
clínica favorable. Desde el Colegio de Médicos Veterinarios de Entre Ríos, presidido por la médica veterinaria Carolina Lell, se emitió una advertencia específica al sector, tras registrarse incluso el contagio de una profesional durante su intervención en un campo. Una enfermedad silenciosa, pero persistente, la fiebre Q, es causada por la bacteria Cosiella burneti, un agente con alta resistencia en el ambiente y distribución global. Afecta principalmente a bovinos, ovinos y caprinos, que en la mayoría de los casos no presentan síntomas, lo que dificulta su detección en los establecimientos productivos. No obstante, los animales pueden eliminar la bacteria a través de fluidos de parto, placentas, leche, orina y heces, convirtiéndose en una fuente de contagio para los humanos. Esta característica la transforma en una enfermedad silenciosa, pero con alto potencial de dispersión. La principal vía de contagio es la inhalación de partículas contaminadas en el aire, especialmente en entornos donde se manipulan animales o materiales biológicos. Situaciones como partos, abortos, cesáreas, a campo o tareas frigoríficas representan el momento de alto riesgo. Un aspecto relevante es que la transmisión entre otras personas es extremadamente rara, por lo que el foco de prevención está puesto en el vínculo con el ambiente productivo y los animales. En humanos, la enfermedad puede presentarse de forma aguda, con fiebre alta, dolor de cabeza intensos, fatigas y cuadros respiratorios, similares a la neumonía atípica. En algunos casos, puede evolucionar hacia complicaciones como hepatitis o su forma crónica de endocarditis. Los especialistas advierten que hasta el 50% de los casos pueden ser asintomáticos, lo que complica su detección y favorece la subnotificación, especialmente en zonas rurales. El riesgo ocupacional y medida de prevención. El brote pone en evidencia el riesgo ocupacional y actividades agropecuarias. Los grupos más expuestos incluyen, veterinarios, trabajadores rurales, operarios de frigorífico y técnicos vinculados a la producción animal. Desde el CMVR se insiste en la necesidad de extremar las medidas de bioseguridad, con énfasis en el uso de elementos de protección personal, el manejo adecuado de residuos biológicos y la desinfección rigurosa de instalaciones y equipo. También se recomienda minimizar la exposición a polvo en ambientes potencialmente contaminados, considerando que la bacteria puede sobrevivir largos periodos y dispersarse por el viento.

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Eladia. Eladia tiene una fuerza que no sé de dónde la saca. Tiene su huerta, tiene sus chanchos, tiene patos y quiere darle a los demás. Ella tiene esa humanidad que la hace resaltar entre todas. Son las 8:30 de la mañana en el lote 58, en la zona de Miraflores. Alrededor de 10 chicos están sentados en Don Juanco frente a una mesa de madera ubicada estratégicamente a la sombra para poder soportar los casi 50 grados de calor. Cada uno tiene una taza con arroz con leche, que comen con una cuchara. Eladia y Esteban se acercan con un pan, lo corta en porciones con un cuchillo y lo va repartiendo a cada uno. Algunos comen el pan a mordiscones y otros lo van desmenuzando dentro de la taza para que se ablande con la leche. Nosotros sufrimos. Yo más tenía mi pensamiento y Patricia me ha ayudado. A alguna familia no les alcanza lo que cobran para el mes, dice Eladia, una integrante de la comunidad que cuando vio que los niños pasaban hambre durante el verano porque no funcionaba el comedor escolar, le sugirió a Patricia Bonadeo, miembro de Puentes del Alma, una ONG que apoya a escuelas y pueblos originarios en Chaco y Santiago del Estero, abrir un merendero hasta que retomaran las clases. Eladia nació en una zona rural de Castelli, donde vivió con sus padres hasta los 6 o 7 años. Cuando ellos se separaron, se crió con su abuela, que le enseñó muchas cosas. Más tarde se dedicó a criar a sus 6 hijos y a trabajar durante mucho tiempo como cocinera de la escuela del anexo EP número 1034, ubicada en el lote 58. Hoy en día se ocupa del merendero de agrandar su huerta y hacer artesanía de chicas de yaguar a pedido y canasto con hojas de palma. El comedor se cierra y los chicos, si ganan pesos durante el año, en esos 2 meses lo pierden. Entonces estamos decididos a organizar una campaña basada a criar a sus 6 hijos y a trabajar durante mucho tiempo como cocinera de la escuela del anexo EP número 1034, ubicada en el lote 58. Hoy en día se ocupa del merendero de agrandar su huerta y hacer artesanía de chicas de yaguar a pedido.

una campaña basada en productos para una merienda, como leche, harina y demás. En noviembre entregamos todo esto y también los útiles para que arranquen en clases. Hablé con Eladia, dice, para ver cuánto necesitaba para pagar la garrafa y organizar para que tuviera mercadería en su casa. A la vez, ella moviliza a otras mamás de la comunidad para que puedan organizarse y no le toque cocinar solamente a ella, dice Bonadeo. A mediados de diciembre, Eladia y otras mujeres empezaron a cocinar arroz con leche, mate cocidos, pan, tortas fritas y chocolatadas en su casa, para que el impacto de no tener el desayuno ni el almuerzo en la escuela no fuera tan catastrófica para las 12 familias que viven en esta comunidad Cuichi, comunidad Cuichi. Algunas tienen casas de material y otras de nylon. Muchas dicen que necesitan un aljibe propio porque todos los días van con los baldes y bidones hasta la escuela a cargar agua. Comer iguanas y charatas. Nélida Esteban tiene una remera de manga larga verde con el número 78 en el pecho de color negro, un pantalón celeste y ojotas. Vive con su marido y sus 4 hijos que van a la escuela de la comunidad. Cuando cobran la asignación universal por hijo, consiguen comprar algo de arroz, fideo, leche, azúcar y harina en Miraflores. Dice que no le queda el resto para comprar ropa, zapatillas a su hijo. Y es tan desesperado porque arranquen las clases. Por lo menos tuvieron comida en lo de Ladia, dice. Nélida parada debajo de la sombra de un árbol a unos metros de su casa. Y a veces salen a cazar. Sí, cazamos charata e iguana. ¿Y cómo cocinan la iguana? Sacamos el cuero que tiene, le ponemos en la olla, hasta que sí se puede cocinar y ahí comemos. La iguana, ¿cómo lo cazan? Con gomera. ¿Y vos? ¿O salen los chicos o salís vos? Con mi marido salimos y buscamos. Si no tenemos nada, buscamos algo en el monte para comer. El otro día conseguimos 3 charatas que sirven para cocinar. Le sacamos las plumas y las cocinamos con arroz. Varios días sin comer. La merienda se sirve cerca de las 5 de la tarde todos los días, pero como la temperatura es agobiante, decidieron que hoy era mejor adelantar el horario a la mañana. Los chicos llegan con cara dormidos a tomar lo que sería el desayuno, y las mamás se mantienen en la sombra. Eladia está atenta a servirles a los nuevos y darles para repetir a los que van terminando lo que tienen en la taza. ¿Qué es lo más que están necesitando? Una casita para poder hacer el merendero, en donde guardar la mercadería y que tenga una cocina. En el verano, capaz que pasan varios días sin comer. Vos habrás observado hoy que estuvimos toda la mañana en muchas casas y ninguna estaban preparando el alimento o proyectando el almuerzo. Lo dice así Adriana Cragnoli, ex directora de la Escuela 104 del anexo Lote 58, y que conoce muy bien a la comunidad. Cuenta que de hace 3 años que en las escuelas dejaron de funcionar los comederos durante el verano y los chicos empezaron a bajar de peso. Junto a Puentes del Alma pusieron en marcha un comedor de verano que pudieran sostener unos años y ahora se transformó en merendero.

0: Ella es la pata local, a la que Puentes del Alma le transfiere dinero para que compre mercadería y se le acerque a Eladia. Cada uno hace su aporte para que los niños no pasen hambre. Los chicos terminan de comer, se levantan de la mesa a jugar, agarran palitos, piedras y se corren entre ellos. Eladia empieza a levantar las tazas y las lleva a la cocina. Pasa un trapo por la mesa, se pone a lavar todo lo que quedó sucio. Eladia tiene una fuerza que no sé de dónde saca. Tiene su huerta y ahora quiere agrandarla y hacer una chacra. Tiene sus chanchos, tiene sus patos con sus patitos, tiene pavos. A ella la comida no le va a faltar, pero ella tiene que darle a los demás. Ella tiene esa humanidad que la hace resaltar entre todas. Goloni, que tuvo como alumna a su hija Ángela en la primaria, cuando terminó la secundaria le propuso que fuera auxiliar como maestra especial de la modalidad aborigen. A ella le gustó la idea y comenzó a trabajar. Y yo creo que Ángela le cambió la vida, porque pasó de no tener nada, de dormir debajo un plástico o tener una casita de material y ser maestra en la escuela, a tener un sueldo y una obra social. Eso mismo es lo que soñamos que pase con el resto de los chicos, expresa. A dormir sin comer. ¿Ayer pudieron comer algo? A veces tengo y a veces no tengo para darle. ¿Los chicos van al merendero de Eladia? Sí, siempre fueron cerca de las 5. ¿Esa es quizás la única comida del día? Sí. ¿A la noche van directo a dormir? Sí. La que responde es Graciela Quiroga, una madre viuda con 3 hijos que vive en un rancho de palos y nylon. Sobre el techo guarda la única olla que tiene para darle de comer a los chicos. No cuenta con luz ni agua. Hay una sola cama para todos. Afuera, en el patio, sus hijos juegan del conchón lleno de tierra. No recuerda cuánto está cobrando en este momento por la asignación universal de hijo, su único ingreso. Si los chicos no comen en la escuela, no tienen dónde comer. En la casa después solo toman mate cocido. La alimentación base de ello es la harina y el guiso. Ellos no saben lo que es comer una fruta en la casa y por eso le falta un montón de nutrientes. Ni hablar si el chico tiene alguna enfermedad, alguna condición, porque hay chicos de bajo peso, hay chicos desnutridos, hay chicos que tienen asma, que tienen otras enfermedades y que tienen que estar bien alimentados para que puedan resistir al tratamiento que se les da. Agrega así Crognoloni. Eladia sabe que a algunas familias no les alcanza lo que cobran por mes y eso la desespera. Por eso pide más semilla y más herramienta para agrandar su huerta y convertirla en una chacra. Es de esas mujeres poderosas que siempre andan queriendo hacer más, probar cosas nuevas, crecer. Su sueño es que ningún chico pase hambre. Esto arrancó porque durante todo el año íbamos evaluando a los chicos de la escuela en su peso. Y cuando regresaban al inicio escolar, estaban bajo pesos. Crognoloni recuerda de esa época en sus inicios, cuando gracias a un programa del Ministerio de Salud se medía y pesaba a los alumnos. El diagnóstico que fue muchos, desnutridos. Me habían dado un plan de mejoramiento con una lista de los chicos desnutridos donde nosotros los teníamos que sacar a media mañana del salón y darles un refuerzo. Y también les dábamos para que llevaran la leche a la casa. Y un año levantaron su peso y su talla. Con esto quiero decir que si vos querés revertir el problema, se puede, pero tenés que tener voluntad de querer hacerlo y tenés que estar, dice. Esta es una historia verídica de una maestra atendiendo a sus alumnos, a sus chicos, para intentar revertir ese problema que complica, más allá de que le den la posibilidad de una merienda, un desayuno. Lo más importante es la actitud que tiene Eladia para ayudar a estos chicos. Ella sabe que en las casas, las familias que los sostienen, es algo desesperante. Esto es una historia real, no es una fábula inventada. Ella se llama Eladia y es maestra de escuela con los indígenas Huichi. Ellos, los Huichi que tuvieron permanencia en Santiago del Estero, Formosa, Eladia. Los chicos van al merendero de esta maestra.
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ni engatú, el tupí moderno, lengua yeral amazónica o brasílico. Es una lengua tupí guaraní que se habla en Brasil. Este idioma surgió en el siglo XVIII como una evolución natural del antiguo tupinambá amazónico, una antigua rama dialectal de la familia tupí-guaraní, que se extendía por toda la región desde Marañón en las costas de Brasil y en Paraguay ante el contacto con los europeos, y que siguió siendo extensivamente usada por los colonizadores en la época colonial portuguesa. Se originó el éxodo del pueblo tupinambá, que huyendo de los conquistadores portugueses del litoral baiano entraron al Amazonas y se asentaron primero en Marañón, donde salieron para ir a Bahía de Guajirá o Belém, donde se encuentra la desembocadura de los ríos del río Tapajós, y finalmente llegar a la isla fluvial Tupinambarama, en la frontera de Pará y Amazonas. El idioma de los tupinambás, el pertenecer a un pueblo temido y conquistador, se convirtió en la lengua franca que, al estar en contacto con las lenguas de sus pueblos conquistados, comenzó a diferenciarse. Por ello, los pueblos arahuacos de la región de Parintín empezaron a ser llamados tupanimbaranas, entre ellos Barangués, los Apués, los Curiatos, los Arteres y los mismos Parintins. Ya conquistado el Amazonas por los portugueses desde 1600 y habiendo establecido una colonia al comienzo del siglo XVII en el estado de Gran Pará y Marañón, cuya capital, Belén, fue nombrada ciudad de los tupinambás o Tupinambá Marí. Los sacerdotes que apuntaban el catecismo en este idioma elaboraron la gramática y la ortografía, lo que resultó en la lengua en general septentrional, una lengua yeral amazónica, cuyo desarrollo tomó lugar en forma paralela a la lengua yeral paulista, hoy en día extinta. Desde entonces, Ñengatú se ha expandido por la Amazona como instrumento de colonización y dominación portuguesa. Y esta estandarización lingüística, lo que causó que muchos pueblos lo convirtieran en su idioma principal, reemplazando el suyo, como es el caso de los Baré, cuya lengua se extinguió. Otros pueblos, como el Marahuá, se encuentran revitalizando su lengua y hoy aprenden tanto el suyo como el Ñengatú en las escuelas. La lengua yeral fue el idioma oficial de la colonia de Brasil hasta el siglo XVIII. Se hablaba en toda la región del Valle del Río Negro, tanto en Brasil como en Colombia y Venezuela. Los hablantes se encuentran principalmente en la región de Alto Río Negro, con una amplia variedad hablada en la región del Medio Río Negro. Más específicamente, la mayor parte de los hablantes se encuentra en el municipio de San Gabriel de las Cascadas, en el estado de Amazonas, Brasil, donde el Ñengatú es un idioma oficial, junto con el baiano, el tucán y el portugués desde 2002. En 2021 se estableció como cooficial también en el municipio
Monseñor Taposa. Además, es hablado en la región del Bajo Amazonas y en el estado de Pará, donde se está revitalizando entre los diferentes pueblos de la región y también entre los propios ribereños. Actualmente, aproximadamente 20.060 personas continúan hablando el idioma en tres variantes lingüísticas en Brasil: el yaguetú en la región de Río Negro, el ñengatú tradicional del Bajo Amazonas y el ñengatú o pajaguará del Bajo Río Tapajós. Asimismo, existen dos en los países vecinos: ñengatú de Venezuela y ñengatú con Y en Colombia. El ñengatú se desarrolló a partir de la lengua tupinambá y pertenece a la rama tupí-guaraní de las familias de lenguas tupíes. Las familias de lengua tupí-guaraní comprenden un grupo amplio y diverso de lenguas que incluyen, por ejemplo, el jetá, el sironio, el aguareté, el caapó, el camaruyá, el guajá y el tapiré. Muchos de estos idiomas diferían años antes de la llegada de los portugueses a Brasil. Con el tiempo, el término tupinambá se utilizó para describir a grupos que estaban relacionados lingüística y culturalmente ante la tribu original que había desaparecido. Está estrechamente emparentada con el guaraní, hablando más al sur como el idioma oficial del Paraguay y parte del nordeste de Argentina, nuestro litoral, siendo parcialmente comprensible con él. De hecho, ambas lenguas pertenecen a la misma rama de la familia macrotupí y dan nombre a la tupí guaraní. Ñengatú también es considerado la variedad moderna del tupí clásico, tomando como ejemplo los pronombres personales. La siguiente es una comparación de esto del tupí antiguo, el guaraní, el español y los tres dialectos brasileños del idioma. Al llegar a Brasil, los colonos portugueses encontraron varios idiomas relacionados con la familia tupí-guaraní, utilizados a lo largo de la costa de Brasil. Sin tener en cuenta las diferencias dialécticas, existía prácticamente una lengua brasílica, pero los colonizadores podían utilizar como lengua franca para poder comunicarse con los indígenas en el vasto territorio. Después del contacto europeo, hubo mucho intercambio cultural y comercial, y los hombres europeos buscaban mujeres locales y formaron familia, produciendo mestizos que hablarían su lengua materna, que es el precursor, ahora extinto, del ñengatú, llamado tupinambá, también conocido como brasílico o tupí costero. Los europeos también aprendieron este idioma para actuar como intermediario, y el tupinambá pasó a ser utilizado en Brasil después de que los portugueses se establecieron definitivamente en estas nuevas tierras. A mediados del siglo XVI, los jesuitas llegaron a Bahía, Brasil. Estos misioneros eran aprendices activos de los idiomas nativos y producían manuales de idioma. Las obras lingüísticas más conocidas del siglo XVI, principio del XVII, son El arte da gramática di lingua, mais usada, Na costa do Brasil, por padre José Anchieta, en 1595, y El arte da lingua brasílica, de Luiz Figueira,
de 1621. El Amazonas se estableció como la segunda colonia portuguesa a principios del siglo XVII. Y la desembocadura del río Amazonas, el estado de Marañón, era lingüísticamente diverso y enfrentó una influencia de inmigrantes de Brasil que hablaban el tupinambá. Indios, blancos, negros, mulatos y mestizos dejando sus hogares en Brasil para poblar el norte del territorio, trajo la lengua brasiliana con ellos. El número de hablantes de otros idiomas superó con creces a los colonos portugueses, en parte esta segunda colonia. Con esta influencia de inmigrantes de Brasil, el tupinambá fue el idioma que se dirigió a la gente en el territorio. De esta forma, la lengua hablada por los indígenas, el tupí antiguo, como entonces, la lengua brasilaca, fue absorbida por la sociedad colonial, llegando a ser utilizada no solo por los indígenas y jesuitas, y también por muchos portugueses esclavos africanos. La llamada lengua geral fue llevada por los portugueses a la conquista del territorio brasileño, imponiéndose a los pueblos indígenas que hablaban otros idiomas. Váyate conociendo que durante el siglo XVI y XVII, el ñengatú fue conocido también como lengua brasílica o brasiliano. La variante más criolizada de esta lengua se convirtió en lengua franca. Esta forma criolizada fue estandarizada por los jesuitas con base en el tupinambá, del cual proviene su nombre, ñengatú, que significa hablador o que habla mucho, en el idioma guaraní paraguayo actual. Esta variante criolizada fue principalmente la lengua usada por los colonizadores. Hasta el gobierno de Portugal insistió en que la lengua de colonización debía ser el portugués y no el ñengatú. En su auge al principio del siglo XVIII, llegó a ser el idioma dominante del Brasil, siendo hablado por la mayoría de la población. El idioma se estableció como oficial del Estado del Brasil entre 1689 y 1727, después de lo cual se promovió el portugués, pero sin éxito. A mediados del siglo XVIII, la lengua general amazónica se utilizó en todo el territorio. En este punto, el tupinambá se mantuvo intacto, pero con lengua litúrgica. Los idiomas utilizados en la vida cotidiana han evolucionado dramáticamente a lo largo del siglo debido al contacto con el idioma, siendo el tupinambá la lengua de los rituales y la lengua general amazónica, el lenguaje de comunicación popular y por lo tanto de intrusión religiosa. La lengua geral evolucionó en dos ramas, lengua general amazónica y la lengua general paulista, que en su apogeo se convirtió en la lengua dominante del vasto territorio brasileño. Un manuscrito del siglo XVIII se titula emblemáticamente Diccionario de la Lengua General de Brasil, que se encuentra en todas las villas, lugares y pueblos del estado. Escrito en la ciudad de Pará, en el año 1771. Mor, en 2014, señala que a mediados del siglo XVIII, la lengua general y el tupinambá
ya eran distintos. Entonces la comunidad Tupinambá original enfrenta un declive, pero los misioneros portugueses todavía querían que otras comunidades hablantes aprendieran el idioma. Los esfuerzos por comunicarse entre comunidades dieron como resultado la corrupción del idioma. De ahí la distinción entre Tupinambá y la lengua amazónica. También a mediados del siglo XVIII, sin embargo, la población se enfrentó a un fuerte declive a las enfermedades, siendo forzados a trabajar bajo la opresión de sus colonizadores portugueses. Hubo un impulso activo por parte de los colonizadores para incrementar la presencia portuguesa. Se erradicaron los pueblos de toda la Amazonía y se hizo un esfuerzo por reemplazar la lengua general amazónica por el portugués. Había diferentes variedades del idioma tupinambá, a diferencia del de Amazonas. Por estas variedades fueron reemplazadas en gran parte por los portugueses a principios del siglo XIX. En 1822 ocurrió la independencia de Brasil, después de lo cual hubo una gran revuelta llamada Cabanagán contra los europeos, ya que aunque Gran Pará era un estado separado del resto de Brasil, sus gobernantes locales decidieron integrarse al nuevo imperio de Brasil, lo que causó un gran descontento entre la población de origen indígena. Esto involucró a indígenas, caboclos y negros durante más de una década de revolución independentista, perdiendo alrededor de 40.000 vidas, la mitad de la población masculina de Gran Pará. Todas las comunidades hablantes de Ñengatú, con aumento de la inmigración debido a la urbanización de otros hablantes de la lengua general amazónica Ñengatú, fueron desplazados a áreas más remotas en la Amazonía Occidental. También se publicaron documentos lingüísticos sobre este periodo, debido al creciente interés en el Ñengatú. El idioma continuó evolucionando en el siglo XX, cuando se expandió la región de Alto Río Negro. Hubo contacto con otros idiomas como el maguará, el baniá, la guaracana, el tucán y el dao. Debido a estos eventos económicos y políticos como ciclo gaucho de la Amazonía, la presencia portuguesa se sintió nuevamente debido a estos eventos, lo que obligó a los pueblos indígenas a desplazarse o ser sometidos a trabajos forzosos. Su idioma, por supuesto, fue nuevamente influenciado por la mayor presencia de hablantes de portugués. La lengua entró en decadencia a finales del siglo XVIII con el aumento de la inmigración portuguesa y su prohibición en 1758 por parte del marqués de Pombal por estar asociado a los jesuitas, que habían sido expulsados de los territorios dominados por Portugal. Esto extinguió gradualmente la lengua general paulista. El declive de la lengua general en el Amazonas se acentuó con la llegada de inmigrantes del noreste de habla portuguesa después de la gran sequía de 1877. Al contrario de su hermana idiomática, el idioma tupí o Ñengatú aún sobrevive,
siendo hablado actualmente por cerca de 20.000 hablantes de la región del curso alto del Río Negro, en el estado brasileño de Amazonas, así como también en sus áreas limítrofes de Colombia y Venezuela. Durante el siglo XVIII y XIX, aún tenía amplio uso en el interior de Brasil, pero fue perdiendo terreno durante el siglo XX antes el portugués oficial. Hasta el siglo XIX fue un vehículo para la evangelización y para la acción social y política luso-brasileña en la Amazonía, siendo más hablado que el portugués en el Amazonas y Pará en 1877. En el 2003 adquirió el estatus de lengua cooficial en la municipalidad de São Gabriel da Cocheira, junto al portugués, el tucano y el baniguá. En el 2020, con el proyecto de traducción de los teléfonos Motorola y aplicaciones como Telegram o Messenger Anhangatu, profesores, activistas de las tres variantes brasileñas del idioma se unieron para crear una institución, la Academia de Lengua Nhangatu, para regularizar y estandarizar en tres variables y así recuperar el espacio en busca del lugar que le fue arrebatado a la lengua autóctona, a la lengua autóctona brasileña, que forma parte de la identidad de los pueblos del Amazonas. 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En cuanto a la práctica, ultrasonografía del aparato reproductor de la hembra, examen ginecológico del aparato reproductivo de la hembra, morfología y examen general del útero, utilización de ultrasonografía en reproducción ovina, diagnóstico ecográfico de gestación, determinación de la carga fetal, únicos y mellizos, diagnóstico ecográfico para determinación de la edad fetal, diagnóstico ecográfico de patologías uterinas, tecnología de práctica para determinar el sexo fetal, uso de ultrasonografía como examen complementario del aparato reproductor. En cuanto a informes, los informes pueden comunicarse con el médico veterinario Emilio Domingo Aguilar, Eugenia Insaurralde, Franco Alejandro de Llavalle y el licenciado Juan Manuel Benítez. Cualquier información, dirigirse entonces a el teléfono 3773-420-392, 421-115, interno 4121, o bien al mail, al correo aguilar.domingo@inta.gov.ar. Está entonces la invitación de este nuevo curso de reproducción ovina
para los días 14 y 15 de mayo de 2026 en la Estación Experimental INTA a partir de las 8 y hasta las 18 horas.

0: Muchas gracias por haber compartido con nosotros esta nueva edición de Riquezas del Litoral, aquí por LT42, Radio de Iberá, 93.5 Iberá FM, y por el streaming a través de la página de LT42. Hasta la próxima, muchas gracias.
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0: Muy buenos días o buenas tardes o muy buenas noches, según el horario en que tú me estés sintonizando. Este es el programa La Voz de la Selva. Hoy es miércoles 13, día de Mercurio, el planeta de la comunicación y la inteligencia. El metal que lo representa es el mercurio y los colores que le favorecen son el amarillo y el gris.
1: Llegó el momento de psicoanalizar a través de la grafología de puño y letra de sus cartas, el cofre encefálico de la mente, los casos llamados misteriosos. Usted puede ser el protagonista de uno de estos casos y nosotros tenemos las respuestas a sus temores. Esté muy atento.
0: Les recuerdo mi línea personalizada para que envíen sus mensajes de textos, preguntas, dudas, inquietudes, la foto del familiar, la foto de la orina, la foto de los animales, foto del campo, la maquinaria, el galpón, la cosecha, foto de la pareja al 3704-3576-43, y con el mayor de los gustos yo le estaré analizando y estudiando los casos. Recuerden que es muy importante tu nombre completo y tu fecha de nacimiento. Las personas que me escriben para curiosear, probar, catear, abstenerse por favor. Y las personas que me escriben y después borran, eliminan, se desaparecen y dejan así las cosas, por favor, no se pongan a curiosear. No se pongan a curiosear. Causa y efecto, la ley del boomerang es sumamente delicado y el que busca encuentra. Así que abstenerse, por favor. A ver, ¿qué les digo? Sean sinceros, sean honestos, sean transparentes. Pidan ayudas con el corazón en la mano. Pidan ayudas sinceras y así serán atendidos con nosotros con todo el respeto que ustedes se merecen. Las mensajes, las cartas, los textos que nosotros respondemos al aire, ya saben que es autorizado por quienes los envían. La gran mayoría la contestamos discretamente por WhatsApp, en privado, porque debemos tener respeto por nuestros seguidores y los problemas, los trabajos, los compromisos, todo es discretamente y en privado. Y las personas que me preguntan, me consultan, profesor, ¿qué vale la consulta? Profesor, ¿qué vale el trabajo, el tratamiento? Bueno, yo les aclaro, si es por WhatsApp una consulta astrológica, es una cortesía del ministerio La Voz de la Selva. O sea, ¿qué quiere decir? Que no tiene costo. Los mensajes que tú me escribas, la respuesta que le damos, no tiene costo. Es una cortesía del ministerio La Voz de la Selva. Ahora, si tú me preguntas por una consulta personalizada, sí tiene un valor, un costo de 150,000 pesos. Personalizada en cualquiera de los sitios de atenciones de nuestra gira o recorridos. 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Nosotros le entregaremos 5 números más acertados de la cábala secreta para que gane 500, 1 millón, 2, 3, 4, 5 millones o más sumas de dinero en los juegos de azar, en el telequino, en quinelas o en casinos o en premios o loterías. Nosotros le entregamos los números más acertados, pero debe tener confianza y fe en los poderes y facultades de la Santísima Muerte, las deidades de estas Santa Muerte. Bueno, ¿qué otra cosa le digo? Si tú me preguntas, profesor, ¿cuánto vale una unión de pareja? Profesor, maestro, ¿cuánto vale una cura? Profesor, apú, ¿qué vale un trabajo de tal cual cosa? Maestro, ¿cuánto me cobra para que me descubra quién afanó y carneó mis animales? Bueno, estos trabajos sí tienen costo. Eso ya no es cortesía, ni es tampoco, digamos así, que no se les va a cobrar. Sí, eso tiene un costo, tiene un presupuesto, y de antemano, como ya todos ustedes lo saben, nosotros somos chamanes costosos. Somos chamanes costosos porque somos efectivos, reales, garantizados. Acá no es que tú nos va a confundir con personas que le hayan prometido una cosa gratis, a voluntad, poca o baja suma de dinero, o tal cual cosa gratis. No, mi hermano, ¿para qué vamos a venir a versearle? Que me entregue el celular, o que me entregue la vaca, o que me entregue el televisor, o que me entregue el plasma, o que me entregue la moto, o que me entregue la heladera, o que me entregue la hija, la esposa, y que le hago el trabajo gratis. No, mis hermanos, alejémonos de la fechoría y de las fantasías naturales con que muchas publicaciones tocan el tema, con ese cuentico, con ese versito que está más trillado que el maíz de trilla. Más trillado, hermano. Entonces, no le copiemos a la mentira, no le copiemos a la charlatanería, no le copiemos a la falsedad. Copiele a la realidad, a la verdad de las cosas. Somos chamanes costosos, los trabajos son 100% garantizados, todos, de amor, de amarre, de atadura, ligaduras, de cura, de liberaciones, sacadas de guacas, tesoros, entierros, descubrimiento de quien le roba, le carnea a los animales, uniones, todo, todo, todo es garantizado el 100%. 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

0: 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Aquí no es bla, bla, bla, bla, bla, bla, tilín, tilín y nada de paleta. No, señores. 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Las curas, las sanaciones, las liberaciones, los trabajos no pueden durar más de 15, 20 días. Esto tiene que ser rápido, mi hermano. Rápido tiene que ser. Y también se cancela y se paga rápido. Eso no es que espere, pero es que me van a pagar el otro mes, que entre 6 meses me dan tal cosa, que espere, profesor, y que espere, y que espere, y que... No, no, no, no, no estoy para perder el tiempo con nadie, ni que nadie pierda el tiempo con chamán, con curaca. 3-704-35-76-43.
1: Entierro. Los entierros causan pérdida lenta, pero total, en la persona afectada por este trabajo. La playa, un lugar sumamente agradable para la familia, con características especiales para los enamorados, pero también el escenario principal de los entierros. Encontramos en medio a las pedreras o rocas que se encuentran al borde de la costa, velas de color rojo y blanco, manzanas partidas, monedas enterradas, cerveza y una cruz dibujada en la arena con un cuchillo. Esto es apenas uno de los entierros más comunes. Al invocar el espíritu correspondiente a dicha práctica, provoca en la víctima el deseo desenfrenado del vicio, que consecuentemente acarrea con la pérdida de dinero y trabajo, y así el entierro físico, material y espiritual de la persona afectada.
0: Vamos con un tema que es sumamente importante y para mí esto tiene prioridad, porque yo no voy a permitir que mis hermanos, quienes manifiestan y dan sus testimonios de fe y de agradecimiento, sea en nuestras oficinas, sea a través de WhatsApp o sea personalizado, no voy a permitir que vengan otros personajes a querer sabotearlos o a confundir a quienes desean o quieren dar un testimonio de trabajo curas que hemos realizado a larga y corta distancia, porque eso es lo que hacemos nosotros los chamanes, los curacas, hacemos trabajos a larga y corta distancia. Grandes milagros, grandes prodigios, grandes maravillas. Escuchen bien, porque esto es real. Esto no es invento del curaca. Esto no es cuento, esto no es verso, mis hermanos. Esto que les voy a decir es real, real, real. Todos los días llegan mensajes de texto de WhatsApp a mi línea. Llegan audios, testimonios, miles y miles de testimonios, audio y mensajes llegan a mi línea 3-704-35-76-43. Ahí les digo el número para que no se van a confundir que es otro número. No, llegan a este número que les estoy diciendo en este momento. Miles de audio, miles de testimonios y miles de consultas y mensajes de texto y WhatsApp. Gente agradeciendo, contando lo que han vivido, lo que sanó, lo que cambió en su casa, en su negocio, en su vida, los cambios y las mejorías que han tenido. Eso no lo inventa nadie. Eso no se fabrica. Eso no se compra. Eso llega solo cuando hay resultados reales, verdaderos y positivos. Porque somos transparentes, somos honestos. Y mientras acá recibimos testimonios reales, verídicos, hay algunos vivos que agarran ese mismo contenido, escúcheme muy bien, lo copian, lo editan y lo transmiten como si fuera propio de ellos. ¿Ah? ¡Qué bonito, cierto! Pero es la verdad, mis hermanos, eso que les estoy diciendo no son inventos. Yo sé que muchos de ustedes han escuchado en algunos otros medios, en algunos programas de autoayuda, testimonios reales de personas que nos han visitado.

0: y los editan, los remiendan, los graban, los hacen, bueno, un montón de películas, teatros, que ustedes ya lo saben, lo han escuchado. No lo estoy inventando. ¿Qué necesidad tienen esas personas de querer confundir a los demás en vez de sembrar lo propio? Siembren lo propio, hagan lo propio. Si es que saben curar, si es que saben sanar, pues saquen un testimonio real y verdadero. Pero no se pongan a copiar o a sacar falsos testimonios de por allá, de unos evangélicos, de una iglesia de por ahí para sufrir, o que saquen testimonios de por allá de pagados de alguna persona o medio o algo. No, siembren realidades. Hagan testimonios reales, personas que se curen, que se levanten de una silla de rueda, que solucionen los problemas de hogar, familiares, que resuelvan los problemas de pareja, que la fruta, los cultivos se le multipliquen. Testimonios reales, porque todo eso se puede hacer sabiendo trabajar, sabiendo curar, sabiendo ayudar. Si fuera tan fácil, mis amigos, cualquiera tendría miles de testimonios diarios, pero no los tienen. Por suerte, gracias a Dios, en más de 58 años que llevamos acá en estos medios, en estas provincias, lo que tenemos son testimonios y miles y miles y miles, hermanos. ¿Por qué cree que me saquearon la línea la vez pasada? Me la saquearon porque tenía más de 400 mil seguidores, testimonios, consultas, seguidores. Por eso me afanaron, me saquearon mi línea de WhatsApp el año pasado, el 3704-357643, para saquear los contactos de mis seguidores, de mi gente, para sacar también transferencias y giros y consignaciones que nos habían hecho, códigos que nos habían dado a través del WhatsApp. Debido a eso nos habían saqueado nuestra línea. Pero yo tenía esperanza de que iba a recuperarla. Llevó su tiempo, pero llegó el tiempo. Gracias a las deidades de la Santa Muerte, logramos resolver un problema que lo imposible lo hacemos posible. Y acá seguimos trabajando tranquilos, firmes, mientras otros intentan sobrevivir copiando, remendando, editando programas viejos de 3, 4, 5 años, sacando la repetidera de la repetidera. Nosotros acá seguimos firmes, firmes, pero firmes de verdad. Vea, yo les digo una cosa, mis hermanos. Si fuera tan fácil sacar un testimonio del alma, del corazón, testimonio real, porque el testimonio no nace del micrófono, nace del impacto, del resultado que tiene la persona. Y al que está copiando, le digo algo sin bronca, pero firme. Se lo digo de verdad. Podés repetir las palabras, podés pasar los audios, podés intentar colgarte del trabajo ajeno, pero no podés copiar el respaldo de la gente. No podés fabricar credibilidad. No podés inventar historia. La gente no es tonta como lo crees. La gente siente cuando algo es real, cuando se habla con claridad, con amor y con respeto, sabiduría y talento. La gente sabe. Por eso seguimos acá trabajando tranquilos, firmes, mientras otros intentan sobrevivir copiando, imitando, usurpando o queriendo dañarle la fe a nuestros hermanos que me hacen giros, consignaciones, transferencias, pagan sus trabajos, pagan sus compromisos, hacen sus ofrendas, ¿eh? Mientras que a otros les incomoda, les molesta eso, y ponen trabas y obstáculos, la gente está, es con el chamán, está, es con el que está, es con el chamán. Y sigo derribando falsos altares, uno por uno van cayendo como el dominó. Uno por uno van cayendo, se van derribando solitos. Solitos se van derribando porque ellos se matan con su propio mismo veneno. Con eso se van liquidando uno por uno y voy derribando falsos altares. Dese cuenta que en los pueblos, en las colonias, en las FMs y en algunos medios, esos personajes que les prometen esta vida y la otra, el oro y el moro, no están. Han huido, han desaparecido como ratas. Algunos están cerrados atrás de las rejas, en la prisión, por violadores, por ladrones, ratas de cantarilla, por abusadores, compuradores, engañosos y mentirosos, estafadores. Sí, mis hermanos, porque a las cosas hay que llamarle por su nombre. A las cosas hay que llamarlas por su nombre. Perdóneme la expresión, perdóneme las palabras, perdóneme lo que les digo, pero esa es la realidad, hermano, y la verdad a veces duele, y la verdad es aborrecida, y como les he dicho, la llaga sangra por la herida. Y uno no es monedita de oro para caerle bien a todos, lógico, porque es que al árbol que más fruta da, es la que más piedra, palo, cascote le tiran para tumbar la fruta. ¿Ve? En cambio el árbol que no da frutos, que no da producido, pues no le tiran palo ni cascote, nada, porque no tiene frutas para tumbarle, ni a las hojas, ¿ve? Ni agua le echan, ¿ve? Eso pasa, mis hermanos, eso pasa. Entonces, como nosotros en verdad sí estamos sembrando ayuda, amor, estamos sembrando lo que la gente quiere de verdad, salvación, cura, liberación, entonces hay alguien o algunos que les molesta y les incomoda. ¿Ve? A mí me han sacado de algunos medios, algunos charlatanes que han venido, han comprado la exclusividad de la radio de los medios y me han sacado. ¡Ay! ¿Por qué se ha dejado sacar el chamán el curaca con tanto poder que tiene? Muy sencillo, mis hermanos, porque yo acá no vengo a competir con dinero. Yo acá no vengo a competir con plata. Yo estoy es para entregar un servicio de conocimiento y sabiduría a quienes necesitan y aceptan de verdad una ayuda honesta y transparente. Y por eso estoy acá en estos medios. Mientras que los que han venido a comprar exclusividades, ¿qué duran? No duran nada, desaparecen. A mí me vienen y me compran la exclusividad del medio y yo quedo por fuera. Bienvenido, yo lo que entre, que regrese. Porque yo sé que no van a durar mucho. No van a estar mucho tiempo porque no tienen capacidad y talento. No tienen los dones. Entonces, ¿qué hace? Van a trabajar, supuestamente, si a eso se le llama trabajo, una temporada de 2, 3, 4 meses, engañan, roban, estafan, violan, abusan de todo y desaparecen. Desaparecen, ¿qué quiere que le diga? ¿Qué quiere que les diga? ¿Ve? Hay gente que se confunden y quieren meternos a todos en una misma bolsa. Nos quieren meter a todos en una sola bolsa y están confundidos. Nuestra mano tiene 5 dedos, pero todos 5 no son iguales. ¿Ve? Hay uno gordo, uno flaco, uno delgado, uno largo, uno medio, uno mediano y ahí sucesivamente. Eso pasa, hermano, en la viña del Señor hay de todo. En un próximo programa les explico y les hablo más sobre el tema, porque quedan algunas cositas en el tintero y aquí hay mucha tela para cortar con chamán, con curaca, con indio, con encollarao.
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0: Alerta, alerta. Voy a entregarle los datos de las giras, recorridos y sitios de atención de los maestros chamanes, los curacas, los indios, los encollaraos, los taitas, los apú, para este mes de mayo. Hoy estará presente el curaca, el chamán, con mi hermano felino Pluma Blanca y Tahuabayú, presente en el día de hoy, los caciques, los encollaraos, en 2-3 pueblos. Para el día de hoy, miércoles 13, Concepción del Uruguay, 8-11, Hotel Gran Litoral, Mora, 14-06. Concordia Entre Ríos, 14-19 horas, Hotel El Palmar, Casino, calle Urquiza, 517. Viernes 15, Santa Elena, 8-11, Hotel Sucarrá, calle Perón, 878. Santa Lucía, 15-19, Hotel Santa Lucía, calle Belgrano, 659. Sábado 16, estaremos en Corrientes Capital. Invito a todos los pueblos aledaños de Corrientes Capital para que se acerquen. 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Los amigos de Resistencia Chaco, Florencia Santa Fe, Villa Ocampo y Villa Guillermina, acérquense a Corrientes Capital. Acérquense a Corrientes Capital, los amigos de San Luis del Palmar y pueblos aledaños. En Masia vamos a estar este sábado 16 en la hora de la tarde, en Masia, de 16-19, hospedaje Benítez, entrando por la calle principal. 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
5: Un día como hoy. El 13 de mayo de 1854 nace en San Justo, provincia de Buenos Aires, Pedro Bonifacio Palacios, quien se inmortalizó en nuestra literatura como Alma Fuerte. Es autor de Evangélicas y Lamentaciones, entre otros libros. El 13 de mayo de 1949 se firma el acto de traspaso al patrimonio del Estado de los bienes de la empresa de navegación Dodero. El 13 de mayo de 1969 se cambia el nombre de la estación Río de Janeiro de la línea B de subterráneos por el de Ángel Gallardo, quien fue un naturalista y diplomático fallecido el 13 de mayo de 1934. Sucedió un día como hoy.
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9: Jamás te dejes vencer por las cosas de la vida. Busca siempre las salidas en Dios que tiene poder. No debes retroceder por más que estés agotado. Jesucristo está a tu lado como un poderoso gigante. Hay que seguir adelante porque eres un gran soldado. El gran propósito de Dios será cumplido en tu vida. Porque escrito está en las Biblias que Dios te predestinó. Por tu nombre te eligió para su gloria mostrar. Tú solo debes confiar, por más que estés en el suelo, Él cumplirá los deseos conforme a su voluntad. No le creas las mentiras que hoy te dice Satanás, de que nunca alcanzará lo que anhelas en tu vida. Las promesas de la Biblia son para los hijos de Dios. Por su gracia y por su amor obtenemos las promesas. Él es nuestra fortaleza, gloria a Cristo el Redentor. Porque Cristo está, mi hermano, en Isaías 43. Por el fuego pasaré, pero no seré quemado. Y que jamás seré ahogado cuando pase por los ríos. Él siempre estará conmigo en las buenas y en las malas. Su iglesia será probada, así como el oro fino. Hay tantas cosas bonitas que Dios tiene para su pueblo, pero hay que pagar el precio aunque nos cueste la vida. No será cosa sencilla, pero tampoco imposible. Él prometió bendecirme, no importa la circunstancia. Debo poner mi confianza y hacer lo que Dios me dice. Yo soy un agradecido porque soy un instrumento. en manos del Dios eterno, y también soy bendecido. Que sean fortalecidos por el poder del Maestro. Es para mí un privilegio servir a nuestro Señor. Les pido sus oraciones. Que Dios bendiga.

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2: A ver, vamos a cantar a los muchachos. A ver, me dijeron que... ¿Dónde están las mujeres solteras? A lleva pendeja, justa. A ver,
3: ¿para quién? Para la jefa, justo este tema viene ese. La amiga Marianela entonces dice que le gusta esta canción, no tiene nada que ver con la vida real. Y todos los muchachos que están tomando cervecita con la cerveza bien arriba. A ver, los solteros, los que vinieron a buscar novia, la cerveza bien arriba.

0: fuerte el aplauso para ustedes, para el público.
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0: 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Los Rollers de Encarnación.
1: ¡Cantamos!
0: Dice.
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0: gracias, aplauso Mercedes para todos ustedes. Muchísimas gracias a cada uno de ustedes, de corazón.
1: Queremos ver esas palmitas bien arriba. Los hinchas de River, ¿dónde está?
0: Y que no se escuchó en esta noche, ¿los hinchas de qué?
1: Los hinchas de River.
0: Y los hinchas de Boca con la mano bien arriba, a ver.
1: ¿Conocen?